0: Entonces yo dije, no manches. De entrada, ¿dónde queda este videoclub? Que ni dirección trae. Aparte, como que se veía que lo habían hecho en papel opalina. Y lo habían hecho en... ¿Cómo se llamaba esta? No, no era PowerPoint, antes de PowerPoint. ¿Cómo se llamaba? ¿Paint? Parecía que lo habían hecho en Paint. En la prehistoria no usábamos cartera, mi amor. No necesitábamos de cartera. Ahí era... Yo quiero eso. Ah, yo también. Pues duelo a muerte, cámara. Balista. Y mira... Mira cuántos duelos gané. Que aquí sigo. No necesitábamos carteras, era puro trueque. Era puro. ¿Qué onda? ¿Cómo ves? Te doy una rueda y dame a ese tiranosaurio rex. Cámara, ya está. ¡Ay, las otras tres ruedas! Yo te dije una rueda. ¿Quieres el paquete completo? Alineación y balanceo. Para la alineación y el balanceo es este cincel y ese martillo. Entonces, ese ya te sale más. Un velociraptor. ¿Qué pasó, Johnny?
1: Mi Guti, Guti. Yo una vez sí me encontré una.
0: Ajá.
1: Pero traía puro polvo. Y pues ya agarré y por ahí la aventé.
0: La aventas.
1: Pero se veía hasta como, pues, como gorda, pues.
0: Ajá.
1: Dije, no, van a venir bien, con un buen de billetes.
0: De billetes.
1: No, pues era pura tierra.
0: Hijo del mal.
2: Mi rookie.
0: No era para ti.
2: Yo la otra vez me encontré una y estaba bien emocionado a ver cuánto me tocaba, pero no traía ni un peso, mi rookie.
0: Ni uno.
2: Porque andaba más jodido que yo.
0: Ni uno.
2: Lo único que traía eran preservativos del IMSS.
0: Preservativos del IMSS. ¡Juan Vera!
3: Fíjate, Guti, que yo una vez también me encontré una cartera hace como 20 años. Traía una buena lana. Y desgraciadamente sí no traía nada de identificación. Y yo lo sentí por el que la perdió, porque eran 2,800 pesos.
0: No,
3: hace como 20 años, imagínate.
0: No,
3: la verdad es que yo hubiera ido y ya me la jugaba, a ver si me daba una recompensa, pero sí lo sentí por él. Por quien la perdió.
0: Ni modo. ¡MB!
4: ¿Qué rollo, Guti? ¿Qué rollo? Yo no he perdido la cartera, pero sí me la han perdido. Una vez mi esposa me la perdió en la carretera de regreso de Guadalajara para acá, para Querétaro.
0: ¡Ah, caray!
4: Y hace poquito quiero felicitar a los muchachos que trabajan en el Costco.
0: Ajá.
4: Le devolvieron una cartera a mi mujer, que la había olvidado en el carrito. Y los chavos son muy honestos, la regresaron ahí a las muchachas de oficinas. Y cuando fue mi esposa a preguntar, se la entregaron completita.
0: Muy bien, mi hermano. ¡Muy bien!
5: Oye, mi Guti, yo nunca me he encontrado nada, pero el otro día dejé mi cartera ahí encima del carro, a ver si alguien me le echaba algo, pero pues no hubo nada que se animara, mi Guti. Me dejaron igual.
0: ¡Qué aburridos! Oye, ahorita les voy a platicar qué me pasó. Fue bien curioso.
6: ¿Crees que trajera algo si en tus tiempos no existía el INE y las licencias habían de conducir, compa?
0: ¿Ah, cómo no? ¿Cómo no? ¿Qué, no has visto los picapiedras o qué? Ponte a ver más tele, carnal, ¿eh?
7: Yo una vez me encontré una cartera y nomás vieras, me hice una jota.
0: ¡Ay! Chacal, ¿por qué dura un minuto tu audio? No manches.
8: No, Guti, pues yo me encontré hace ya unos 10 años atrás una cartera de esas que cierran con velcro de Dragon Ball Z. Pero okay, traía como 5 pesos para las maquinitas nada más. No. En ese que
0: y una ficha.
8: Un escuincle maquinero.
0: Ah, no manches, qué mal rollo. Hubiera estado más feo si traía 5 pesos y traía 2 fichas. Ahí se hubiera dicho, no manches, lo tengo que encontrar. Este morro iba a retar, seguro que iba a retar, seguro. Vámonos. El Polina, yo una vez me encontré una cartera que traía como 20,000 pesos, pero cuando iba a sacar el dinero, desperté a payaso. De joven cirquero, de viejo payaso. ¿Qué pasó, matón?
9: Yo una vez sí me encontré una y la regresé. Ajá. En el Oxxo estaba ahí donde se ponen los chicles y ahí la topé. Se la regresaba del Oxxo y quién sabe si la del Oxxo la regresó.
0: ¿Ya crees que la van a regresando? Ya hace como 2 meses me dejaron una cartera aquí en el carro, pero sí me di cuenta y la regresé. Acababa de cobrar su finiquito el pasaje. ¡Ah, no manches! ¡Qué buen rollo, mi parra! ¡Qué honesto eres! ¡Qué honesto eres! ¡M76! ¡Qué show!
10: Este Gutiérrez.
0: ¡Ese!
10: El que también se encontró unas monedas fue ese mentado Pascualito, que se encontró las monedas de un señor. Un señor, y estamos al final, no se las devolvió, pero creo que estamos al final terminando siendo pareja los dos.
0: Terminamos siendo pareja. ¿Yo saben qué me pasó? Una vez iba en la moto, iba con mi esposa, íbamos en la moto, y traía la gorra como por ahí sujeta, no sé, una gorra. Íbamos ahí en el puente que atraviesa la zona industrial del pueblito, allá rumbo allá a Los Ángeles y a esa Valvanera. Y pasamos por el puente, por la parte de abajo. Y ya cuando íbamos saliendo, bueno, no cuando íbamos saliendo, sino en el transcurso del puente, sentí fa, fa, fa, fa. Y yo, órale, ¿qué fue? Veo el retrovisor y era mi gorra. Yo dije, no manches, mi gorra, no. La neta sí me tenía que, no me costó 3 pesos esa gorra y se me cayó. Dije, chin, y vi cómo la iban aplastando todos los carros. Y yo, no puede ser. No, pues, y me orillé y me dice, ¿qué vas a hacer? Le digo, es que se me cayó mi gorra. Me dice, no manches, sí, ahorita déjame regreso. Y por el filito de la banquetita me regresé. No manches, pasan bien rápido los carros. Me regresé y justo se cayó exactamente abajo del puente. Cuando llego al puente veo mi gorra y esperé 1, 2, 3, 4, 5 carros, ya no venía nadie y la que la agarro. Y ya pasó. De regreso empiezo a caminar y en una esquina estaba una mochila tipo cangurera. Yo dije, ah, caray, ¿qué hace aquí una mochila tipo cangurera? Yo dije, no manches, ¿qué tal si esto es una trampa? Una trampa maldita. Una trampa que puede acabar hasta con mi vida. Dije, a ver, con cuidado que la abro, traía unas semillitas, dije, Nel. Si las pruebo, me puede pasar lo de Blancanieves. Dije, Nel. Y que sigo abriendo unas llaves. Unos llaveros. Y que abro otro compartimiento y ahí estaba el billete. Pero no había ni identificaciones, no, nada más estaban las llaves, una semillita, billete. Y de esas veces, no sé si les ha pasado, la neta, no sé si les ha pasado. Encuentran algo y mientras sean llaves y todo, como que uno actúa normal. Pero ves dinero. Y ves el dinero y como que en automático volteas a ver si nadie te está viendo. ¿Sí o no? Niéguenmelo. Te encuentras dinero e inmediatamente volteas a ver si alguien te está viendo. En el mentado puente, ¿quién me iba a ver? Pero yo volteé y así como que sientes la adrenalina. ¡Hala, mamá! No había nada, dije, pues la cangurera no me sirve. Las llaves, ¿para qué las quiero? Pues agarré el dinero y vámonos, ¿verdad? Y me compré una gorra nueva porque esa se me rompió. No, no es cierto. Ahorita seguimos escuchando sus audios. Me tengo que ir con música, herencia de grandes, ya borracho. Son las 6:12.

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3: Oigan, váyanse a mi Instagram para que chequen quien quiera cantar el Noa Noa y eso. Voy a regalar boletitos ahí para que se vayan. Oigan, Cheche ya nos mandó evidencia de cómo la pasó con su hija. En su cumpleaños me dijo, por favor, Guti, dale las gracias a las personas que me apoyaron. Mira, ya no tiene buen corazón. De Francisco, vaya el Carmen. No manches, no, sí, sí. Sí, se fueron a un muy buen lugar. A mi hija le encanta ir ahí. A mi hija le encanta. Y más en el buffet, porque se echa los boneles que quiere, las salidas que quiere. Hamburguesa. La neta sí está súper, súper, súper rifado. Así es que qué chido, qué chido. Felicidades. Qué bueno que tu nena y tú y la familia. Era nomás ahí. Y se está saboreando la hamburguesota tu hija, mira, con sus papas y su aguota limón, grandota, litro. Qué chido, mi hermano. Felicidades que pudiste llevar a tu hija allá a celebrar su cumpleaños. Ánimo. Gracias, Julián. Ánimo, dice. El primer festival del Mayate. Oye, esa payasada. ¿Qué dice? Está. Todos se van a ver al estadio. Ay, no, es primer festival del Mayate. Eso es broma, ¿no? Eso es broma, yo digo.
4: Voy a cantar la canción de Noa, Noa, Noa, Noa.
3: Noa, Noa.
4: Saludos a todos, güey.
3: Saludo, no, pero es que va a venir Varela, el imitador de Juan Gabriel. Y voy a regalar boletitos para Insta a mi Insta. Y dice, mi Guti, yo no me he encontrado, pero sí he perdido el mero 24. No, es cierto, el mero 24 de diciembre perdí mi cartera con 9,000 pesos. Ya se rayó para la cena, pero además se pasó de lanza porque tenía mis tarjetas y todavía compró un programa de Word que me tumbaron 1,800. No le bastó con lo que... no, eso sí es gandalla. Eso sí es gandalla, no manches. No, no te preocupes, se le va a pudrir el tamal. Y en algún momento él le van a hacer lo mismo. ¿Para qué yo lo hice? ¿Qué pasó por acá? 96-38.
5: Sí, felicito a mi papá porque hoy es su cumpleaños.
3: Oye, ¿es su cumpleaños?
5: Se llama Hugo Cabrera. Diario te escuchamos.
3: ¡Hugo Cabrera! Estas son las cumpleañitas que te canta el Gutín. Hoy por ser tu cumpleaños, te las cantamos aquí. Despierta, Hugo Cabrera. Mira que ya atardeció. Y los Guti locos cantan para ti esta canción. Hugo Cabrera, muchas felicidades, mi hermano. Pásala de lo mejor. Y mira, qué bonito detalle. Qué bonito detalle te acaban de hacer, la neta. A mí, mi hija, yo creo que nunca me va a mandar felicitar por la paz. Lo veo bien lejano eso. Pero qué bonito detalle. Los mejores deseos, bendiciones. Y que la pases. Es que aparte no vengo los días de mi cumpleaños, entonces por eso. ¿Acaso será que es eso? ¿O será que? Sí, yo nunca trabajo en los días de mi cumpleaños, la neta. Eso sí, lo tengo estrictamente prohibido trabajar. Pero aparte este año mi cumpleaños va a caer en domingo. Entonces, y luego me voy de vacaciones, entonces, pues, y regreso hasta enero, entonces, pues, sin rollo. Era así, mi cumpleaños cae en domingo, justamente. Domingo y hasta el 4, hasta el, hasta el 5 de enero para ver qué me van a traer los reyes. Regresa. Bueno, acá tarde, ¿dónde queda ese lugar de las hamburguesas en los bonés? Es Rebel Wings. Hay un chorro en varias partes de la. De este. Pero es en Rebel Wings. La neta, y a mi hija le encantan ahí. Porque dice, es que aquí hemos comprado en varios lados. Y no le gusta porque dicen, es que nomás le echan así la salsa bien feo. Y ahí sí los bañan en la salsa. Y como le gusta la lemon pepper. Y dicen, los otros lados nomás le echan los polvitos, nomás así como fium, fium, fium, fium, fium, fium, como si fuera catsup. Y ya, y eso no le gusta. Y ahí por eso le gusta. ¿Qué pasó, Richie?
0: Mi Guti, es que a veces no nos felicitan porque dicen que nos ponemos cenizos.
3: Ah, mira. Oye, ¿qué es esto? ¿San Gregorio? ¿Dónde está San Gregorio? ¿Y si es en serio esto? San Gregorio, fiesta patronal, carrera de panzones, convocatoria. La velocidad no está en las piernas, está en la actitud. Ven y disfruta. Premiación 1,000 pesos al primer lugar. ¡Ay, ya quiero competir! Inscripción 50 varos. Inicio en la capilla de San Gregorio, después vuelta en San Roque hacia Pigmenio. ¿Es neto esto de este que me, este flyer que me acaban de mandar o es puro choro? Rodrigo, porque si es choro te voy a vetar, alma. No, ¿es neto esto? Nah. Estaría chido hacer una carrera de panzones, la neta, ¿eh? Dice Gebe, sí es de verdad y está por el bar imperial de San Roque la Iglesia. ¿Es neta? ¿Cuándo es 5 de...? ¿El sábado? ¿El sábado? Sí me lanzo para hacer una notita. Es real la fiesta, pero, o sea, la fiesta de San Gregorio es real. ¿Pero es real la carrera de panzones? Guti, ve a la Azteca Wins. Pero ese, ¿dónde queda mi hermano?
6: A ver. Solo te voy a avisar. No has pasado mi audio de ya. La cartera extraviada, rookie.
3: Claro, ya lo estoy pasando.
6: Es motivación para los jóvenes.
3: La motivación. Pero es que hace un minuto, chacal. Ay, dame chance y en el otro bloque lo pongo. En el otro bloque lo pongo. El sábado es el gallo. ¿A qué hora es el gallo, mi hermano? Para saber, la cartera es meta. La carrera también. ¿En serio? Sí, es verdad. Dice, ah, mira, sí es verdad. ¡Órale! Sí, le voy a caer. Déjame reenvío esta publicación. Voy a ir a hacer notita de la carrera de panzones. ¡Ya se armó! Ay, mira, aquí ya me mandaron la novela. Es, ok, fue del 28 al 5 de septiembre. Pero muchos son bien ateos y seguro no fueron a eso. El lunes ya pasó. Hoy miércoles 2. ¿Qué es eso? ¿Qué es eso de Juan Miguel y Evelyn Zuleika? Ah, Evelyn Zuleika iba conmigo en la secundaria. Canta, ella canta, sí. Ah, o sea, hoy va a estar cantando Juan Miguel y Evelyn Zuleika. Órale. Mañana, jueves 3, mañana no vengo aquí a la estación. Me contrataron para un evento. Por allá con la Secretaría de Turismo de Tequisquiapan. Y voy a andar por allá cubriendo un evento. Pero no, ya se acaba anoche, ya no alcanzo. Mañana. Viernes, coronación de la reina y la rondalla de la UAC. El sábado, Arturo, ¿qué? Arturo Barrera, cantante versátil. Y a las 9 de la noche el recorrido del gallo. Pero la carrera, ¿qué hora aquí no viene? Recorrido del Gallo, domingo 6 de septiembre, 8 p.m., Arlette Sainz. Va, entonces para llegar ahí al Recorrido del Gallo, que es a las 9, pero la de los panzones, ¿a qué hora es? Ahorita lo checamos. Ya me tengo que ir. Ah, pausa. Ya me tengo que ir a pausa, bye.
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1: Son las 6 de la tarde con 40 minutos. 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Bueno, pues ahí está. Oigan, vámonos con qué. Recuerden que el viernes voy a andar por allá en Senda Residencial. El viernes voy a andar en Senda Residencial, por supuesto, haciendo el sorteo para ver quién se va a llevar las laptops, los kits escolares y demás. Y Gallardo en tu ciudad. Por allá nos vemos, allá en el Marqués, en Sendas Residencial. A ver, ¿qué dice? Saludos a Lau. Y a todos los de DPI. Suena como GPI o algo así. ¿Eh? Para los de DPI. Soluciones de parte de Jesse. Y están escuchando por ahí en el tiempo extra. Saludos a Mario, a la patrona, a Rebeca, a Linge, a Jonathan y Roberto, a Juanito, que siguen en la trabajación. Ya no, ¿verdad que ya no son horas de andar en la trabajación? A esta hora es como para que los patrones digan, a ver, ya son las 6, salen a las 7, trajimos un cartón. Ustedes pongan la botana, también no sean gorrona. Y vamos a pistear. El miércoles, ¿por qué no? Es un mes patrio. Este mes patrio los patrones deberían de ser más mexicanos, ¿verdad? Como que no vas a ir mañana. No voy a venir mañana, mi hermano. Dejas el programa grabado, de todos modos, ya sabes. No digas nada.
2: Chiquitín, apúntame. Chiquilón. Ahí voy,
1: con
2: cartón.
1: ¿Eh? ¿Eres patrón? ¿Vas a llevar cartón? ¿Dónde? Estuvo contenta mi nena, te agradezco. Y darme voz, Guti. No, pues tú, Checheleche. Checheleche, qué bueno que aprovechaste y tuviste la oportunidad de llevar a tu nena a celebrar. Ok, entonces ya saben, la carrera de panzones es este próximo 5 de septiembre a las 6 de la tarde en las fiestas patronales de San Gregorio. Ahí nos vemos. Ahí, y chin chin, el que sea panzón y no corra. Ahí nos guachamos, señoras y señores. ¿Con qué? ¿Ya me voy a corte? Bueno, ya me voy a corte. ¡Regreso! Con una buena noticia para todos los chivarmanos. Así es que si no es Cheva hermano, igual puede ir al baño. Ahorita regreso.
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1: Son ya las 6 de la tarde con 51 minutos, 6:51. Pues para todos los que apoyan, porque ya ven que hay los que ya metió, está igual que está el gol todo feo. Pero bueno, ignorémoslo. Pero ya metió gol la hormiga González. Y curiosamente, él trae en el dorsal el número 34. Y curiosamente, al minuto 34 metió su gol. Y también otro que también metió un señor balazo. No fue un golazo, fue un balazo. Fue Mateo Chávez, ¿eh? Con el AZ Alkmaar. Un balazo, eso fue un balazo. Y aparte una muy buena asistencia para el tercer gol del AZ. Pero enhorabuena por los dos Chiva hermanos. Y ahí van. ¿Verdad que sí? Tú sí sabes de mi Benji. Tú sí sabes. ¿Por qué pones saludos, morenita linda? Yo nomás me pongo de repente a chismear, porque la neta luego sí soy bien chismoso. Por eso me dediqué a los medios de comunicación. Por eso soy reportero en TV Azteca. Por eso estoy aquí. Re chismoso. Y todos bien perros con la morena. Pasó, chula. Hijos de su madre. Se ve que le vas a las Chivas, de Gutiérrez. No hablas de la falla que tuvo el Otaku en su primer partido. Ah, pero porque no lo vi, carnal. Pero si falló, pues qué güey, ¿no? También lo decimos. Qué güey, tal. Y falló, pues al Dios, al César, al César. Y si metió gol, pues decimos, qué chido que metió gol. Pero ese no lo vi. Cuando ven, nomás reclaman los fallos, pero cuando fallan los de sus equipos, ahí, calladitos, te lo cito. ¿A poco no? Pasó, Juan Carlos.
2: Qué bueno que tengan que festejar los chivistas, ¿eh? Felicidades.
1: Ese trae, pero bien floreado el ese, porque le arde. Luego sacando. Ah, bueno, cateando en casa la pra.
3: No más.
1: ¿Eh? Obviamente, seguro es. Obviamente, más que ti. Siento que los americanistas a veces no tienen vida propia. O su vida es tan amargada que por eso. Ahora sí tienen algo que celebrar.
3: El señor Rookie.
1: El señor Rookie. Pero nada de quererse llevar al lugar de la amiga. ¿Qué? Ya ven, no te entendí tu mensaje. Mejor ponlo en audio. Igual te entendemos mejor. Ya solamente 5 y las 7. Ya casi llega la hora de mandar a la Gadachin. ¿A quién? ¿A quién van a mandar el día de hoy a la Gadachin? ¿Al vecino? Al que compró un carro y parece que no leyó el instructivo de que las direccionales también iban incluidas, que no gastan gasolina. ¿A quién mandarán el día de hoy a la Gadachin? Mientras tanto, los temerarios.

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0: Señoras y señores, ha llegado el momento de mandar a la Garachi. Ha llegado el momento. Súbale, súbale, hay lugares, hay lugares. Se va directo a la Garachi. ¿A quién? ¿A quién vamos a mandar a la Garachi en el día de hoy? Vamos a ver por acá quién está formado para subir al próximo viaje que se va a la Garachi. Johnny.
1: Guti, Guti. Yo mando a la Garachi a los del KFC de Jurica. Tardando un buen para darte un pedido. A la Garachi.
0: A la Garachi. Pascualumpa.
2: Se van a la Garachi todos los que me echaron hey a la hora del chirris. Ese chirris de allá de Feña.
0: A la Garachi. No sé de qué hables, pero a la Garachi.
3: ¿Qué rollo con el pollo, mi Guti?
0: ¿Qué rollo?
3: O mi Rocky. Yo quiero mandar más allá adelante a de la Garachi, como a 100 metros allá. Más adelante. A ese camarada que habla así como si trajera algo en la garganta. Ya sabes quién eres. Saludos.
0: A la Garachi, del que habla así.
4: Te mando a Guti.
0: A mí.
4: A la Garachi, porque la me tiene bloqueada, no pasa mis audios.
0: ¿Cómo no?
4: ¿Qué le hice para que hiciera
0: a
4: eso?
0: ¡La Garachi, Guti! Ayer sí pasé tu audio. Por cierto, gracias por la felicitación. ¡Esar!
5: Guti, Guti, Guti, Guti, a la Garachi, todos los chivarmanos que festejan un golecillo.
0: ¡A la Garachi! ¡Oye, el azul! ¡Eso qué! ¡Vicente!
6: A la Garachi en el Guti, que solo ve, como todo buen chiva, lo que les conviene.
0: ¡A la Garachi! ¡A la Garachi! O sea que ya uno no se puede alegrar por lo que están haciendo otros porque ya, ese, ya el mendigo se ha amargado. ¡A la Garachi también ustedes!
7: Buenas tardes, Gutiérrez.
0: Buenas tardes.
7: Queremos mandar a la Garachi, al Gutiérrez, porque ya su programa bien grabado como el del Panda Show. Ya que le ponga el Gutiérrez Show, igual de grabado y aburrido. Siempre con los mismos.
0: ¡A la Garachi! Entonces ya no voy a poner los audios de los mismos. Ya le vamos a cambiar.
8: Guti, Guti, yo quiero mandar a la Garachi a mi ex jefe, que se llama Antonio García, Juan Carlos. Porque, ¿qué crees? Que como tuve el accidente, me dieron de baja y no me liquidaron. ¿Tú crees?
0: No.
8: Me deben un buen billete. A la Garachi. Ah, pero ellos sí están publicando que andan en restaurantes acá bien lujosos, cabrón. Pero no me pagan.
0: No te pagan. ¡A la Garachi, mendigos! ¡Bella!
9: Sí, a la Garachi, travieso, porque no me hace caso.
0: ¿El travieso? ¡A la Garachi, el travieso, que no te hace caso! Vamos a ver por acá, Luis Fernando.
10: Guti, Guti. Es que ayúdate tantito, carnal.
0: ¿Yo? ¿Y por
10: ayúdate, qué? Empiezas tarde y luego no quieres que te manden a la Garachi. Pues a la Garachi, carnal.
0: A la Garachi, porque así es la vida de caprichosa. Luis.
11: Yo mando a la Garachi a todos los motociclistas que no respetan el paso peatonal en los semáforos.
0: A la Garachi, que no respetan lo que tú dices, mi hermano. A ver, ¿quién más anda por acá?
12: A la Garachi, el Pascualumba, por estar de Yolanda, Mari Carmen. A la Garachi.
0: ¡A la Garachi! ¡Mata viejito!
13: A la Garachi, la Betty, porque ya ni me acuerdo qué dijo, pero a la Garachi.
0: ¡A la Garachi, porque sabrá Dios qué dijo!
14: Guti, Guti, Guti, Guti. Quiero mandar a la Garachi otra vez a la chatita que siempre anda de malas, para variar.
0: ¡A la Garachi! En audio, Chichereche, en audio.
15: A la Garachi, Guti, por no haber pasado a comer a la mexicanita, la salsa que te gustó y te estuvimos esperando. A la Garachi, Guti.
0: Oigan, vayan a la mexicanita, es ahí en Plaza de las Américas. Está, no, por donde está el pasaje ese que sientes que un día te va a pasar lo de una película norteamericana. Bueno, antes está la mexicanita, no manches, vayan a comer ahí. Está rifado. Ya les dije que un día les voy a hacer el ¿cómo se llama? La garnachera para la tele. La neta está rifado. Les mando un fuerte saludo a todo el equipo, a todo el team. ¡Armando!
16: Guti, Guti, quiero mandar a la Gadachi, al Pascualito.
0: ¡Gadachín!
16: Junto con sus monedas de a 20, porque no supera todavía el robo de las monedas de a 20.
0: No, pues es que hay cosas que no se superan. Es como el 2 de octubre. ¡No se olvida la Gadachi! ¡Bautista!
17: A la Gadachi, los americanistas, Guti. ¡A la Gadachi!
0: ¡A la Gadachi! Si no saben chiflar como yo, ¡a la Gadachi!
18: Manda a la Gadachi a todos los de Querobús aquí en Zaragoza, porque mugres vatos no se pueden acomodar.
0: ¡A la Gadachi!
19: Guti, Guti, Guti, a la Gadachi, mi jefe, Gadachi, que no me dejó salir temprano hoy.
0: ¡A la Gadachi, tu jefe! ¡A la Gadachi, el Pablo, porque no se le entendió nada a su audio!
20: ¡Qué tranza ese Guti! ¡A la Gadachi, esos pasajeros que quieren viajar barato!
0: ¡A la Gadachi, señoras y señores! A ver, Pablo, a ver, ¿ahora sí grabó bien o no?
21: Guti, a la, a la Gadachi, mi hermano... Porque no fue a la escuela 2 días.
0: Mendigo hermano huevón. ¡A la Gadachi!
22: Otra vez a la...
0: Ya sabemos quién va a ser el hijo que va a sacar adelante esa familia.
22: Gadachi, el Gutiérrez.
0: Otra vez.
22: Porque no fue a la mexicanita.
0: Oh, que la
22: nada más chinita, engaña a la gente que va. Y el Pascualito, que también anda de chillón. Anda de chillón. Después de que ya no trae ni un quinto, ya digo el quinto. Se volvió al charro. Se volvió al charro ese Pascualumpa.
0: Señoras y señores, vámonos con música. Son las 7:09. Ellos son Los Ángeles Azules, Ricky Martin y Tini. Esto se llama Vuelve. Ya casi nos vamos. Ya casi nos vamos. No, hoy sí me tengo que ir en Chi en Fine Home de aquí porque voy a ir a grabar una nota. Va a estar perrona esa nota. Ya luego les digo qué show.

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1: Ya son las 7 de la noche con 22 minutos, 7 con 22. Viene por acá, hola. ¿Qué evento dijeron que habrá en Tequisquiapan la coronación de la reina? ¿Pero cuándo es? No sé cuándo es la coronación de la reina de Tequisquiapan. A ver, ¿alguien sabe cuándo es la...? No, yo voy a un evento a Tequisquiapan el día de mañana. Pero es un evento aparte, es la inauguración de un lugar. Y estaremos ahí algunas autoridades de turismo de Tequisquiapan, pero no sé cuándo. Lo que sí es que ya viene la feria de Cadereyta, creo, ¿no? La feria. Yo quiero ir. Yo quiero ir, ¿sabes a dónde? A la de Boyé. A la de Boyé, el pulque. Y la, sí, mira, de hecho, este sábado arranca la Feria de Cadereyta del 5 al 13 de septiembre. Cadereyta de Montes. A ver, vamos a ver quién va a estar en la cartelera. El 6 de septiembre. Sí, este es el... No, este es el 2025. Necesitamos el programa 2026. A ver, aquí está. 5 de septiembre. La coronación de la reina Alelí. El sábado 5 de septiembre. Y a ver, cantando, ¿quién va a ser? Trío Huasteco, la presentación de Mariachi Luceros de mi tierra. Ah, y a las 10 en el Teatro del Pueblo, María León. El sábado va a estar María León en Cadereyta. El domingo 6, el Poder del Norte, ahí andarán. El 7 de septiembre, Sin Bandera. Este va a estar bueno, el 8 de septiembre, pero pues es... Martes, sí está colgado. Va a estar Fernando Delgadillo, para los que les gusta la trova. Fernando Delgadillo en el Teatro del Pueblo a las 10 de la noche. Liberación también a las 10 de la noche, el 9 de septiembre. Montes de Durango el 10 de septiembre. Motel el 11 de septiembre. Edwin Luna y la Tracalosa de Monterrey el 12 de septiembre. Y para cerrar, la presentación estelar del grupo Pesado. Ahí está. Para que vayan. Gabriela, ¿qué pasó, Gabriela?
2: ¿Vas a Boyé? Ahí me saludas a la familia de mi marido.
1: Ándale. Le voy,
2: que
1: voy a llegar.
2: Todavía es porque no me he divorciado.
1: Ah, eso qué feo.
2: De mi pacto. Tengo años, 20 más. No, 20 años, más o menos que no hago miedo.
1: Ya, debes de divorciarte. ¿A qué te quieres sujetar? Ya, suéltalo, suelta. La Gadachi. La de Boyé. Ah, mira, la de Boyé es del 23. Del 23 al 27 de septiembre. Hay que ir. Hay que ir. Hay que ir a Boyé, hay que ir, hay que ir, hay que ir. Pulquecito, barbacoita, no, pura feria. Te digo, ya nomás entra septiembre y ya valió verdura. Todos al departamento de verdura. Guti, pasa info de lugares para farmear ahora, saludos. Tu foto de la CS. Las fotos de la CS no van. Pero mientras, este sábado, ¿dónde nos vamos a ver? En la fiesta patronal de San Gregorio a las 6 de la tarde, 5 de la tarde, la carrera de gordos. Ahí nos vamos a ver. 7:26, Alejandro Fernández, ¿sí? Ah, mejor vámonos con esta, mejor esta rolita, mira nomás. Ay, ay, ay. Lo que le da el sabor a la comida, ¿qué es? La salsa. Y en esa tarde, ¿qué nos va a dar sabor? Esta rica salsa de Gilberto Santa Rosa.

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1: Ya son las 7 de la noche con 37 minutos, 7:37. ¿Qué pasó, señor de los piques?
2: Con queso es la quinta.
3: Mi Guti, buenas noches.
1: Buenas noches, mi hermano.
3: Para fuera del huacal, mariachi.
1: Espérame, ahorita la ponemos para fuera del huacal, ya está. Ya tenemos guacalazo, señoras y señores. En un ratito ya estaremos por acá poniéndolo. Ya no supimos qué onda, que en Tequisquiapan, qué. A ver, ¿cuándo es la feria? Ya pasó, ¿no? Según yo ya pasó la feria de Tequisquiapan. A ver, ponle 2026. Sí, fue en mayo ya la de Tequisquiapan, ya. Se llamaba... Fue del 7 al 24 de mayo, tres fines de semana. No. Ay. Si saben de otras ferias. Acuérdense que si saben de ferias, fiestas patronales y todo, avísenme para ir al cotorreo. Y vamos. Ya cuando anduvimos acá en Santa María Magdalena en el Gallo. Rifado también. 7:38, señoras y señores. Vámonos con la música porque ya casi nos vamos. Ahora sí. Ya, sí, ahora sí. Es doctor a cargo de la Alianza Norteña, Mariposa Traicionera. Ya solamente 22 y serán las 8.

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1: 7:42.
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1: Yo me voy con cualquiera.
2: Ya, con ahora
1: cualquiera
2: sí.
1: Que quiera.
2: Ahora sí, no es choro, ya casi nos vamos. Mira, en el Marqués me mandaron el Marqués La Cañada, Plaza San Pedro. El martes 15 de septiembre va a estar Espinoza Paz después del grito, mira. Honores a la bandera y concierto de Espinoza Paz. Miércoles 16 de septiembre, concierto del Poder del Norte. Ah, el miércoles 16 va a estar el Poder del Norte a las 8:30, mira, si alcanzó a llegar. Igual y sí, en una de esas. Oye, ya no me acuerdo, acá está. Vamos a ver con qué vamos a salir del huacal.
3: Mi Guti, buenas noches.
2: Noches.
3: Para fuera del huacal, el mariachi dote de Armando Palomas.
2: Mariachi dote de Armando Palomas. Oye, sí es cierto, el 12 empieza lo de la cruz. ¿Ustedes conocen a alguien que lleve años, pero años de danzante? Me gustaría hacerle una nota a alguien que lleve, pero así, que ya tenga añísimos de danzante. O algún grupo de danzante que sepan quién es como el más. O un grupo de danzantes que estén ensayando justamente para el 12. Si tienen el contacto de alguien, pásenmelo porque quiero hacer esas dos notas de grupos que ya están preparando. Y otra de un danzante que tenga años de esto. Don Guti, solo para saludarte, andamos acá por los Cortázares, Guanajuato. Ahí mañana me conecto al 100, ya sabes, Arellano. Te mandaron decir que gracias, el Chequereche, o no sé, se llevó a su nena a comer, no, semejante hamburguesota que se empinó y unas papas y un... Dice que Dios te bendiga, mi hermano, y que muchísimas gracias. Dice, yo te puedo contactar con vos, los de la Cruz, el ensayo del domingo. El lunes no hay. ¿No ensayarán por ahí del lunes? El lunes o el martes o el miércoles o así, es que el domingo no puedo. Perdóname, mi hermano. Guti en estacionamiento, pero ¿a qué hora ensayan? No me vayas a decir, ¿ensayan de 6 a 8? Pues no puedo. Pero de todos modos, contáctamelos. Igual algo podemos hacer. De todos modos, contáctamelos. Si puedes, conseguirme por ahí el de, ¿cómo se llama? Y ya me puedo coordinar con ellos para poder grabar por ahí algo. ¿Va? Gracias, mi hermano. Señoras y señores, aquí pásame el contacto, porfa. Por aquí. Me pidieron esto de Armando Palomas. Fuera del huacal.
4: ¡Viva México, cabrón!
2: ¡Eso! ¡Viva! Mariachi Tote. En Fuera del Huacal.
5: Cielito lindo.

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1: Ya nos vamos, señores y señores, pásenla bien, nos escuchamos el día de mañana. El día viernes es de senda residencial. Dios me los bendiga. Parra, Guti, ¿a dónde llevaron a la niña a festejar que quiero llevar a la mía? A Rebel Wings, al bufetcito de Rebel Wings, creo que está así como en 130. Moneles, alitas, hamburguesas, papas a la francesa. Está chido, la neta. Ahí para que la lleves. Excelente. Ya estás. Ya, señores, soy el Guti. Pásenla chido. Nos escuchamos el día viernes. Ahí se ven.
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0: Todo listo, muy, pero muy buenas noches. ¿Cómo estamos, chiquiringuillos, chiquiringuillas? Miércoles ya, septiembre 2 del 2026. Soy el Panda Zambrano, camisa número 25, y te acompaño a través de la Mejor FM. Estamos en cadena y también por la aplicación de Claro Music en todos los Estados Unidos, Centro y Sudamérica. Arrancamos con diversión. Estoy en Alabama y está María. Hola, ¿cómo estás?
1: Muy bien, pandita. ¿Y tú cómo estás?
0: Yo a toda máquina, María. ¿De qué parte de Alabama, trompudita?
1: Aquí, cerca de Birmingham.
0: De Birmingham, órale. ¿Y cuánto tiempo llevas en los Estados Unidos?
1: Ya, bastantito, 16 años.
0: Casi. 16, ándale. ¿Y eres originaria de dónde, María?
1: Yo soy originaria de Chiapas.
0: ¿De Chiapas? ¿Y dejaste tu hermoso Chiapas por irte a La Habana?
1: Sí, carajo.
0: Y un cambio de 100.
1: Y vivieras el pueblo Rascuache donde me vine a meter.
0: Neta, ¿y por qué te fuiste a ese pueblo Rascuache?
1: Ya ves, pues acá me trajo mi mamá.
0: Púchale. Oye, pues un cambio de 180 grados, porque Chiapas es bien bonito, pero bien bonito, mija.
1: Pues eso dicen.
0: No, ¿es la verdad o qué? ¿Estoy mintiendo acaso?
1: No, pues yo he visto muchas partes que sí, según, son muy bonitas, pero la verdad yo no tuve oportunidad de conocer antes de venirme.
0: ¿Qué edad tenías cuando saliste de Chiapas?
1: 15, iba a ser 16 cuando me vine para acá. Y okay, ya llevo 16 aquí.
0: Bueno, pero 15, 16 años ya tenías, ya registrabas bien, ¿no? Bueno, a lo mejor si te tenían viviendo en un excusado o en una letrina, bueno. María, bienvenida al Panda Show. Platícame, ¿a quién cotorreamos, mija?
1: Mira, le queremos, está mi compañera y yo queremos hacerle la broma a mi patrona, la señora para la que trabajamos.
0: Ok, ¿y cómo se llama la bromeada, tu patrona?
1: Ella se llama Rosa, le decimos Rosy.
0: Rosy, ok, ¿y tu amiga, la que te va a ayudar, se llama cómo?
1: Ella también se llama Rosibel, igual también le digo Rosy, pero puedes decirle Rosibel para que no
0: Bueno, Rosibel para que no nos confundamos. Oye, ¿y sí. Rosy es patrona de qué? ¿A qué se dedican, María?
1: Ella tiene una compañía de limpieza de casas ocupadas.
0: Y o sea, son trabajamos. Housekeeping, como le llaman por allá.
1: Ándele, eso me
0: Órale, ¿y limpian casitas, oficinas, qué onda?
1: Sí, casas, casas ocupadas que oficinas, hay una que otra, pero casi más son casas ocupadas.
0: Oye, María, pero es una friega, ¿no?
1: Pues sí, es cosa de agarrarle ritmo, pero sí, la verdad sí, a veces sí toca bastante pesado.
0: ¿Cuántas horas trabajas al día en promedio?
1: Trabajo de 6 horas y media a 8 horas diarias. Trabajo yo con otra compañera y limpiamos de 4 a 5 casas diarias.
0: Ok, ¿y a cuánto te pagan la hora?
1: Bien barato, mi patrona es bien negrera, le digo. yo como traigo mi carro y así me ando saliendo como $20 la hora.
0: ¡$20 la hora! No, hombre, mija, con eso en Chiapas, $20 te los ganas en una semana. Oye, ¿y con $20 en la hora incluye una limpiadita?
1: Depende cómo está el cliente, eso se lo hago gratis.
0: Bueno, ¿y qué bromita para Rosy, para tu patrona?
1: Mira, la que queremos hacer la broma es que yo quiero como echar de cabeza a mi compañera, porque ayer la broma la queríamos hacer ayer, pero por cosas no sé qué, no se pudo. Porque ayer, mi compañera y yo hoy no trabajamos juntas, solo de vez en cuando nos toca trabajar juntas.
0: Ok.
1: Entonces el día de ayer nos tocó trabajar juntas. Pero la cosa es que yo le quiero decir a mi patrona que yo miré que mi compañera se estaba clavando una feria de una de las casas que limpiamos. Le quiero decir que se clavó $800, que yo miré que se estaba agarrando ese dinero. Entonces que yo le dije pues que eso no va, pues. Y que ella me dijo pues que lo ocupaba, que porque es su cumpleaños. Hoy fue el cumpleaños de su mamá.
0: ¿De quién? Entonces, ¿de Rosy o Rosibel?
1: De la mamá de Rosibel.
0: Ok.
1: Entonces, ella me dijo que ocupaba el dinero para comprarle un regalo a su mamá y excusas así. Entonces, que yo le dije, pues, que no estaba de acuerdo. Pero entonces, como la broma era ayer, pero no la pudimos hacer, entonces, hoy yo le voy a decir a mi patrona que yo le di un plazo de 24 horas, digamos, a esa Rosibel para que le confesara a mi patrona que se había clavado el dinero. pero como no lo ha hecho, como no lo ha hecho, entonces ahora yo soy la que la voy a enfrentar, y la voy a echar de cabeza con mi patrona. Entonces,
0: o sea, prácticamente la broma consiste en que tu cómplice, tu cuáchara, tu amiga, tu compañera, ella se robó $800 de una casa que limpia. ¿Estamos de acuerdo?
1: Sí, exacto.
0: Espérame, ahorita te voy a proponer cómo la vamos a hacer. Déjame saludar a Rosibel. Hola, Rosibel, buenas noches.
2: Buenas noches.
0: ¿Cómo estás?
2: Bien, bien, bien, aquí andamos.
0: Oye, y neta, ¿alguna vez limpiando alguna casita allá en Alabama te has clavado las uñas o no?
2: No, mijo, ¿por qué darte a conocer por tan poco? Si me puede ir a robar un banco.
0: ¡Ay, cálmate! Como si fuera tan sencillo. Oye,
2: pues
0: ¿y tú también? ¿Y tú también eres de Chiapas, no, Rosibel, o no?
2: No, no, soy hondureña, mi patita.
0: No, ya valió gorro. Pues consíguete otra amiga, ¿no, María?
2: Cállate. Tiene un detalle, panda, que es importante. Es que ella ya lleva años probando el chile mexicano, por eso esta persona ya es
0: Rosibel. Oye, Rosibel, sí, o sea, sí, que has probado el producto nacional, mija.
2: Mijito, tengo 13 años con mi esposo de México. Él es de Hidalgo.
0: Órale, oye, y también, ¿con cuántos hondureños has andado?
2: No, mijo, eso es mala experiencia.
0: No te estoy preguntando si bueno o mala, te estoy diciendo cuántos hondureños anduviste antes, parejas tuviste.
2: No, solo uno.
0: Ok, guatemalteco, puertorriqueño,
2: no, nada de eso.
0: Cubano.
2: Nada de eso.
0: O sea, solamente nada. Honduras y México.
2: Honduras y México.
0: Bueno, Rosibel, ¿y quién de los dos tiene el producto más efectivo? ¿Honduras o México, mija?
2: ¡Sabrá Dios!
0: No, se tiene que decir, las hondureñas no tenemos memoria. Uy, se le cortó ¿A quién se le cortó la comunicación? A María, hombre.
2: A ver,
0: vamos a restablecer, por favor. Perdón, Rosibel, mientras vamos a cotorrear tú y yo. ¿Cuánto tiempo llevas trabajando con Rosy y María?
2: Llevo 2 años y medio.
0: Ah, o sea que María lleva menos tiempo.
2: Sí, ya estoy aquí.
0: Ya nos habías preocupado.
2: Ya.
0: Muy Alabama, pero tu compañía telefónica está del Nabisco, mija, ¿eh?
2: Ay, ¿qué te pasa?
0: Bueno, mira, te propongo una cosa, mija.
2: Ajá.
0: Tú lo que quieres es, como estábamos platicando, demostrarle a Rosy que Rosibel se clavó una feria. ¿Estamos de acuerdo?
2: Sí.
0: Bueno, te voy a comunicar con ella y tú le das toda la explicación, ¿ok? Oye, fíjate que fuimos, la casa agarró los $800, le dije que no, le pedí que te enfrentara, pero no lo ha hecho, y ¿sabes qué? Creo que no se me hace justo la justificación que tú quieras darle. Entonces le vas a decir que la tienes en la línea y que le vas a demostrar, porque tú ya le insististe, y que le vas a demostrar que pues ella se clavó los $800, ¿ok? Metemos el tonito así de llamada de espera, y ahí es donde vas a entrar tú, Rosibel. Entonces entras tú, María, diciéndole: oye, Rosibel, perdón, es que se me estaba cayendo el agua, no sé, perdón por tenerte en la línea, porque supuestamente la tienes en la línea. A ver, sígueme explicando, te pedí que regresaras los $800, ¿por qué la tomaste? Y tú ya, Rosibel: no, pues es que es cumpleaños de mi mamá, o sea, pues yo los necesitaba. Y ahí es donde tú aceptas que robaste el dinero en la casa donde los contratan para limpiar. Bueno, no robar, los tomaste, fue un prestamito. Y así es como armamos la logística, ¿sí les parece?
2: Sí.
0: ¡Ánimo, Chintrolo! ¡María!
2: Sí, ya estoy lista, ya estaba preparada desde ayer, estoy al 100.
0: Bueno, entonces, si estás al 100, vamos a pegarle.
2: Estamos al 100.
0: Vamos a pegarle, entonces te comunicamos con Rosy. Recuerda que la tienes en la línea y se lo vas a demostrar. Le dices que escuche, ¿ok? Y cuando, pues, ella revele, pues, que si quiere entrar, que se le vaya. Listo, vamos a pegarle, pendiente, Rosibel. Marcamos en directo desde el Panda Club Center a través de Claro Música. Las bromitas están en este Cast Show.
3: Broma. Hola, Panda, buenas noches. Saludos desde Salina Cruz, Oaxaca. Quiero decirte que te escucho a diario por internet. No tienes idea, pongo mi bocina, mis vecinas, risa y risa. Se reúne gente aquí en mi casa y ya saben que voy a poner la bocina y ahí están risa y risa con todas tus bromas. Gracias por hacernos reír con tus bromas, aunque sean pesaditas, pero muy buenas. A mí me hiciste una. Te mando muchas bendiciones, saludos y aquí seguiremos escuchándote. Saludos a la familia Leal Saldívar hasta Salina Cruz, Oaxaca.
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0: Excelente. Pues la tienes en espera, ¿eh? Ajá. Si te pregunto por qué me marca privado, no sé, es mi teléfono. ¿Será porque tengo a Rosibel? Ajá.
2: Bueno, Rosy, ajá, soy yo, Mari. Oh, ¿qué pasó, Mari? ¿Estás ocupada? ¿Estás muy ocupada?
6: Aquí ando acomodando, lavando la cocina, dime.
2: Es que quería hablar contigo, necesito decirte algo.
6: Dime.
2: Es que no sé cómo decirte cómo lo vas a tomar, pero desde, bueno, en la mañana te lo quería decir, pero no hubo chance y estaba esperando que pasaran otras cosas para comentártelo. Pero ajá, te lo tengo que decir y te lo voy a decir así como va para que no sé cómo lo tomes. Ayer que fui a trabajar con Rosy, pasó algo en la casa de Lindsay, no me acuerdo cómo se llama, la tercera casa que hicimos ayer. ¿Sí sabes cuál es? La de la señora que creo que es la segunda vez que se hace, algo así me comentó Rosy.
6: Ya,
2: que se llama cual Lindsay, algo así. Ajá. Bueno, mira, yo andaba limpiando, aspirando ahí porque ella andaba sacudiendo y que ese rollo. Entonces cuando yo fui al cuarto de la señora, yo miré que ella andaba escuchando de las cosas a la señora y ella se agarró un dinero que la señora tenía. Entonces, yo le dije a Rosy ayer, yo le dije que te lo tenía que decir, que pues ella no lo quiso devolver para atrás, ella se justificó diciendo que ella ocupaba ese dinero y que porque es el cumpleaños de su mamá y un montón de cosas, tú ya sabes que ella cómo trae de deudas y todo ese rollo.
6: Ajá.
2: Entonces, yo le dije que no, pues que yo no me iba a meter en ese pedo, yo tengo un montón de

0: que ella haga eso, y no fue poquito dinero lo que ella se llevó. Entonces, y tarde o temprano los señores de la casa se van a dar cuenta. Ella se llevó como $800.
1: No inventes.
0: Entonces, por eso te digo, yo no, tarde o temprano los señores se van a dar cuenta, y yo no quiero meterme
1: en problemas. No. Y gracias por decirme, y sabes una cosa, que lo siento mucho, pero yo no me voy a detener en demandarla, en ir a hablar con los señores sin demandarla, porque eso no es justo que a mí me venga a meter en esos pedos.
0: Si quieres, tú te quedas callada y escúchalo cuando yo, ahorita yo la voy a enfrentar, y lo que, para que escuche lo que ella me va a decir, y ya después, si quieres, ya tú le reclamas, ¿va?
1: Va, gracias.
0: Voy a juntar la llamada, espérame. Bueno, Rosibel.
2: Ajá.
0: Güey.
2: ¿Qué?
0: Ah, es que no, se andaba haciendo algo, pero ya. Pues sí, como te estaba yo diciendo, pues, que eso que pues no se va a poder así. Ya te dije, yo te dije que tenías
2: pero, un... Pero, Mari, ya te dije, Mari.
0: No.
2: Mari, ya te dije, yo lo voy a devolver, Mari. No seas así,
0: no,
2: Mari.
0: No, pero es que yo no
2: tú
0: puedo
2: yo,
0: hacer eso.
2: Mari, pero es que tú no le puedes decir a Rosy, güey. Tú no le puedes decir a Rosy.
0: No, tú sabes que yo dependo de mi trabajo. Tú sabes todo el montón
2: yo
0: de
2: también,
0: pedos
2: wey, yo también, güey, yo también. No, solo fue un préstamo. Yo lo voy a regresar para atrás, Mari. Yo lo voy a regresar para atrás.
0: No, güey, yo no le puedo hacer eso a Rosy. Y tú bien que lo sabes. Yo dependo de mi trabajo. Y tú sabes que Rosy no ha sido mala.
2: Pues yo también, güey. Tú sabes, yo tengo mis tres hijos, güey. Yo tengo un chico de pedos, güey. Y tú sabes, no podía pasar por alto el cumpleaños de mi mamá. Pero yo lo voy a regresar el dinero. Yo nunca he hecho eso, güey.
0: No, güey, pero yo no puedo hacer eso. Y pues, como te di un plazo y no lo cumpliste, te tengo que decir algo, güey. Yo tú eres mi amiga y todo el pedo, pero yo no me puedo echar la bronca por ti. Yo tengo a Rosy en la línea y te está escuchando.
2: No, Mari, ¿cómo hiciste eso, Mari? ¿Cómo lo hiciste? No, Mari, no manches, Mari. Mi trabajo, no mames, güey.
0: Rosy, ¿ya escuchaste? ¿Estás ahí?
1: Sí, aquí estoy.
2: Sorry, Rosy, yo no lo quería tomar, yo necesitaba. Ningún sorry, Rosy.
1: Yo te advertí, te dije que ya había sido una hondureña que había hecho lo mismo, y ningún sorry. Me vienes y me traes ahorita mismo a mi casa el cheque que traes, el dinero que traes del trabajo de ayer, y ese dinero lo dejas, y mañana vienes a que vayamos tempranito, o vienes en la mañana para ir a esa casa. Te espero aquí a las 7 de la mañana.
2: Yo te llevo el dinero. Oye, si quieres, Rosy, pero mi trabajo, Rosy, yo necesito mi trabajo.
1: No, yo gente como tú, no. Yo como gente como tú. ¿Cómo vas a robar dinero para ir a hacer una fiesta?
2: Pero es que yo ya gasté el dinero, Rosy, no, lo gasté, no, lo necesitaba.
1: A mí no me vas a venir con eso. Yo te quiero en la mañana con ese dinero, verás cómo le haces, y si no, te atienes a las consecuencias. Punto, te atienes a las consecuencias.
2: Ah, Rosy, pero es que pues, gracias, perdóname, man. Rosy.
3: ¡No manches! ¡Ya colgó! ¡Soquito Loki! ¡Una hondureña desempleada!
4: Oye, no manches, me cae que sí está cañón, ¿eh? Oye, yo tengo una pregunta para las dos.
0: Dime.
4: ¿Por qué la broma no fue al revés? O sea, que Rosibel le hablaba a Rosy y la que tomó fue María. ¿Por qué al revés?
0: Porque
2: esa persona es la más pobre. Lo que pasa, Juanita, que ella siempre nos ha dicho, pues, de que tiene confianza, y como ya haz de cuenta que una persona así, pues,
0: sí, como ella dijo,
2: la
0: defraudaron,
2: pues,
4: que
2: una hondureña la que le robó.
4: Ah, ya, o sea que hay antecedentes de una compatriota.
2: Sí, la neta, haz de cuenta que sí, la neta que por muchas personas, pues, a veces hondureñas, mexicanas, guatemaltecas o whatever, ¿me entiendes? Como que juzgan a una por todas, ¿me entiendes? Y pues gracias a Dios y mis padres, que no, a mí, por lo menos a mí, pues Mari, que tiene un día tiempo ahí trabajando, o lo
0: que
2: muchas personas van.
0: Ya hay que llamarle, porque si no le va a llamar a la señora de la casa.
2: Sí, ya me la llama.
4: Ya, pues síguese en el chisme. Ok, ¿quién cierra la broma? Supongo que tú, ¿no, María? Supongo que tú cierras la broma.
0: No sé, pues yo te puedo decirle. ¿Qué le voy a decir?
4: Es que tiene más lógica. Permíteme opinar, permíteme opinar. Mira, te voy a comunicar con Rosy. Le dices, oye, ya viste, te lo demostré. ¿Cómo es posible, Rosibel? Tú nunca nos has enseñado eso. Ahora por eso a lo mejor no vamos a tener trabajo. Le haces ahí un poquito la chillona, pero le dices que aparte

0: ya te marcó a ti, Rosibel, y que dijo que iba a ir a tu casa y que te iba a dejar pelona porque te iba a dar una desgreñada por chismosa. Okay. Prácticamente ese es el clímax y ya le decimos cómo se oye el Panda Show. Okay. Listo, vámonos, marcamos las bromitas. Será hasta Casto Show.
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0: Excelente. Le dices incluso, yo creo que mañana voy a ir, me voy a cambiar me voy a ir a California porque no sepa.
6: Dime, Mari. ¿Ya viste lo que te estaba diciendo?
7: Sí, Mari.
6: No, pues no, la verdad, pues ella se puso bien enojada conmigo. Ahorita me llamó y me dice un montón de lo que me voy a morir. Y dice que va a venir para acá.
7: No te preocupes.
6: A quitarse conmigo.
7: No, y la verdad te agradezco mucho. Porque tú sabes que yo soy la que me toca dar la cara. Y no te imaginas la vergüenza que a mí me da esto. Ya le había dicho y yo le había comentado de lo de Jessy. Yo le dije que yo otra no dejaba pasar. Por eso es que las tengo a todas registradas. Y si ella no se reporta y no va y todo, yo voy a ir con la señora y le voy a dar los datos de ella. Y que le hable a la policía.
6: Pues es lo que yo le llevo diciéndole desde ayer, pero no, ella no. No es, o sea, ella,
7: oye,
6: está
7: como, y ahora dime, para hacerle una fiesta a su mamá, qué idiotez.
6: Uh-huh. Ah, pues tú ya sabes cómo es ella, en qué se gasta todo su dinero. Todo el tiempo anda ahí con uñas y pelos y todas sus cosas, pero ay, no, yo no sé. No sé, mami, me da miedo porque...
7: ¿Y dinero?
6: Me está diciendo que yo soy chismosa, que soy bien culita, porque que las mexicanas somos bien chismosas y no sé qué me está diciendo. Me dijo un montón de cosas.
7: Pues sí, que te diga, dile, y las hondureñas son unas ratas.
6: Y que donde me encuentre, dice que me va a desgreñar, dice, me va a dejar pelona, me dijo. Dice, tengo miedo, no sé qué me va a hacer, pero bueno, yo, la cosa es que yo quería estar en paz contigo y pues ya, al menos ya sabes quién es ella. Y pues sí, yo lamento también, pues que yo también voy a salir perdiendo ahí, pero pues ya ni modo.
7: No, ni te preocupes más. Pues yo, bueno, la verdad, porque si no me hubieras dicho, imagínate, y al rato que se entere la señora, obviamente que la señora se va a dar cuenta.
6: Y sabes que tengo que decirte algo más, lo peor de todo, Rosy.
7: Sí.
6: Te tengo que decir lo peor, no sé cómo lo vayas a tomar, espero que no te enojes, pero quiero decirte que ¿cómo se escucha el Panda Show? ¡Que esto es una broma!
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9: ¡Broma! ¡Qué broma!

0: hasta antes de revelar que era una broma, había una desempleada, era la hondureña. Ahora, después de que le dijimos que era broma, ya hay dos desempleadas, México y Honduras, sin chamba. Oye, no manches, colgó el teléfono. Oye, Rosy, ¿nos escucha?
1: No, no te escucha, pandita, no te escucha.
0: Híjole.
1: Nos ha escuchado nomás a nosotras jugando, no, pero escuchando y riéndonos.
0: Okay, o sea, ha visto que se están riendo es cuando nos escuchan.
1: Ajá, sí.
0: No, entonces deberíamos de cobrarle una comisión, la neta del planeta. Digo, les llevamos entretenimiento. A ver, vamos a marcarle. Rosy también es mexicana, ¿verdad?
1: Sí.
0: Oye, y lo que dijo de las hondureñas, fuertes declaraciones,
1: ¿eh? Sí, ella tiene toda la razón. No, pues sí, es que sí, o sea, te cuenta que hay mucha gente que está así, pandita.
2: Hey, you're the voicemail of Rosy.
1: ¡Ya me va a contestar!
0: Vamos, línea de México, por favor, línea de México. Oye, pues entonces la patrona como que no tiene buen sentido del humor, ¿no?
1: Lo sentimos.
2: Ay, sí, es bien llevada.
0: Ah, bueno, pues sí es llevada, pero ahorita estaba muy seria,
1: llevada,
0: ¿eh?
1: Sí, llevada.
0: Estaba bien seria, sí, bien enmuñada.
1: No.
0: Le estoy marcando de línea de México, ojalá conteste. Ay, contesta, Rosy.
2: Hey, you're in the voicemail of Rosy.
0: Llama a Morgan. Atención, gente de los Estados Unidos que nos escuchen en Alabama. Bolsa de trabajo para dos housekeeping, dos chachas en el gabacho. Información. Comuníquense en. ¿Quién dijo espérame?
1: De Rosibel.
0: ¿A qué? ¿Le va
1: oye,
0: a
1: pandita, ya que si no hay vacantes para trabajo, ahí me buscas un novio, ando buscando un novio por acá por Alabama.
0: Ah, órale, ¿qué edad tienes, Rosibel?
1: No, yo soy María.
0: Ah, tú María, tú la mexicana, ah, que fruta vendía. ¿Qué edad tienes?
1: Ah, yo tengo 32.
0: 32, ¿y andas buscando un chamacón? ¿De qué características, María?
1: Ando buscando un estilo Karim León.
0: Ajá, ándale, mira, o sea, todo rancherote y patachueca. O sea, que te gustan acá, barbudos.
1: Ándale.
0: No. ¿Desde hace cuánto tiempo no tienes pareja, María?
1: Poquito tiempo, como
0: hace un año. Ay, no, hace un año que nada de nada, hace un año que no.
1: Sí, ajá, algo así.
3: No contesta.
0: No manches, no, pues ya se tiene clausurado el asunto, mija.
3: Vamos a tener que ir, Mari.
0: Le estoy insistiendo una vez más. ¿Vive lejos de donde ustedes viven?
3: No, donde yo vivo, no.
0: Corre. ¿Cómo cuánto tiempo se hacen?
1: La Mari sí. Yo como en 20 minutos, Rosy como 10 minutos.
0: Ay, no está lejos. No, pues mejor, ¿sabes qué? María, que pase por Rosibel o viceversa y láncense a la casa de Rosa, no.
1: ¿Te lanzas, Mari?
0: Pues
1: sí, yo voy a tener que ir.
3: Lánzate, María. Déjame, está en mi cartera.
0: O sea que aparte que lanzarse en la broma le dice, lánzate, órale. Chondureña. Pues láncese y les marcamos en un ratito, ¿no? Para ver qué les dijo, ¿les parece?
1: Oye, pandita, antes que te vayas, pandita, te tengo que decir algo.
0: Dime, María.
1: Te amo, pandita.
0: Ay, chiquita, sí que andas necesitada, ¿eh? Andas surgida.
1: Sí, la neta, para que veas.
0: Bueno, María y Rosibel, díganme, ¿cómo se oye el Panda Show?
1: ¡A la máquina, pandita!

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2: Qué chido estar contigo en este miércoles 12 de septiembre del 2026. Somos la banda del Panda Show y estamos contigo a través de la cadena más importante del regional mexicano, La Mejor FM. ¿Quieres tu bromita? 807-26-3482. Por Claro Música en los Estados Unidos, 855-2611-804. Estoy en Aguascalientes. Ahí está Giovanni. ¿Para quién tu bromita, papá?
3: Para Paulina.
2: ¿Y quién es Paulina? ¿Tu novia?
3: No, una amiga.
2: Ah, es que le hace mono como diciendo no, ella no.
3: No, ella no.
2: ¿Está tan federal o qué onda con la Paulina, tu amiga?
3: Sí, la verdad sí.
2: Chale, ¿y desde hace cuánto tiempo se conocen?
3: 2 años.
2: 2 años. Oye, ¿y qué broma para Paulina?
3: Mira, la broma es de que me van a embargar la casa.
2: ¿Y eso como por qué? ¿Qué tiene que ver, porque Paulina?
3: Es que pidió un préstamo de 2,000 pesos y una bocina. Ajá. Y no lo está pagado.
2: Ok. 2,000 pesos de un préstamo y una bocina. ¿Y tú qué tienes que ver, o tu familia qué tiene que ver, o cómo está el negocio? Pues, explícame.
3: Pues es que, de hecho, como dio la dirección de aquí de mi casa, y aquí vinieron y pues ella ya se fue.
2: A ver, ¿dio la dirección de tu casa o vivió Paulina en tu casa?
3: No, vivió aquí y sacó esto y luego se fue y no avisó.
2: ¿Y cuánto tiempo vivió Paulina?
3: 2 años.
2: Chale, ¿y vivió contigo abrazaditos y todo? Ay, con razón.
3: No, ¿qué pasó? No.
2: Pues dices que vivió en tu casa, ¿no?
3: Pues es que un día la conocí, como la invité a mi casa a vivir.
2: Órale.
3: Porque no tenía dónde vivir, pues yo hablé con mis papás, y mis papás dijeron que sí, a ella le dieron su cuarto, y pues yo me quedé en mi cuarto de abajo.
2: Ah, ¿y dónde la conociste, Paulina?
3: En Telmex,
2: ¿qué ahí trabajabas? Ajá. ¿O trabajaba ella o qué onda?
3: No, trabajaba antes.
2: Ok, me parece muy bien. Bueno, entonces vivió en casa de ustedes.
3: Ajá. Paulina es Marcos, nomás que se viste de mujer.
2: A ver, no te escuché. ¿Qué dices? ¿Que Paulina es Marcos?
3: Ajá.
2: A ver, ¿cómo? Barajéamela más despacio, que no te estoy entendiendo, Giovanni.
3: Bueno, su verdadero nombre es Marco Antonio. Nomás que ella se pone Paulina, y como tal la conocemos así.
2: O sea, digamos que es una chica trans.
3: Sí.
2: Ay, con razón, cuando te dije, ¿qué onda con la amiga? Tú, no, eso. Oye, explícame bien, Giovanni, estás a cuentagotas. Ok, entonces digamos que vivió contigo, buena onda, su nombre, digamos, en su acta de nacimiento es Marcos, pero se hace llamar Paulina. Ella pidió un préstamo de 2,000 pesos, aparte una bocina. Entonces, la bromita es llamarle a Paulina y decirle, ¿qué, Giovanni?
3: De que me vinieron a embargar la casa.
2: Ándale, ¿y con quién estás? Que parece que tienes un apuntador.
3: No, pues con mi papá.
2: Ah, ¿cómo se llama tu jefe?
3: Felipe,
2: ¿qué, también él va a participar en la broma o qué? Que te dice
3: sí,
2: todo.
3: Sí, también.
2: A ver, pásame a Felipe.
4: Sí, papá.
2: Comunícamelo.
5: Muy buenas noches.
2: ¿Qué onda, Felipe? ¿Cómo estás, campeón?
5: Muy bien, aquí.
2: Oye, una pregunta, ¿qué edad tiene tu hijo?
5: Tiene 19 años.
2: Oye, ¿le puedes preguntar a tu esposa si cuando estaba embarazada tomó ácido fólico?
5: Parece que no.
2: Anda todo tarima, pendejo, y aparte tú eres el apuntador. ¿Quién pensó la broma, tú o él?
5: Usted, pero no sé qué le pasa.
2: Pero tú le estás explicando todo.
5: Oye, es que no sabía cómo decirle y ya me explicó, y es que ella sacó un préstamo cuando viví aquí.
2: Ajá.
5: Y no sabíamos que había sacado un préstamo y se fue. Entonces, ya ahora apenas llegó un licenciado a buscarla, a buscarlo, con el nombre de Marco Antonio.
2: Ok.
5: Y sacó fotos y todo, que quiere embargar. Pues por eso le quiere hablar, para hacerle esa broma de que Pues ya vinieron a embargar, que llevan todas las cosas, la tele.
2: Ok,
5: la pantalla,
2: ¿tú vas a participar, Felipe? ¿Tú vas a participar?
5: Sí.
2: Ok, bueno, entonces la broma tenemos que hacerla como que ya embargaron, o sea, ya se fueron. Se sí. llevaron lo que tú estás diciendo, televisión, ¿qué más tienen ahí en su posilga ahí en Aguascalientes? Herramientas, bicicleta, microondas, lo que tú quieras, eso es lo de menos. El chiste sí, es que los embargaron.
5: Una bicicleta.
2: ¿Tú cómo te llevas con...? ¿Cómo te llevas con Paulina? Porque vivió con ustedes, según me explica Giovanni, ¿no?
5: Hey, pues yo nomás, nos hablamos, yo nomás le hablaba así, que buenos días, buenas noches, ya, pero que se va bien Giovanni con ella.
2: Ok, pero ¿no te echaba la patita Marco Antonio cuando...? Ah, no, ¿verdad?
5: No.
2: Bueno, ¿qué te parece que empiece Felipe y tú rematas? O sea, porque eso le va a dar veracidad a toda la situación, ¿no? O sea, ya embargaron las cosas que ustedes quieran, entonces pues prácticamente tú tienes que enfrentar a Paulina diciéndole, oye, pues aquí te dimos, te di del tiempo que viviste, se te ha tratado, se te quiere, se te estima, pero ya nos afectaste. O sea, ya se llevaron las cosas y ahora, ¿cómo me las vas a reponer? Que esa es la idea de la broma. ¿Sale?
5: Sale, sí, lo que queremos es que también, para que te dije, porque como aquí nos hizo varias cosas, de que, pues ella pagaba, bueno, todos pagamos la renta aquí, y lo que pasa que ella, le dimos la renta para que la pagara, y se fue con toda la renta y no la pagó.
2: Ah, ¿neta? O sea, ¿se pasaba de gandalla, no pagaba la renta ni nada? No, entonces sí merece la bromita. Comunícame, por favor, a Jovas, porfa.
5: A ver, Jovas, ya va, ya va bien, ¿eh? Bueno.
2: A ver, dime, puro Aguascalientes.
5: Bueno, Aguascalientes.
2: De seguro a Sietemecino, el hijo de la chila. Ok, Giovanni, nos ponemos de acuerdo. Tienes que enfrentar a Paulina. La familia está molesta. El papá quiere hablar con ella. Pues le estás hablando porque ya se llevaron herramienta, bicicleta, microondas, la pantalla, que es importante, debido a que fueron a buscar a Marco Antonio, y pues ya los dejaron sin muchas cosas, entonces el papá quiere hablar con ella para saber cómo va a pagar. ¿Estás listo?
5: Sí.
2: En directo desde el Panda Center, las bromas están en tu show.
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4: Buenas noches, mi amigo Pandita. Saludos desde el bello puerto de Veracruz. Te manda saludos tu admirador y radio escucha Alejandro García Hernández. Te escuchamos desde la famosa colonia Dos Caminos. Claro, aquí en el puerto y bello Veracruz. Saludos afectuosos y un abrazo. Ah, se me olvidaba. Saludos a mami. Sale, Pandita. 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
2: 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Sale, Giovanni. Échale ganas.
5: ¿Qué?
2: Tú imagínate que.
7: Bueno.
5: Paulina.
7: ¿Quién habla?
5: Pues yo, Giovanni.
7: ¿Qué pasa?
5: Pues ya ves que ese rato estábamos platicando.
7: Sí.
5: Y te dije que me había entrado una llamada.
7: Sí.
5: Pues te iba a decir que pues, el préstamo que tú pusiste, no manches, pues ya vinieron a embargar.
7: ¿Cuál préstamo?
5: Pues el préstamo que pediste.
7: ¿Cuál?
5: Pues el que sacaste de los muebles, de la bocina y todo eso, de los 2,000 pesos. O sea, ya se llevaban la pantalla, ya se llevaban la herramienta de mi papá, la bicicleta. Mi papá ya anda bien molesto.
7: Pero no te pueden embargar a ti. No pueden embargar.
5: Si se llevaban todas las cosas que eran nuestras también.
7: No te pueden embargar. ¿Por qué? Porque yo no vivo ahí.
5: Y estaban preguntando por ti.
7: Mañana te cuento yo.
5: ¿Eh? ¿Te hablo?
7: ¿Qué?
5: No manches, si te estoy diciendo que se llevan todas las cosas.
7: ¿Y qué quieres que haga ahorita?
5: Mi papá.
7: ¿Qué?
5: Que te voy a pasar a mi papá.
7: ¿Qué?
5: Además te iba a decir que vinieron aquí a embargar porque tenías un préstamo con una credencial con tu nombre de Marco Antonio y nos enseñaron los papeles y vinieron a sacar fotos y todo, ya se llevan la herramienta y todo y no sé cómo la vamos a hacer con eso.
7: Pero lo que le comenta Giovanni que no pueden embargar porque yo no vivo ahí, no pueden dejar ustedes ingresar ahí porque yo no vivo.
5: tú dejaste salir, dejaste
7: no
5: la adicción de aquí.
7: No tienen por qué embargar. No tienen por qué embargar porque si ya no viven en el... Si no vive la persona...
5: No, que tú dejaste la adicción aquí, aquí vinieron. Ya
7: por eso,
5: todo.
7: Pero si no somos ni familiar ni nada, no tienen que ustedes están rentando ahí, no tienen ni por qué dejar meter en para que se hayan llevado las cosas.
5: Es que vinieron aquí con una orden de embargo y es lo que te digo, que no, o sea, y ya sabes, tú ya viste otra vez que embargaron, cómo vinieron y así vinieron ahorita.
7: Ajá.
5: ¿Cómo vas a pagar mis cosas?
7: ¿Qué?
5: Y te digo que me enseñan tus papeles de la que dice la elección aquí, la credencial del elector que tenías, que viene de Marco Antonio.
7: Pero lo que hoy, o sea, no pueden embarcar, por eso yo le digo, mañana yo checo eso.
5: Y a ver, dime, ¿cómo vas a pagar mis cosas?
7: Yo, ¿por qué le voy a pagar algo que, o sea, en primero no pueden embargarlos, porque ustedes no tienen nada que ver, no firmaron nada.
2: A ver, primo, no te desgastes, no te desgastes. Buenas noches, Paulina. Habla Gerardo, soy primo de Felipe, hijo de la tía Cuca. ¿Cómo estás?
7: Buenas noches.
2: Mamá. Buenas noches. Mira, perdón, ahorita estamos teniendo un problema álgido, difícil aquí en la casa porque, bueno, Azucena está bastante molesta porque la pantalla se compró hace poco, hubo una diligencia hace 3 horas que llegó a este domicilio, ¿verdad? Donde, ajá, pues pidieron hablar con Marco Antonio. Tengo entendido y me explica Giovanni que ese es tu nombre que viene en el acta de nacimiento, ¿no? Y ajá, ahora te hace llamar Paulina. Esa es una situación personal, no voy a entrar a ese tema. Aquí la situación es que durante el tiempo que estuviste viviendo aquí, estuviste conviviendo no solamente con mi primo Felipe, con Giovanni, con Mayra, y estuviste un tiempo largo. No sé en qué momento tomaste la decisión de sacar un préstamo, sí, y no pagarlo. Entonces pasó el tiempo y llegaron y hicieron un embargo y llegaron preguntando por ti. Entonces, uh-huh, aquí hay una situación compleja porque pues se llevaron la pantalla, se llevaron bicicletas, se llevaron herramienta, se llevaron mucho más cosas del valor de tu adeudo. Entonces, bueno, si te das cuenta, hay nerviosismo, hay molestia, se te está tratando con educación, pero sí ocupamos que le digas a mi primo, a Felipe, pues, ¿cómo vas a responder sobre estos daños? Una cosa es el adeudo que puedas tener, que ya se liquidaron con las cosas de la familia, y otra, pues, que seas una abusadorcita, ¿no? Yo creo que no se vale. Aquí se te dio techo,
7: no,
2: se
7: no,
2: te
7: no,
2: dio cariño.
7: Bueno, voy a eso. Yo no estoy abusando de nada, porque en primera, yo también tengo entendido que no pueden embargar, porque en primera ellos no firmaron ni un papel. Yo fui la que firmó el papel y todo, y está mi nombre y todo. Si yo no vi ustedes, simplemente tuvieron que haber dicho, ella estuvo rentando aquí, total, se fue, yo estoy rentando. Pueden comprobar eso. No tuvieron ni por qué dejar meter a la persona que ya estuvieron embargando.
2: Ahora, a ver, Paulina,
7: yo
2: discúlpame.
7: No me estoy diciendo,
2: espérame tantito, Paulina.
7: Yo mañana voy a ir a hablar directamente que está pagando.
2: Pero porque eso no lo hiciste desde hace tiempo. ¿Cuánto tiempo llevas adeudando?
7: No tiene ni 3 meses eso.
2: ¿Y por qué no hiciste tus pagos?
7: Porque no tengo trabajo.
2: A ver, ¿eres abogada? ¿Sabes de leyes?
7: No, pero bueno, tampoco.
2: Bueno, entonces discúlpame con el respeto que me mereces, Paulina, yo no te conozco. Ya escuchaste el nerviosismo y el enojo que tiene mi primo Felipe, y si no se ha alterado más, es por el respeto de que eres una dama. Bueno, pero te llamas Marco Antonio, ¿verdad? Bueno, seas lo que seas, pero aquí hay un respeto y un cariño por ti. Ahora, tú no puedes hablar con que es que no deben, es que no tienen derecho, es que no hubieran abierto. Es que llegaron con una querella y llegaron con una orden, ¿sí? Y ejecutaron. Entonces, si no eres abogada, ¿a qué te dedicas?
7: Mira, permítame, trato de contactar a la persona que conoce.
2: No, no, te estoy preguntando, no seas grosera, ¿qué te dedicas?
7: No estoy trabajando ahorita, fui ahora a una entrevista.
2: Bueno, entonces aparte desempleada y muerta de hambre, imagínate en el problema. No eres una adeudora, ¿sí?
7: A ver, metiste. No, me estoy faltando respeto,
2: no, discúlpame, pero es la verdad. Porque con la mano en la cintura tú solamente dices,

0: Giovanni, Felipe, perdón, tuve que entrar al quite porque la verdad Giovanni no sabe ni hablar ni expresarse. Tú, Felipe, andas todo nervioso como si, no sé, así, hablándole así como si te iba a pegar o algo. ¿Qué pasó, compañeros de sector y de partido? ¡Puro Aguascalientes! Oye, la desesperé, no manches, hijo de la chilindrina. Ok, ¿quién entra, Felipe o Giovanni? No, yo creo que Felipe, ¿no?
1: Sí.
0: Yo creo que sí, porque Giovanni, neta, yo creo que no puede hilar dos, tres palabras y está medio cañón.
1: Es que lo que pasa es que Giovanni tiene más contacto con ella que yo.
0: No, pues sí, pero el otro, pero Giovanni no sabe ni hablar, hijo. Está cañón. Ah, sí. Paulina, mi papá. Mira, a ver, comunícame a Giovanni. Oye, Giovanni, a ver. Aquí la idea es reclamarle a Paulina por qué le colgó a tu tío, ¿ok? Que yo dije que era primo de tu papá Felipe. Es más, no sé ni cómo, qué nombre dije, qué nombre me puse. La neta, no sé. Si me pueden dar una pista, por favor, no sé siquiera me puse un nombre o no. A ver, ¿cómo se lo reclamarías de que me colgó el teléfono?
1: Paulina.
0: Cric, cric. Cric, cric. Cric, cric. Nombre, Paulina. Ahora me entiendes, Felipe. O sea, de todo nada más dijo Paulina. Reprobado, Giovanni. Comunícame a tu papá, ándale. Felipe, ¿o sabes quién puede entrar? ¿Quién puede entrar a la bromita? Tu esposa.
1: Ah, sí, a ver.
0: ¿Cómo se llama?
1: Azucena.
0: A ver, pásame a Azucena. Azucena.
2: Mande.
0: A su desayuno. Oye, ¿te puedo preguntar una cosa con todo respeto? ¿Sí tomaste ácido fólico con Giovanni? Porque de verdad está cañón. No, pero pues yo creo que a lo mejor no tomaste de patente o algo pasó. Huelen chochitos ahí homeopáticos o algo, Oye, me está diciendo la producción que yo me puse el nombre de Gerardo. Soy primo de tu esposo Felipe, ¿ok? Escuchaste ya la trama, entonces te voy a pedir, ya siendo un poquito la autoridad, porque ustedes le abrieron las puertas a Paulina, ¿no? Y le digas, oye, Paulina, mira, yo te quiero mucho, te respeto, no sé cómo tengas ahí la relación, que le hayas colgado a Gerardo, o sea, mi esposo está bien molesto contigo, se vinieron y se llevaron nuestras cosas por tu culpa. Y le reclames, primero, por qué le cuelga a Gerardo, y segundo, pues tiene que responder porque se llevaron las cosas de un adeudo que es de ella, ¿sale? Y bueno, yo te voy a ir ayudando ahí dando el color hasta que pueda entrar otra vez. Marcamos, las bromitas están. Eraste, Cast Show.
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0: Tu hijo sí se la bañó. Dime, ¿cómo le vas a reclamar?
8: Paulina.
0: Y ya, fue todo. Vas.
2: Pues así como me dijiste.
0: Sí, va.
2: Buzón de voz.
0: Oye, ¿no crees que se enoje por la broma, Azucena, Paulina?
2: Sí, se enoja, pero ella se lo buscó.
0: O sea, ¿esto es broma o es desquite?
2: Es broma, pero también desquite.
0: O sea, un 50-50.
9: Para que sienta lo que se siente. Buzón de voz. Tu llamada está haciendo
0: mal. No, pues me cae. Ya lo tiene apagado. No cabe duda que lo mala leche viene de familia. Pero bueno, díganme en Aguascalientes cómo se oye el Panda Show.
1: A toda máquina.
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0: Hace un ratito hicimos una bromita con unas chiquiringuillas de allá de Alabama en los Estados Unidos. Esta mexicana preciosa llamada María, también la hondureña Rosibel, fueron ya a la casa de Rosy, que es la patrona. Déjame lazo con María. ¿Qué onda, María? ¿Cómo estás?
6: Hola, pandita, bien, bien.
0: Platícamelo todo. ¿Qué pasó con la patrona?
6: No, pues sí estaba bien
0: chilada,
6: sí estaba bien enojada, la verdad.
0: A ver, ¿pero qué pasó? ¿Fuiste tú a la casa de Rosy? Ah. ¿Rosibel fue? ¿Qué onda?
6: Sí, fuimos. Pues de hecho, ella, Rosibel, llegó primero antes que yo y me llevaba en el teléfono, en el speaker. Y pues llegó primero a tocarle la puerta y pues la patrona dijo: hija de la chingada, dijo, me va a dar el diabetes por su culpa.
0: Pero después llegaste sí, tú o no.
6: Bien. Sí, yo llegué después, como unos 5 minutos después llegué yo y me dice, pero tú eres la más culpable, dijo, porque yo nunca lo pensé de ti, que me ibas a hacer eso. y ya pues ya la verdad, y me digo, no, pues discúlpame, le digo, era una simple broma. Y dice, anda. No, dice, yo estaba bien preocupada, dice, yo no sabía qué iba a hacer, dice, porque dice, lo que yo pensaba, dice, ahora con qué cara le iba a explicarle a la señora, dice, era lo que me preocupaba, dice.
0: Oye, pero entonces no le habló a la dueña de la casa.
6: No le habló, porque ella, pues, la idea de ella era esperar que Rosibel le llevara el dinero y entonces ahora sí ir a hablar con la señora.
0: Rosibel preciosa.
7: Me estaba esperando para que yo diera mi cara.
0: A ver, llegaste a la casa de Rosy y ¿qué onda de tu tocaya? ¿Qué onda?
7: No, haz de cuenta que entré y todo, dije yo, la madre, toco la puerta, me sale su hijo todo, y dice, ¿y tu mamá? Le digo, dile que venga, no, entra, pasa, dice, le digo, ¿está enojada tu mamá conmigo? Y dice, no. Dice, sí, dice, mi mamá está enojada, dice, pero mi papá está risa, y sí, justamente dentro, y pesa la carcajada, y le digo, sorry, no, si era una bromita.
0: Oye, pues yo estaba bien preocupada porque ya viste que hasta estábamos convocando a ver si en Alabama necesitaban housekeeping, empleadas domésticas por allá, hombre.
7: No, mi patita, no, ya nomás me dije pues de que ese era un mensaje y ese mensaje, pues le dije que ese mensaje se lo estábamos dando Mar y yo como señal de nuestra lealtad, ¿me entiendes? Como que no, nosotros somos incapaces porque la neta ella es bien chida con nosotros. Ah, es más, hasta me invitó un vinito.
0: Ah, no, entonces ya las cosas están alivianadas, era lo que pretendíamos, sí, pero bueno. María y Rosy, díganme en Alabama cómo se oye el Panda Show.
7: A la máquina.
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2: No te pierdas de un capítulo del Panda Show, los podcasts oficiales, estamos en todas las plataformas. Por cierto, el canal oficial de las bromitas animadas en YouTube, me encuentras como Panda Zambrano Oficial 25. Miércoles 12 de septiembre del 2026 te acompaño a través de la mejor FM en cadena y también por la aplicación de Claro Música, y tengo a Jonathan. Buenas noches, ¿cómo andas?
3: Bien, bien, bien, aquí chambeando todavía.
2: ¿En serio? ¿En qué trabajas?
3: Transbordando gente.
2: Transportando gente, pues órale, qué chido. ¡Órale! Súbale, súbale lugares. ¿Y para quién la bromita, Jonathan?
3: Para mi hermana.
2: ¿Cómo se llama?
3: Susana.
2: Ok, ¿y qué bromita para Susi?
3: Mira, le voy a decir que yo traigo una camioneta para 13 pasajeros y pero traigo, las placas son particulares, no son de servicio público.
2: Entonces, ¿estás haciendo servicio público con unas placas particulares?
3: Sí, se puede decir.
2: Está penadísimo.
3: No lo traigo como combi, pero sí para una empresa. Entonces, es lo que estoy haciendo. Entonces, pues me revisaron que no tengo las placas adecuadas. Tengo el seguro, pues no cubre algo para los pasajeros que traigo, solamente es para particulares. Y en ese momento, pues yo les digo, ¿sabes qué? ¿Qué onda, poli, tírame el paro? Yo fui policía.
2: ¿Fuiste policía?
3: Ajá, bueno, fui cadete.
2: A ver, ¿en qué año fuiste cadete?
3: Ah, en ese año, hace como unos 6 meses, 7.
2: Ok, ¿y por qué no llegaste a ser policía? ¿Qué pasó?
3: La verdad ya no me agradó mucho. Ya no me gustó mucho el estar ahí por el arriesgo y todo eso, y me ofrecieron este trabajo y la verdad me va mucho mejor.
2: Ok, ¿tu hermana sabe que fuiste cadete?
3: Sí, sí lo sabe.
2: ¿Y tienes algún tipo de identificación que acredite eso?
3: Así es, tengo una credencial que dice servidor público, pero pues yo ya estoy dado de baja. Entonces, pues por ahí quiero que vaya la onda de que cómo me estoy identificando con esa credencial.
2: Ok, entonces, a ver, hay muchos delitos por perseguir. Uno, presentando una credencial que no corresponde. Dos, placas particulares haciendo servicio público.
3: Así es.
2: Tres, ¿qué te parece licencia vencida? ¿Te parece?
3: Es que no tiene mucho que la saqué, entonces sí.
2: Ok, borramos licencia vencida. El tema del seguro, como lo mencionaste, pues obviamente es para un servicio particular, no para un servicio público. Aquí la situación es que está penadísimo y aparte también el vehículo tiene que irse a corralón, ¿ok?
3: Corralón, y yo por presentar documento falso, que es la credencial, pues merezco cárcel, no alcanzo fianza, pues voy directo al botellón.
2: ¿Qué edad tienes?
3: 25 años.
2: ¿Dónde están pasando los hechos, carnal?
3: Aquí en el Ángel de la Independencia, en Reforma.
2: Ah,
3: en
2: Reforma. ¿Esto a qué alcaldía pertenece? Reforma.
3: Es la Cuauhtémoc.
2: En la Cuauhtémito. Órale, ¿y ella dónde está ahorita?
3: Ella está en Tlanepantla, es el Tenayo. Tenayor.
2: ¿Ella ya es casada?
3: Es casada.
2: Bueno, ¿y por qué quieres hacerle esta broma a tu carnala?
3: Pues porque siento que, bueno, ella es la que cuando le marco, pues siempre está al pendiente de mí, es la que por cualquier cosa pues me está marcando, cómo vas en el trabajo. Y
2: okay, ¿tú con quién vives, Jonathan?
3: Ella es un terreno grande y son dos casas. Entonces ella está en una casa y es el mismo terreno.
2: Viven en el mismo lugar.
3: Así es.
2: Dices tu hermana, tus abuelos, ¿quién más?
3: Mi esposa, mi hija, mi sobrino.
2: Bueno, entonces uno de los argumentos, porque creo que de forma natural sería que hablaras con tu esposa y no quieres notificarle a ella porque no quieres preocuparla sobre esta situación.
3: No, probablemente va a estar ahí. Porque como puede que siempre estamos ahí juntos o tomando café o así.
2: Ok, pero entonces, justifícalo, porfa, justifícalo para que no se le agarraron, que el por qué no le hablas a tu esposa, ¿ok?
3: Perfecto, ok.
2: Pues vámonos a la broma, entonces empieza con la explicación, vámonos con Melquiades, después entras tú, después obviamente el Hernández, que va a ser el gacho, ¿vale?
3: Ya está, aquí va.
2: Vámonos, señores, en directo desde el Panda Go Center, las bromas están en el Panda Show.
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1: Lomas.
4: ¿Qué tal, amigo Panda Show? ¿Cómo estás? Acá te escucho desde Guanajuato. Manda saludos para mi hijo y mi hija. Mi hija se llama Valeria y mi hijo se llama Oscar Uriel, de parte de su padre Mario García. 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
2: Sale, papito, vamos.
3: Listo.

0: Me presento oficial Melquiades, mi placa es la 8404-4530-4, escrito en la delegación Cuauhtémoc. Mire, tenemos detenido al señor Jonathan, que trabaja en una, pues, para transportar.
1: ¿Por qué?
0: Personal a una importante empresa. Estábamos aquí en Reforma en Monterrey. Mire, le informo, el señor Jonathan está mostrando, pues, una identificación falsa. Está haciendo servicio con placas particulares. El seguro de su unidad móvil, una unidad móvil blanca, no está habilitado para transportar pasajeros. Además, está presentando el documento vencido y nos está pidiendo hacer una llamada a un familiar. ¿Con quién tengo el gusto?
1: Con su hermana.
0: Su hermana. Permítame, se le voy a comunicar porque él está pidiendo una llamada, se le está permitiendo por derecho, ¿verdad? Permítanme ahorita. ¡Joven!
2: Bueno.
0: Perdón.
2: Sí. Bueno.
1: ¿Qué pasó, flaco? ¿Qué hay que hacer?
2: ¿Qué pasó, gorda? No, pues es que me agarraron. Me agarraron con la gente. Que no puedo, que la camioneta es para transportar puro servicio particular.
1: Ajá.
2: Entonces ya bajaron a la gente, ya se la llevaron en otra camioneta, pero me tienen aquí que se quieren llevar la camioneta al corralón. Le mostré pues mi licencia, dice que no, que pues es para particular. Entonces el seguro pues tampoco cubre eso. Pues ya le dije al policía que pues me tiraba a paro, pero ya revisaron la credencial que traigo y pues dicen que no, que yo estoy dando de baja en la policía porque ando mostrando esos documentos. Entonces
1: ajá,
2: dice que no, que eso está penadísimo y que me quieren clavar por traer esa credencial.
1: ¿Y hasta dónde estás?
2: Aquí me agarraron en el Ángel.
1: ¿En el Ángel?
2: Ajá. Pero no más, llegaron un montón de patrullas, como si hubiera hecho algo malo, sí. Pues aquí me tiene bien atorado. De hecho, la camioneta ya la tienen allá. La están revisando.
1: ¿Pero a dónde? Dime que a dónde te alcanzo. Ahí, ¿a dónde te alcanzo?
2: ¿Cómo?
1: ¿A dónde te alcanzamos?
2: Es que no sé ni a dónde me van a llevar.
1: Pues pásame al oficial.
2: A ver, se la paso tantito, oficial, porfa.
0: ¿Cómo no?
1: Hola.
0: Bueno. Señorita, sí, dígame, oficial, ¿qué haces? 8404-1531-4, dígame.
1: Una pregunta, ¿no hay forma que nos eche la mano?
0: ¿Perdón?
1: No hay forma que nos eche la mano.
0: Ay, señorita, mire, ¿qué le puedo decir? Por favor, no repita la frase porque recuerde que todo esto se graba, ¿verdad?

0: Mire, Jonathan parece una persona trabajadora, ¿no? Trabajadora, sí, sí. Tiene su camionetita, dice que es independiente. De hecho, pues creo que es colega, participó creo también trabajando en algo de seguridad, nos dice. Mire, jefa, aquí hay varios delitos. El principal, pues, es que estaba transportando pasajeros con placas particulares. Y eso es una multota, ¿no? Lo tendríamos que llevar hasta la camioneta. El seguro del auto, porque pues al transportar gente, transporta almas, transporta pues personas, y sin seguro, ¿a dónde va a aparecer? Ajá. Entonces, en la que me está dada de alta como particular, o sea, no es para servicio público. Ahí van dos situaciones. Ajá. Y la otra, pues, por ahí traía una identificación ya caducada y pues él no es, ¿verdad? O sea, sí es, pero no es, o sea, porque nunca ejerció, ¿verdad? Que ese, pues, es un delito menor. Entonces, aquí lo que procede es que pues, se le llame a la grúa para que se lleve la camioneta, que la va a llevar al corralón. Obviamente eso implica un gasto y pues también pérdida de varios días de su trabajo, y me dice que pues él ahorita pues de eso depende, ¿no? Y pues nosotros presentarlo en la alcaldía de aquí de Cuauhtémoc. Entonces, yo a usted lo escucho muy amable, muy... ¿A qué se dedica, señorita?
1: Soy asistente médico.
0: Ah, usted es asistente médico, dice nada más. Mire, le voy a llamar a mi jefe, le voy a llamar al comandante Hernández. Por favor, te lo pido, no le vaya a hablar como a mí, ¿verdad?
1: Sí.
0: No le voy a repetir lo que usted me dijo, no le voy a hablar como a mí. Tenga mucho cuidado en lo que pide y cómo lo pide. Hay un viejo refrán que dice que en el pedir está el dar, señorita. Es muy joven usted. ¿Qué edad tiene? Dicen que a una mujer no se le pregunta su edad, pero ¿qué edad tiene?
1: Sí, tengo 33 años.
0: 30, no, yo ya estoy cincuentón, pero discúlpeme, señorita. Tenga mucho cuidado, ten mucho cuidado. Ten mucho cuidado con lo que hablas con mi jefe, él es muy estricto. Ajá. Enfócate a lo que va. Ajá. Ya que usted se desenvuelve en la medicina, pues háblele, no sé si que en clave, ¿verdad?
1: Claro.
0: Dígale, tengo un buen remedio, así se me ocurre, ¿no? Ajá. Tengo para el padecimiento. No vaya a irse directo porque él es muy muy estricto. Yo, en consideración a su actividad y a que el muchacho es un joven trabajador, este morenito delgadillo, ¿verdad? Muy atento también, además que trae mal documentación. No sea directa, por favor. El comandante Hernández le va a atender. Tampoco vaya usted a usar un mal vocabulario.
2: ¡Muévase!
0: Y desprecio, ¿verdad? Él es muy estricto, muy fuerte, muy rudo. Tiene más de 30 años en la policía y bueno, ya se imaginará. Usted tranquila, señorita, y felicidades por su actividad, ¿eh? Permítame, por favor. ¡Comandante!
2: ¡Que se mueva, que se mueva!
0: ¡Comandante!
2: ¿Qué pasó?
0: Aquí está el familiar de este joven Jonathan, quiere platicar con usted.
2: ¿Y a mí qué me importa?
0: Se le da la atención.
3: A ver, Hernández, buenas noches.
4: Hola, buenas noches.
3: ¿Quién habla? ¿Con quién tengo el gusto?
4: Hola, mire, soy Susana.
3: Ah, yo estoy al cargo de esta situación y de este operativo. Dígame.
4: Ok, no, pues nada más hablo porque pues estoy preocupada por mi hermano y...
3: ¿Quién es su hermano?
4: Jonathan, te dijo que es Jonathan.
3: Ah, el de la camioneta blanca. Bueno.
4: Sí, es él.
3: A ver, ¿está hablando conmigo o está hablando con alguien más? ¿Para qué pidió hablar conmigo?
5: Amigo, buenas noches, ¿qué onda? Soy su cuñado.
3: A ver.
5: ¿Cuál es el motivo, amigo?
3: A ver,

0: tranquilo, hijo.
1: Pues no sé qué le dijeron. ¿En dónde estaba arreglando, hijo? Pero ya se puso bien, usted se puso bien loco que no, que
0: no.
1: ¿Qué pido la atención?
0: Y me está llamando, hijo. Dime si tú no has cometido ningún delito, ¿por qué te detuvieron?
1: No, pues porque me empezaron a revisar, estaban revisando aquí en El Ángel, estaban revisando la camioneta y dicen que por qué traigo gente, que a ver que demuestre, y le digo, no, pues es que vengo con la familia, ya voy para casa. No, y saber y ya se dieron cuenta pues que traigo personal. De hecho, el personal ya se lo llevaron, nada más me tienen aquí a mí.
0: ¿Se lo llevaron al personal quién?
1: En otra camioneta.
0: Ah, en otra camioneta, okay. ¿Y pero a ti no te tienen por qué detener?
1: Sí, ya le dije, pero pues se puso bien loco, de hecho salí que también había sido parejita, pero no, pues salió peor. Que ya se dieron cuenta que estoy dando de baja y vieron la credencial.
0: Ajá. Y pero no está diciendo que estás activo, ni mucho menos, ¿no? A final de cuentas el problema con la camioneta no es contigo, hijo.
1: Pues sí, luego como te tengo las placas particulares y que estoy haciendo de servicio público, dije, pero ya les dije, ¿no?
0: Espérame. ¿Ya se dieron cuenta que estás haciendo servicio público, por ejemplo? ¿O que ellos son de tránsito?
1: Sí.
0: Bueno, ya se dieron cuenta que estás haciendo servicio público, ¿ok? Ya se dieron cuenta que estás haciendo servicio público en una particular. Hasta a ti no te tienen por qué detener, hijo.
2: ¿Viste cómo hasta tu familiar lo está aceptando? Saben que estás haciendo servicio público en una particular, carajo.
0: No, güey, está bien grosero, hijo. Es que pone bien loco, que tampoco es posible, ¿por qué hablarnos mal, hijo? Si no cometiste ningún delito.
2: Hola, de mentirosos, esto viene ya desde la cuna.
0: Yo me estaba arreglando.
2: Todas las mentiras, las mamas, desde la familia.
0: A ver, hijo, ya te estás arreglando, ¿para qué llaman a la familia?
1: Porque ya estaba arreglando mi hermana. No, pero ahorita no sé con quién habló.
0: A ver, Johnny, tú tranquilízate y no te espantes, hijo, si no estás haciendo nada. Lo peor es que se puedan llevar la camioneta, ¿ok?
1: Pásame tantita, Susi.
0: Ah, bueno. No, no seas güey, hijo, no te espantes.
3: Bueno.
1: ¿Qué pasó, gorda?
3: ¿Qué pasó?
1: Es que ya no sé qué tengo.
3: ¿Por qué?
1: Pues sí, porque ya estabas arreglando, pero no sé con quién hablando, se puso bien loco el señor.
3: Pues sí, porque dicen que a ti no te tienen por qué llevar, me hablaste y ya bajé yo en mi padre, mi tío y yo.
1: Arréglate tantito, ¿no? Nada más para que te pasen los datos. A ver, oficial, ¿se la paso, por favor?
2: ¿Pero qué me va a estar pasando? Bueno.
3: Bueno.
2: ¿A quién me comunicó?
3: Ah, es mi marido.
2: A ver, ¿qué quiere? Platíqueme.
3: Nada más quiero saber por qué lo está deteniendo. Si
2: bueno, ya realmente se lo dijeron, ya se lo dijo su hermano, ya se lo dijo mi subordinado.
3: Ok, lo que tendría que hacer en este
2: con placas particulares, haciendo un servicio público, estamos esperando la grúa, se va a remitir directamente a lo que es la Cuauhtémoc y el juez decidirá. Punto. ¿Qué más quiere?
0: Bien, que te sigan hablando así, que te
3: hablen. Ok.
2: Entonces, ¿qué más quiere?
0: Que no nos grite, señor.
2: ¡Cállese! Usted no estoy hablando con usted, carajo.
0: No, madre, yo sí estoy hablando.
4: ¡Oh, Dios! No,
2: ¡cállese!
0: No, ¿por qué me voy a callar?
2: Porque yo digo, porque soy la autoridad, carajo.
0: Pues se da la autoridad allá, no es ni mi jefe ni nada.
2: Y usted tampoco, no tengo por qué dar explicaciones. Vaya al baño y meta la cabeza ahí, a la letrina y jálele, carajo. Se mete lo que no le importa.
0: No diga nada.
2: Bueno, ¿cuál es su problema? ¿Cuál es su problema? ¿Cuál es su problema? A ver, ¿por qué no viene y lo que me está diciendo lo dice en su cara? Estamos aquí en la Cuauhtémoc. ¿Por qué no viene? ¿Sus pantalones? Carajo.
0: ¿Y por qué usted se dirige a hablar con las mujeres?
2: Porque soy la autoridad, carajo. A mí no me la pusieron. A mí me pidieron que hablara.
0: ¿Que le pidieron que hablara?
2: Mi subordinado estaba hablando.
0: Si me tira,
2: con la señora esa, con la pasguata esa, que no sabe ni qué quiere.
0: Con la
2: yo tomé el. Yo tomé. Porque me lo pidió Melquiado.
0: Con su madre. Pasguata, su madre. No sabe ni con quién se está metiendo.
2: Y dice
0: pasguata,
2: que uno. Hace el abuso de autoridad, carajo. Me lleva.
0: Madre.
2: Pero respóndame una cosa, Pasguato. Dígame cómo se oye el Panda Show, que es una broma de.
4: ¡A toda máquina! ¡Fue broma!
2: ¡Se encendió! Oye, ¿quién es él, Jonathan?
1: No, es que yo no contaba que ya estaba mi familia. Tú sabes, el que está hablando ya no es mi cuñado. Primero fue mi cuñado y ahorita ya es mi tío.
4: O sea, que fue una broma para toda la familia. A ver, habla con ellos.
2: Están en el Panda Show.
1: Bueno.
3: Ay, tú. O sea, la boca tengo seca. Vayan a la ustedes.

0: los del programa y tú vayas a...
1: ¡No!
2: Jonathan, ¿ya viste a dónde nos mandaron? Oye, como te comentaba, fue una chuza tremenda.
3: No, es que se armó, pero con toda la familia. No me la voy a tomar.
2: Yo no sé, pero creo que escuché a dos caballeros diferentes.
3: Sí,
2: lo que sí que cuando dije, oye, que la pasguata se prendía. Ok, vas tú.
3: Bueno.
2: Todavía no contestan.
3: Y ya nada más quiere contestar. No, ya no me va a querer contestar. Bueno.
0: ¿Qué pasa?
3: Ya, guarda. Vaya. Una bromita.
0: Ah, no me pases de... Ya estaba dormida, güey.
3: No, te amo, gorda. Sabes que te amo. No,
0: madre, programa de...
2: ¡Espérate! Gracias, también saludos para ti, te queremos, ¿eh? Bueno, creo que...
3: No, ya valió madre.
2: Oye, pero tu hermana se escuchaba tranquila, ecuánime, bien educada, tratando de arreglar. Lo que pasa que después hubo presión familiar, efectivamente.
3: No, es que como estaban todos, pero yo no sospeché que estuvieran todos, yo no me la quería agarrar a ella sola.
2: No, pero yo no creí que de su boquita salieran esas declaraciones.
3: Ya no me van a querer recibir en la casa.
2: Cuando llegues a tu casa, cambia tus placas y también haz el sillón cama porque creo que no vas a poder llegar. Jonathan, estuvo tu bromita, dime cómo se oye el Panda Show.

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0: 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Y ya estamos de vuelta con ustedes en este 2 de septiembre. Si quieres hacer tu bromita y nos acompañas por la mejor FM, mensajito vía WhatsApp al 5599072632. Para toda la banda de los Estados Unidos, el área es el 945-223-9850. Más diversión. Saludo a Pavel. ¿Cómo estás?
1: Muy bien, ¿y tú?
0: Muy bien, saludos hasta Tijuana. ¿Qué haces en Tijuanita, carnal?
1: Un abrazo, mi panda. Nada, pues acá vivimos. Acá tenemos un pequeño de negocito, una fabriquita de tortillas.
0: ¿Qué onda? ¿Para quién la bromita, mi querido Pavel?
1: Fíjate, mi panda, que es una bromita para mi hijo Sebastián.
0: Uh-huh.
1: Le vamos a decir que es adoptado.
0: ¡Soquito, Loki! ¿Dónde anda Sebastián? ¿También ahí en Tijuana?
1: No, mi hijo vive en Morelia, Michoacán.
0: Ah, eso lo pone interesante. ¿Y qué hace en Morelia tu hijo?
1: Estudia en la universidad.
0: ¿Y hace cuánto tiempo que dejó Tijuana para irse a estudiar a Morelia?
1: No, fíjate que él no ha salido de Morelia. Yo soy el que salí corriendo allá de Michoacán. Y me vine acá para Tijuana.
0: ¿Hace cuántos años dejaste Michoacán para irte a Baja California?
1: Hace 13 años, mi panda, ya.
0: Uy, ya un buen ratote. ¿Y la mamá de Sebastián, qué onda? ¿Sigue siendo tu mujer o no, ya no? ¿Cómo está la historia?
1: No, Dios me libre.
0: Dios me libre. Ah, pero ¿qué tal cuando estabas en el enamoramiento, no?
1: Pues sí, toda una historia, todo un tema. No, pues ellos viven allá, en Morelia.
0: Uh-huh.
1: Y pues ahí están, yo con la mamá no tengo contacto. Apenas con Sebastián tengo unos 2-3 años que tengo de contacto.
0: No me digas.
1: Sí, es todo un tema, mi pandita, la verdad es que ha sido todo un tema, toda una situación. Pero pues mira, ahí poco a poco voy sanando un poquito el tema de la parte emocional ahí con mi hijo, ¿no?
0: Oye, y platícame una cosa, ¿hace cuánto tiempo te separaste de su mami?
1: Sebastián tenía 3 años, él tiene ahorita 18, va a cumplir ya 19, estamos hablando de 15 años aproximadamente.
0: Uy, pues ya tiene un buen ratote, ¿no, carnal? ¿Solamente tuviste con esta chica mujer a Sebastián?
1: Sí, solamente Sebastián.
0: ¿Y puedo saber cómo se llama ella?
1: Se llama Beatriz.
0: Ok, entonces ya solamente un hijo con Betty, pero Betty, al pasar del tiempo, ¿tuvo más hijos con otra pareja?
1: No. Es hijo único de parte de ella, es solamente Sebastián.
0: ¿Y tú? ¿Tienes más hijos?
1: Fíjate que sí tengo una hija que también vive allá en Morelia. Bueno, uh-huh. Pues mi hija, y nada más puse la semilla, ¿no? Literal, porque al poco tiempo por ahí ya le quitaron de apellido y al mes que yo me separé de la mamá ya le tenía un papá nuevo. Entonces el papá sí está complicado el tema.
0: O sea, por eso es que salí corriendo. Por eso es que tu historia en la paternidad no bien, ¿no? Tienes dos hijos, pero a distancia.
1: Así es, he sido un papá irresponsable, panda, esa es la realidad.
0: Bueno, lo bueno es que tú lo dices. Oye, entonces, ¿cómo le vas a decir que no eres el papá? A ver, platícame, ¿cuál va a ser tu coartada?
1: Ok, cuando mi hijo Sebastián nació, tuvo una pequeña situación con su pene. Le tuvieron que hacer unas cirugías plásticas reconstructivas. Por ahí tuvo ahí un detalle, ¿no? Entonces okay. ahí voy a tener la oportunidad para aprovechar de que yo tenía mis algunas dudas porque su mamá de la noche a la mañana me dijo que estaba embarazada y que yo aproveché que cuando le hicieron los exámenes de sangre y todo para su operación, pues solicité una prueba de paternidad y ahí me di cuenta que no era mi hijo.
0: Bueno, y que has aguantado durante todos estos años y ahora que ya es universitario, que cumple 19, se lo tienes que revelar.
1: Así es.
0: O sea, que vas a seguir siendo obviamente su papá, pero en realidad tienes que confesarle que no eres su papá desde el punto de vista del ADN, ¿no?
1: Así es.
0: Oye, pero qué chistoso. Oye, pero ¿qué? ¿Parecía pulpo? ¿Qué pasó? ¿Qué? ¿Cómo?
1: No, fíjate que el conducto por donde uno orina, o la uretra, que se le llama, uh-huh. No se le desarrolló hasta el glande, le quedó a la mitad del pene.
0: ¡Oh, Dios!
1: Entonces, sí, son esos casos raros, muy, muy raros. Entonces le han hecho cirugías plásticas reconstructivas para el conducto llevártelo hasta el glande, ¿eh?
0: Oye, pero ahorita ya está bien.
1: Sí, ahorita el año pasado le hicieron otra pequeña cirugía, le han estado ahí corrigiendo ya estéticamente el pene y pues yo platico con él y funciona, le dice, le funciona bien. Eso me
2: oye, dice. Y va a poder ser, perdón la ignorancia, no es que sea metiche, pero ¿vas a poder ser abuelo en un futuro?
1: Fíjate que lo desconozco, ese tema no lo he platicado, no lo he llevado muy a detalle con él. No sé si sus espermas sean, pues lleguen correctamente o sean vivos, o sea, el 100%.
2: Claro, porque hablas del conducto afectado.
1: Exactamente, entonces no sé si tengan la fuerza, ¿no? Esa parte, su mamá se ha encargado de hacerle las operaciones, yo nada más me encargué de las primeras dos y ya después pues nos separamos con la mamá y la mamá fue la que le dio el seguimiento al tema. A mí no me querían ver ni en pintura.
2: ¿Tanto así? Porque era lo que te iba a preguntar. Bueno, si realmente Sebas tuvo ahí un problema de salud, hablemosle así, pues es que entiendo que a lo mejor Betty tú ya, en cuestión personal o pareja, nada que ver, pero posiblemente darle seguimiento por el hijo. Al fin y al cabo son los papás, ¿no?
1: Pues fíjate que yo tuve muchos acercamientos con ella, incluso de pedirle disculpas personalmente a ella para darle seguimiento al tema con mi hijo, pero siempre fue muy renuente. Hasta que yo noté que pues le estaba ya afectando a mi hijo, porque cuando yo me acercaba a ella y mi hijo estaba presente, pues él se ponía muy nervioso, temblaba y eso. Entonces tomé la decisión de mejor alejarme para bienestar de mi hijo, ¿no? Y dejar que el tiempo pasara para que pues él estuviera más adulto y ya poder tener un contacto diferente.
2: ¿Estás listo?
1: Listo.
2: ¿Estás seguro de la broma?
1: Segurísimo.
2: Pues marcamos en directo desde el Panda Gold Center. Las bromas están en este Gasto Show.
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2: Excelente. Sale, va, acción. Vamos a ver cómo reacciona Sebastián. Después de tantos años, Pavel no es su papá. Oh, Dios.
1: Bueno, Sebas.
6: Bueno.
1: ¿Qué onda? ¿Ya llegaste a tu casa o qué rollo?
6: No.
1: ¿Dónde andas?
6: Aquí en la calle.
1: Órale. Pues párate por ahí, o siéntate por ahí en algún lugarcito, porque tengo algo muy interesante que compartirte.
6: A ver, dime.
1: Fíjate, Sebastián, que es algo que te quería yo decir. Ahora que ya eres mayor de edad, ya estás próximo a tus 19 añitos, ya sé que te estás convirtiendo en todo un hombre. Y pues bueno, sé que es un tema un poquito delicado, pero sé que como el inteligente muchacho que eres, lo vas a poder entender. ¿Has visto?
6: Sí.
1: Okay. Mira, cuando tú tuviste tu problema de tu primera operación, no sé si te acuerdes, cuando estabas más chavito, pues hay toda una historia, ¿no? De repente, que yo no te he platicado, tu mamá un día llegó y me dijo que estaba embarazada, pero pues todavía no estábamos juntos. Realmente el motivo por el cual nos juntamos o me casé con tu mamá es porque pues tu mamá estaba embarazada, tú ya venías en camino.
6: Ajá.
1: Okay. Entonces, ajá, pero yo como siempre he sido una persona un poquito desconfiada, pues cuando tú tuviste tu tema de tu operación, aproveché para hacer un estudio de ADN.
6: Ajá.
1: Entonces, pues ahí en el hospital donde estuviste la primera vez, aproveché y pues salió que pues no eres mi hijo. Yo nunca se lo quise decir a tu mamá, no sé si tu mamá ya te comentó algo al tema.
6: No, nunca.
1: Entonces, yo aún guardo las pruebas del ADN y pues bueno, me gustaría, la razón que yo te la platico es para que lo sepas, porque no sabemos qué puede suceder, qué tal si algo pasa y que tú sepas que pues legalmente eres mi hijo, pero pues que no llevas mis genes. Entonces, yo te lo quería compartir pues para que tú estuvieras enterado, ¿no? ¿Cómo ves?
6: Sin palabras.
1: Yo pensé que tu mamá ya te había compartido algo referente al tema. ¿Nunca te ha dicho nada?
6: No, es casi como por lo regular nunca hablamos de este tema.
1: Órale, yo pensé que ya
6: te como que no, o sea, no, jamás. Es así como que ella no le interesa el tema, ni quiere saber, ni nada de eso.
1: Sí, principalmente te lo comento, Sebastián, porque por eso ha sido el motivo de que no me deja acercarme a ti. Ella bien sabe, ella piensa que yo no sé, pero realmente, pues yo te digo, me puse y me mandé a hacer la prueba, y por esa razón es que nunca ha dejado que yo me acerque a ti. O sea, desde que ya nos separamos, no ha dejado que yo me acerque a ti, ni tu abuela, y siempre ha estado muy renuente. Tú lo sabes, ¿no? Por los problemas que ha habido. ¿Cómo ves?
6: Ahora sí que no tengo palabras para describir lo que siento.
1: Bueno, y ahora que sabes que no soy tu papá, quiero que me digas qué piensas. Me gustaría saber qué es lo que sientes, qué es lo que piensas, qué va a suceder con nuestra relación, qué rollo.
6: Pues nunca pensé que esto pasara, ¿sabes? O sea, que nunca, no sé, no encuentro palabras.
1: Okay, pero bueno, quiero que sepas que pues no va a cambiar nada, ¿no? O sea, yo te seguiré buscando y seguiré pendiente de ti. Sé que quizá ha estado muy distante todos estos años, pero bueno, esa es una de las razones que yo pensé que tú ya sabías.
6: No, para nada, no compartí esa información.
1: Sí, tu mamá lo sabía, por esa razón es que no me dejaba acercarme a ti. O sea, finalmente ella siempre estuvo muy renuente porque pues ella sabía que yo no soy tu papá, güey. O sea, ella está, o sea, toda esta vida, todo el tiempo has vivido engañado, güey.
6: Pues sí.
1: ¿Quieres que te siga diciendo hijo, que te siga tratando como hijo, o nada más te digo Sebastián, o nada más nos llevamos de brother? ¿Qué onda contigo, güey? Platícame.
6: Pues no sé, no. Pero es que no sé qué decir.
1: Pues lo que pienses, güey.
6: En este momento.
1: Pues tú desahógate, mi hermano. Ya sabes que yo soy tu brother. Soy tu amigo.
6: Sí.
1: Desahógate, mijo. Acuérdate que, pues, soy tu papá y más vale el papá que el que cuida, el que está pendiente, no el que engendra. Realmente yo no sé quién sea tu verdadero padre. Esta situación la debe de saber tu mamá, pero finalmente pues yo aquí estoy, ¿no? Aquí estoy firme para ti.
5: ¡Oh, Dios!
1: ¿No te has dado tú cuenta si tu mamá ha acercado a una persona o te lo ha querido así como que meter o algo así? Para que tú te des cuenta a lo mejor que sientas alguna emoción por alguien, que sea, digas, ay, güey, como que este güey siento que es mi papá, ¿no?
6: No, nadie.
1: ¿No, nunca?
6: No, nunca.
1: A ver, haz memoria, güey. Piensa en todos tus papás que has tenido, güey.
6: No, nadie.
1: ¿Cómo que nadie?
6: No, o sea, me refiero que a él, no. No, que yo sepa, no.
1: Porque, pues, no sé si ya te diste en tu cuenta, güey, pero pues no nos parecemos. O sea, tú estás blanquito, estás acá simpático, güey. Yo estoy todo lo contrario, güey. No sé si ya te diste cuenta que no nos parecemos. ¿Nunca te has observado? ¿Nunca has visto?
6: No, realmente no.
1: ¿Cómo?
6: No, eso es como que nada.
1: Fíjate, nada más date cuenta. Yo soy de cabello chino. Tú no saliste de cabello chino. Yo soy de piel morena. Tu mamá es de piel morena. Tú eres de piel blanca. ¿Cómo crees que yo voy a ser tu papá, güey? ¿Sí o no?
6: Pues sí.
1: ¿Ya estás pensando ahora sí que tengo razón o no?
6: Pues sí.
1: Pero pues bueno, me gustaría saber cómo va a ser el trato ahora, qué es lo que tú piensas, qué es lo que va a suceder.
6: Pues nada. No sé, la verdad estoy sin palabras en este momento, ¿qué te puedo decir?
1: Bueno, pues de igual manera,
6: no me lo esperaba.
1: Sí, me imagino que no lo esperabas. Yo pensé que ya sabías ese tema,
6: No.
1: Y que nada más me seguías el puro rollo de que era tu papá y eso, para ver qué me podía sacar de dinero yo, porque pues ya sabes que siempre ha sido el tema de papá dame, entonces yo dije, este morro ya sabe que no soy su papá y nomás me quiere sacar dinero.
6: No sabía.
1: Yo por esas razones que de repente he sido renuente contigo para darte lana, porque digo, este morro ya sabe que no soy su jefe y me está queriendo sacar billetes nomás. Por esas razones que tenía que decírtelo. De alguna manera, pues de todos modos yo sigo siendo tu papá, güey. Yo siempre voy a estar presente, güey, en tu vida hasta que tú quieras. Nada más que tenía que decírtelo. Y si tienes alguna duda, pues si quieres voy a Morelia y nos hacemos un muestreo de ADN, güey, y una prueba de paternidad.
6: No.
1: Para que tú lo corrobores.
6: No, está muy claro todo.
1: Quiero que sepas que en todos los ámbitos estoy disponible para ti, hijo. Pero en lo económico, nada. Porque pues no puedo mantener a alguien que no es mi hijo, güey. No sé si me entiendes.
6: Sí, sí, sí.
1: O sea, pues no puedo estarte regalando mi lana, güey, o sea. Y menos porque pues no eres mi sangre, güey.
6: Muy bien.
1: ¿Cómo ves?
6: Está muy bien, todo perfecto.
1: Fíjate que no sé si qué vayas a tomar en cuenta ahí con tu mamá, no sé qué decisión vayas a tomar, si lo vayas a preguntar, o si tú decides ir a compartirle esta información que yo ya te di. ¿Qué plan tienes? ¿Qué onda?
6: Pues ninguna. Así me quiero quedar y pensar que ella me lo va a decir.
1: Pues sí, siempre se va, ella siempre está enojada, viejo. Ella siempre está enojada, le va a parecer mal el tema, va a decir que un chorro de cosas, va a evadir. Pero la verdad es que me vale, ¿no? O sea, la verdad no me interesa lo que piense. Yo te lo tenía que decir para que estemos en el mismo canal. Y pues si se enoja ella o no, pues te digo, yo estoy en la mejor disposición de que nos hagamos la prueba de paternidad y darle continuidad a este tema para que tú ya estés tranquilo. Igual si quieres, quiero buscar a tu papá.
6: No, así dejémosla ya pensar y a ver qué pasa.
1: Y pues quiero que sepas que hubiese gustado decírtelo de frente, Sebastián. Pero pues estamos muy, muy lejos, ¿no?
6: Sí.
1: Pero la verdad es que tarde que temprano sale, Sebastián. Tarde que temprano se asoma la verdad y mejor prefiero que salga de mi boca y que ya no vivas engañado, mijo. Que tu mamá, pues no creo que tenga el valor para decirte la realidad de las cosas. Pues ya sabes que siempre se la vive de santurrona, ¿no?
6: Bueno.
1: Sí, y no me gustaría que después me dijeras que pues yo nunca te dije y que yo sabía y bla, bla, mejor a ti al chile, ¿no? Lo que es la verdad, sé que duele, a mí me dolió, no sabes cuánto me dolió saberlo, yo no la hice de emoción, no hice ningún comentario, me aguanté como los meros machines y estuve ahí contigo durante mucho tiempo, te seguí yo buscando porque pues para mí mi corazón eras mi hijo y lo sigue siendo. Solamente que tengo que ser honesto contigo y decirte la verdad.
6: Muy bien. Muchas gracias por compartir esta información.
1: Y pues bueno, ya para terminar, Sebastián, pues aquí tienes a un amigo. Si me quieres seguir llamando papá, pues está
6: ¿cómo?
1: Bueno, pues esa decisión ya la tomas tú. Soy tu amigo, pero pues no soy tu proveedor, ¿no?
6: Muy bien.
1: Fíjate que no importa que no seas mi hijo de sangre, pero pues bueno, ya lo que te aporté y lo poco mucho que te di, pues no hay pedo, o sea, no tengo bronca.
6: Sí, y se te agradece, muchas gracias.
1: Ahora que ya sabes la verdad, quiero preguntarte yo, quiero que me respondas con la verdad, ¿no? Sebastián.
6: Ajá.
1: ¿Quieres ser mi hijo putativo?
6: ¿Qué es eso?
1: ¿Cómo que no sabes, güey? Pues estás estudiando leyes, güey, ¿cómo no vas a saber?
6: Todavía no estoy en esa parte, apenas estoy sobre los, ¿cómo se llama? Concubinos. Todavía me falta sobre los, sobre los hijos.
1: Esto significa que es un hijo legítimo o propio, aún sin serlo. Eso significa.
6: Ah, sí, es lo que estaba viendo ayer, sí, cierto, sí.
1: No, ¿cómo ves?
6: Pero yo lo vi en otro, ¿cómo se llama? Otro nombre. Ajá.
1: Yo te voy a adoptar como mi hijo, por amor, no porque por obligación o porque seas mi sangre. Lo voy a hacer por amor. ¿Cómo ves?
6: Pues sí.
1: ¿Cómo ves, Sebastián? ¿Quieres ser mi putativo o no?
6: Sí.
1: Ah, bueno, pues voy a ir a arreglar allá la situación frente a frente ahí contigo. Y y pues para darnos un abrazo, ¿no? Y empezar de cero, ¿no? ¿Cómo ves? Si quieres, le decimos a tu mamá juntos que ya sabemos la verdad y que vamos a buscar a tu papá biológico.
6: No, prefiero mantenerme así. Siento que es un golpe muy bajo.
1: Ok, está bueno. Ya nada más, te voy a hacer una última pregunta, ya que pues vas a ser mi hijo putativo. ¿Estás dispuesto a responderla? Es muy importante que la respondas correctamente, Sebastián.
6: A ver, dime.
1: Quiero preguntarte y quiero que me digas, pero así de todo corazón, así bien. Uh-huh. Quiero que me digas cómo se escucha el Panda Show, porque esto es una broma.
5: ¡A toda máquina!
7: ¡Broma! ¡Fue broma! ¿Dónde Sebastián estás en las bromas del Panda Show? ¡Apa bromita, ¿Dónde me sabes? ¿Cómo que no sabes que es un hijo putativo? Si hasta yo me la sabía cuando te la preguntó tu papá.
2: Y creo que ya se enchiló, ¿no? Oye, sí estaba sacadísimo de onda, aunque no se quebró, ¿eh? No se quebró, se mantuvo. De hecho, pues no quiso tener problemas con la mamá. Oye, está cañón tu hijo, ¿eh?
1: Sí, está bien educadito.
2: Yo creo que le dolió lo del dinero, ¿no?
1: Sí, yo creo que sí.
2: Cuando le dijiste, bueno, pues ya la llave ya se te cerró. Oye, ¿qué si durante este tiempo te ha pedido mucho dinero para, pues, cuestiones de su manutención?
1: Fíjate, Panda, que sí me pide constantemente, solo que yo he sido un poquito renuente con ese tema, porque no me gustaría que empiece a desarrollar un sentimiento por conveniencia y no por convicción, ¿sabes? Entonces, sí le doy, trato de darle, pues, así a cuenta gotas, ¿no? Trato de que se gane la vida, porque el día de mañana, pues, tengo quién se va a quedar con mis negocios, y si no lo empiezo a educar ahorita correctamente y le doy a manos llenas, pues, al rato, pues, no va a tener la suficiente temple para poder atender, ¿no?
2: Muy bien, ¿y cuando era más morro, la mamá te pedía o llegaron a un acuerdo o algo?
1: Fíjate que la mamá no fue muy renuente con ese tema. De hecho, me tuve que alejar así literal cañón al 100% de ella, porque pues no me dejaba ni acercarme para nada, ¿no? Yo traté de llegar, de hacer las cosas bien, pero la verdad es que es muy complicada, su mamá es muy, muy complicada. Imagínate, Panda, que a la fecha sigue sola y amargada.
2: Entonces, ¿qué te atrajo en su momento de ella? Porque, pues, al momento de tener un hijo, bueno, al menos que solamente haya sido producto de una noche de pasión. Pero no lo creo.
1: Fíjate, Panda, que te va a escuchar mal, pero pues es que estaba yo muy carente del tema emocional. Ella es mayor que yo y siempre.
2: ¿Qué edad tenías en ese momento?
1: Yo tenía 20 años y ella tenía 7 más que yo.
2: Ah, 27, o sea, para esa época sí hay diferencia.
1: Así es, entonces, pues más bien que me dio un amor que no era amor, una migaja, y yo lo confundí con el amor verdadero, y pues ahí fue el tema, ¿no? Después llegó Sebastián, y pues bueno, tratamos de hacer vida juntos, pero pues no lo logramos, ¿no?
2: No, pues ya digamos que los intereses eran completamente contrarios, ¿no? O sea,
1: claro.
2: Eras un chamaquete de 20 años. A ver, entró la llamada, vamos a ver si contesta Sebastián. Ojalá que conteste, que conteste, que conteste, que conteste.
1: Vamos a ver si contesta.
2: Para que le digas por qué la broma. No contesta.
1: Oh, está bien enchilado.
2: No inventes, como que no le gustó, carnal. Y ahora, ¿cómo? No se ven seguido ustedes, ¿no?
1: No nos vemos seguido. Pues yo creo que vamos a dejar que se le baje el coraje. Ahorita voy a intentar.
2: No, ya lo pagó. Mandó al buzón. Bueno, pues cualquier cosa, envíanos un mensajito. Y, pues, a ver, yo creo que con unos besitos y una explicación que me hubiera encantado que nos hubiera atendido hubiera sido diferente. Así que, Pavel, dime en Tijuana, ¿cómo se oye el Panda Show?
1: A toda máquina, mi panda.
2: Y es momento de decir gracias en este miércoles 12 de septiembre del 2026 a toda la cadena de La Mejor FM. Abrazo enorme, regreso mañana jueves. Buenas noches.

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3: Bienvenidas y bienvenidos a Revista del Consumidor Radio. Yo soy Leos.
4: Yo soy Cha. Y hoy estamos aquí con todos ustedes para cocinar el platillo sabio de Profeco.
3: Les traemos una receta que combina sabores dulces, ácidos y saladitos. Atún a la vizcaína.
4: Tome nota. Para preparar nuestro platillo necesitaremos 5 latas de atún, ya sea en agua o aceite, pero bien drenadas. Medio kilogramo de jitomate, una cebolla, 2 dientes de ajo finamente picados, 3 papas medianas cocidas y cortadas en cubitos y media taza de puré de tomate.
3: También vamos a utilizar aceitunas verdes, alcaparras y chiles güeros en escabeche al gusto. Además, 3 cucharadas de aceite de oliva, 2 hojitas de laurel, sal, pimienta y un poquito de sazonador de hierbas a la italiana. Y si le quieren dar ese toquecito crujiente, 1/4 de taza de almendras fileteadas. ¿Vamos a la preparación?
4: Para iniciar, en una cacerola u olla grande calentamos nuestro aceite de oliva y sofreímos la cebolla junto con el ajo hasta que estén transparentes y bien doraditos. Después agregamos los jitomates cortados en cubos pequeños y salpimentados.
3: Añadimos el puré de tomate, agregamos un poquito de sal, el sazonador de hierbas al gusto y las hojas de laurel. Dejamos cocinar a fuego medio por unos 10 minutos hasta que el jitomate reduzca un poco.
4: Pasado este tiempo, agregamos las aceitunas sin hueso y las alcaparras. Y aquí va un paso que es opcional, pero que le da un toque muy rico, la verdad. Unas almendras fileteadas. Mezclamos todo muy bien y lo dejamos al fuego unos 5 minutitos más para que todos los sabores se integren a la perfección.
3: Ahora vamos a agregar la papa precocida para que termine de cocinarse con el calor del guiso. Después incorporamos el atún y lo mezclamos con muchísimo cuidado. El secreto aquí es hacerlo suavemente para que no se nos bata la papa ni se nos deshaga el atún.
4: Y para el toque final, sazonamos con sal y pimienta al gusto, pero mucho ojo aquí. Les vamos a pasar un tip muy importante. Recuerden que las aceitunas y las alcaparras ya son bastante saladas, así que prueben su guiso primero para que no se les vaya a pasar la mano con la sal.
3: Para cerrar vamos a agregar chiles güeros enteros al gusto y un secretito es que le podemos poner un chorrito del mismo vinagre con el que vienen los chiles, que le va a dar un poco de acidez muy característica y muy deliciosa. Tapamos después la olla y dejamos a fuego medio por 10 minutos para que ahora sí todos los sabores se integren por completo.
4: Y listo,
3: ya quedó.
4: Ya podemos disfrutar de este espectacular atún a la vizcaína. Para presentarlo, decoren con unas hojitas de perejil fresco, un poquito más de almendras fileteadas y, por supuesto, acompáñenlo con unas buenas tostadas, puede ser también un bolillito.
3: Lo que quieran, galletitas, queda buenísimo. Anímense a prepararlo y cuéntenos en nuestras redes sociales cómo les fue. No se les olvide que también pueden ver esta receta en el canal de YouTube Profeco TV. Yo soy Leos.
4: Yo soy Cha y fue un gusto cocinar con ustedes aquí en Revista del Consumidor Radio.
3: ¡Hasta la próxima!
4: ¡Bye, bye!
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0: 11-9.
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0: 1124.
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0: 1138.
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0: ¿Sabías que si eres mujer y fumas 3 cigarrillos al día, en realidad tu cuerpo está recibiendo el daño de 6? No es exageración, es ciencia. El cigarro atrapa a hombres y mujeres por igual, pero los efectos en el cuerpo femenino son significativamente más agresivos. Y las razones por las que una mujer empieza a fumar tampoco son las mismas que las de un hombre. Hoy vamos a hablar del tabaquismo con enfoque de género. El humo del cigarro contiene unas 7000 sustancias químicas y su efecto es más agresivo en las mujeres. ¿Por qué? Porque el tórax femenino tiene menor superficie que el masculino. Eso hace que el riesgo de desarrollar enfisema, bronquitis crónica o cáncer pulmonar se duplique con cada cigarrillo. Pero no solo los pulmones están en riesgo. Algunos compuestos del tabaco son disruptores endocrinos. Alteran el equilibrio hormonal, en particular de los estrógenos, que son clave para el ciclo menstrual y la fisiología femenina. Esa alteración aumenta el riesgo de cáncer de mama. Por eso, si una mujer fuma y quiere usar anticonceptivos o terapia hormonal por menopausia, debe hacerlo bajo estricta vigilancia médica. Y las diferencias no son solo físicas. Se ha observado que las motivaciones para fumar también cambian según el género. En las mujeres, el motor principal es la sensación de empoderamiento. El cigarro como símbolo de libertad o control. En los hombres, en cambio, suele ser la curiosidad o el deseo de pertenecer a un grupo. Y cuando se trata de dependencia, ellas reportan con más frecuencia razones emocionales. Fuman porque están estresadas, tristes o con problemas de pareja. El cigarro se convierte en un refugio emocional. Los varones, por su parte, suelen fumar en contextos sociales, en reuniones con amigos, después del partido de fútbol, en la sobremesa. En México, alrededor de 15 millones de personas fuman. Según la Encuesta Nacional de Consumo de Drogas, Alcohol y Tabaco 2025, el 9% de las mujeres adultas consume tabaco. Y aunque hoy parezca un fenómeno moderno, los relatos del siglo XVI ya describían a mujeres fumando en las calles de lo que hoy es la Ciudad de México. Algo que inquietaba a los migrantes europeos. Con el tiempo, fumar fue mal visto en las mujeres y se consideró exclusivo de los hombres. Pero la industria tabacalera del siglo XX cambió eso. Y ahora su mercadotecnia ya no va dirigida a los adultos, sino a niños, niñas y adolescentes, porque son los que van a durar más tiempo fumando. La mejor decisión es no empezar. Y si ya fumas, recuerda que las etapas de la vida cambian. El embarazo, la lactancia, la menopausia son momentos en los que desintoxicar el cuerpo no es un capricho, sino una necesidad. Desenmascaremos el atractivo del cigarro, tanto en hombres como en mujeres. Veamos más allá del humo y la publicidad, porque el cigarro no distingue sueños, planes ni proyectos. Pero tú sí puedes distinguir entre lo que te atrapa y lo que te libera. Con información de la doctora Guadalupe Ponciano, de la Facultad de Medicina de la UNAM. Les saluda Mónica Genis.
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1: Son las 5 en punto. Las 5.

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0: Muchas gracias. Muy amables. ¿Están contentos? ¿No se han aburrido? Viene pues, muchachos.
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2: ¡Y cafete a los muchachos! Su copa el cachorro ya anda por acá, así que aquí, con...

0: mi pasadito, mi gente. Muy buenos días, Querétaro, México y el mundo. O sea, ustedes vienen en cabina con Diego Contreras, el cachorro, el mero mero viejón. Ese soy yo, a través de la cadena más importante de música del regional mexicano, la mejor 92.7, en este ya jueves 3 de septiembre del 2026. De aquí hasta las 9 de la mañana, la mejor programación, la mejor música a partir de este momento, muchachos. Transmitiendo completamente en vivo desde Torre Cápita, piso número 12, aquí en Avenida Antea, justo atrás de la plaza del mismo nombre. Y acuérdense que estamos de gira por las escuelas. Y hoy estaré en un jardín de niños. ¡Qué bonito! En un jardín de niños allá por la zona de Paseos de San Miguel. Ahora voy para acá, para zonas de Paseos de San Miguel. Por allá voy a andar. Así que ya les voy a contar dónde estaré exactamente con este libro del vaquerito. Este libro con adivinanzas, con sopa de letras, con crucigramas, con muchísimas cosas para todos los niños. También regalos para ellos, regalos para los papás. ¡Muchísima diversión! Así que atentos, atentos. Saludo con el gusto a mi querida Cari en la operación y producción también de este espacio. A toda la República Mexicana que me escucha a través de la aplicación La Mejor Querétaro 92.7. Y se nos viene el bloque del concierto con este artista que empezó desde muy chiquillo, ¿eh? ¿Saben que su primera canción la escribió a los 9 años? Sí, su primera canción la escribió a los 9 años y lleva escrito más de 1,000 canciones en su carrera. ¿De quién se trata? Se los voy a decir al ratito. Se nos viene también el duelazo, la nota del día, cosa lamentable, la nota del día. Esas cosas tristes. Asesinan a un músico de una banda mexicana. No solo a él, sino a toda su familia. Una escena trágica en su departamento, lo que se vivió antier. Y pues lo vamos a estar comentando. Se nos vienen los horóscopos, se nos vienen los deportes, se nos viene el vaquerito, por supuesto. También se nos viene las viejas, las denuncias ciudadanas. Hoy es jueves de platicar de finanzas, porque hoy va a ser interesante la plática con mi querida China Financiera, porque vamos a hablar del retiro. Del retiro, porque hay muchos que ya no van a alcanzar la famosa pensión. Entonces, ¿cuál? ¿Cuál es la idea? ¿Cuál es cómo va a ser el ahorro? ¿Dónde puedes ahorrar? Te lo vamos a decir al ratito. Y obviamente cerramos con las despechadas. Así que, muchachos, vamos a darle, porque aquí comenzamos en este Morning Show de la Mejor 92.7.
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1: El bloque del concierto, muchachos, al regresar, ya despiértense. Que no se te haga tarde, chiquitín, ya está amaneciendo. Qué bonito amanecer en la capital queretana, ¿eh? Precioso como siempre, pese al clima que está lluvioso. ¡Vámonos! Al regresar, el Morning Show de la Mejor 92.7.
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7: Seis de la mañana con 17 minutos. Tu copa el cachorro en la señal de la mejor 92.7 Querétaro, muchachos. Y llegamos al bloque del concierto. La música en vivo de tus artistas favoritos. Saludos a mi querida Andrea Luna, que ya se está reportando el día de hoy. Saluditos y buen camino, chiquitín. ¿Qué pasó?
8: ¿Qué pasó, padrino? Ya andamos por acá. Oye, yo siento que me voy a venir todos los días acá contigo, padrino.
7: ¿Por qué, chiquitín?
8: Para hacerte compañía. Para que no estés solo.
7: Ah, muchas gracias, chiquitín.
8: Ay, ¿cómo ves?
7: No, ¿sí te vas a levantar?
8: 3 días de 5, puede ser que sí.
7: Oye, chiquitín, vámonos con este artista que va a estar en el bloque del concierto que hace que el programa completo todos los sábados en punto a las 5 de la tarde. Y este sábado, programa especial, ¿eh? Empezamos a las 5 de la tarde, ya les dije. Y no sé a qué hora vamos a acabar. No sé.
8: A la hora que Dios nos permita.
7: No sé, porque es nuestro aniversario, vamos a estar de fiesta y demás. Este artista empezó muy, muy chico a componer. Su primera canción la escribió a los 9 años.
8: Jovencito.
7: 9 años. ¿Y sabes cuántas llevas escritas?
8: Yo me imagino que... Yo creo que ya pasando los 1,000.
7: Exactamente. Más de 1,000 canciones.
8: Dale.
7: De Obregón, Sonora, ¿te suena?
8: Hijo, me suena mucho.
7: Que ya está por regresar a los escenarios nuevamente.
8: Y que aparte tiene una buena fama de pisteador.
7: No, aquí sí, se pone hasta el... Ah, no. ¡Él es, señoras y señores, Alfredo Olivos! Saludos a mi querido Pedro, a mi querido Pedro, que ayer lo saludé al viejón. ¡Saludazo, viejón!
9: ¡Se llama el paciente! Son tan amables, ahí

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0: que anda suelto un cantante.
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0: no, no, espérate, chiquitín.
1: Yo siendo suelto.
0: No, ya sé.
1: Sin rienda.
0: Y la güerita joven. ¡Ay! No te digo, chiquitín. No, no te digo. No. 6:29. Vámonos con los mensajitos. 442-79-83-92-7. Abrazo a mi querido Pepe Martínez hasta Chihuahua, Chihuahua, el viejón que nos escucha siempre.
1: Oye, carnal, ¿a qué hora entran las prepas? A las 7, ¿no?
0: A las 7.
1: Mira, yo creo que en este momento ya nos está escuchando mi querido Andrés, hermano de Dan González. Ajá. De Marca 360. Ah. Ayer fuimos a jugar fútbol y me dijo que siempre que ahorita que va a la prepa nos va escuchando,
0: carnal. Ah, chiquitín, pero ve a estudiar.
1: No, va a subir fotos, mi carnal.
0: No.
1: Pero dice que va a estar aquí el sábado.
0: Ah, bueno, sí, aquí van a andar al chiquitín. Hay sorpresas, sorpresas, sorpresas para el próximo sábado. Oigan, tengo por acá mensajitos. Saludos a mi compa Pepe Martínez hasta allá, hasta Chihuahua, que nos escucha a través de la aplicación La Mejor 92.7. ¿Qué pasó, Miki Rosalba? Espérame, que no te escucho, Rosalba. Ay, ahora sí.
2: Hola, excelente día, cachorrito, Tony, Cari. Excelente día y bendiciones para todos. Escuchando la 92.7, aquí nomás. Y viva México, y cafetal, y pisteal.
0: Ah, ya anda bien patria.
1: Ya,
0: bien patria.
1: Y viva Hidalgo.
3: Buenos días, cachorrito, buenos días. Y aquí esperándote.
0: Eso es todo, mi querido Guadalupe. Mi querido Chavito, que ayer lo saludamos ahí en la taquería, junto con mi querida Gabs. ¿Qué pasó, Chavito?
4: Don Cachorro, buenos días. ¿Cómo andas, amigo?
0: Andamos,
4: que tengas un excelente programa. Que te vaya muy bien. Ahí ponnos variedad de música. Y ¡cafeteale! Muy rico los tacos ayer, ¿eh? Muy rico.
0: Muchas gracias.
4: Un gusto saludarte. Saludos, amigo. Aquí andamos escuchando. Estamos listos para escuchar el programa. Bendiciones, saludos. ¡Y cafeteale! ¡Y ya casi pisteale!
0: ¡Ya casi, mi querido Chavito! Saludazos, que ayer nos acompañó por allá. De acuérdense, tacos, Miguel Ignacio Pérez, casi esquina Zaragoza. Y este no es un anuncio, solamente es un saludo.
1: Una invitación.
0: Dice, ¿no te tocó mojada, cachorro? Que tengas buen día. Sí, chiquitín. Sí, desde que llegué en la madrugada de trabajar, estaba lloviendo. Me dormí unas 3 horas, me levanté ahorita, chamé para acá y otra y sigue lloviendo.
1: Yo me quedé sin luz, carnal. No, cuando me iba a dormir anoche.
0: Es que normalmente hay que pagarla, chiquitita.
1: No.
0: O sea, te llega a tu casa un recibo y hay que ir a pagarlo.
1: Me voy a echar un bañito. Ajá. Y de repente que se apagan las luces y yo, ¡ay, güey! No sabía si. Ya después mi hermano me dijo, ese fue la luz, carnal. Y no regresó, carnal. No regresó. Y yo tenía 12% de pila y creí, dije, si me quedo así, dije, lo iba a hacer intencionalmente de, no va a sonar la alarma, me voy a quedar dormido. Y ya, pues lo tuve que conectar al iPad así para que cargan un ratito.
0: No, pero sí hay que pagar la luz, chiquitín.
1: Tengo diablito. Sí.
0: ¡No! No, porque luego te queman.
1: Aquí. Así no, basta el Pascualito.
0: ¡No, cállate! No, de mi Pascualito no vas a estar hablando. No. No.
1: Te cueme, Pascualito.
0: No, te queremos, Pascualito. Aunque escuches la estación de ahí enfrente, no importa. Dice por acá, buenos días, cachorros, saludos, bendiciones, que tengas un buen día, menos a la gente envidiosa.
1: Esa fue muy perso.
0: Hola. Buenos días, y puedes poner las mañanitas para el papilla, que hoy es su cumpleaños y anda laborando por los rumbos del tintero. Estas son las mañanitas que cantaba el cachorrín, hoy por ser tu cumpleaños.
1: Te las cantamos a ti.
0: Vámonos, ahí está. Vámonos a la pausa, porque al regresar... ¿Listo para el duelazo o qué?
1: Listo.
0: Ayer me ganaste, maldito perro.
1: Jole. Iremos con algo dolidito, triste, feliz, de enamorados.
0: Pues es que es jueves ya.
1: Es jueves.
0: Así que...
1: Cantinera.
0: Que toca.
1: Toca. Toca cantinera.
0: Toca. ¡Vámonos a la pausa en el Morning Show de La Mejor 92.7!
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0: Seis de la mañana ya con 35 minutos. Tu copa el cachorro en la señal de la mejor 92.7 Querétaro. ¡Vámonos! Ahí está mi querido ahijado. Llegamos, Adelino, al duelazo.
1: Llevo dos ganados.
0: Dos ganados. Vamos a ver si con esta rola, vámonos.
1: Te vamos, puedo a ver ganar. Qué tal.
0: A ver, pero tú, ¿qué nos traes? Oye, por cierto, saludos a mi querida Ale Los Fogones.
1: Ah, cómo no, fuerte abrazo, mi querida Ale, mi compa Vic.
0: Que espero ya haya llegado a tiempo a la escuela. Bueno, luego muy, llega muy tarde, luego que muy temprano.
1: Ahorita es buena hora. Si entraba a las 7, es buena hora.
0: Sí, sí. 25, casi media hora allá afuera. Pero más vale llegar a tiempo.
1: Es que, bueno, me dejaban entrar antes. O sea, de que, pues, no, ¿para qué no esperar afuera?
0: Sí, sí. Pero allá, por ejemplo, el niño que lo dejaron bien temprano al niño.
1: ¡Pobre morro!
0: El niño allá, afuera de la escuela, bien temprano y sin desayunar.
1: Y nada más se nos quedaba viendo, dijo, mira, nos secuestraron.
0: Sí, nos veía raro ese niño. Imagínate, eran como las 7:15 y el niño ya estaba fuera de la escuela y estaban a las 8.
1: Y tres canijos en una van.
0: ¿En una van? No. Sí, estaba bien espantado el morrillo.
1: Muy tamaulipeco de su parte.
0: Ah, bueno, saludos a Miki, dale, por supuesto. ¡Vámonos! ¿Qué traes?
1: Carnal, ahora que soy hombre fino y me visto diferente, si piensa volver, mejor que ni lo piense. Ayer la vi por la calle de Julián Álvarez.
0: ¡Ay, es la opción número uno!
13: Ayer la vi por la calle.

0: Me gusta. Y no la tendrás nada fácil.
1: ¿Con qué vienes, padrino? ¿Con qué vienes?
0: Una cara.
1: ¿Cariñosa?
0: Cara. No, cariñosa no. No, de esas no. No, no, estamos manejando eso. Es muy temprano. Imagínate juntar al Arrollador y Grupo Firme.
1: No, qué chulada.
0: Y este rolón.
1: ¿Peda segura?
0: Ah. Te estaré. Te estaré esperando.
1: No.
0: Porque, ¿sabes qué? ¿Por qué no? ¿Por qué no?

0: Por
1: eso.
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1: ¡Ay! Oye, padrino, esa la sentí bien perso. A ver, déjame echar una llamadita. ¿Podemos conectarnos en llamada, Cari? Por
2: sí, sí, conéctale más bien más que la de cabina, porque acuérdate que no registró su línea. No, y no tiene línea el güey.
1: Sí, entonces, de cabina vamos a hacer una llamada en este momento. Vamos a enlazarnos.
2: Oigan, a votar 442-79-83-92-7, opción número 1. Julián Álvarez con Ayer la vi con la calle, opción número 2. La arrolladora contestará esperando a votar, a votar, a votar, a votar.
3: Hola, hola, buenos días, amigos. Nos vamos por la tuya, cachorro, por la tuya. Saluditos. Y sí, ya llegué a la escuela.
2: Mira,
3: 20 minutos.
2: Temprano. Bien temprano, Miki, dale, muy bien. Vientos, mi querido Mikey, hasta la casa de aire satélite.
4: Cachorro, cachorro, vámonos por las dos, vámonos por las dos. Y un saludo para mi hija Zoe, que va a la secundaria.
2: Vámonos, dijo, vámonos por las dos o vámonos por las dos. A ver. Sí.
4: Cachorro, cachorro, vámonos por la dos. Vámonos
2: la dos,
4: por la dos.
2: La no, dos, la dos.
1: Ah, no, 2-1, 2-0.
2: 2-0, chiquitito.
5: Vámonos por el pony. Por el pony. Saludos desde Pensilvania. Mi cachorro, pony, ahí me debes algo.
1: Hola.
2: ¿Qué le debes?
1: No sé, carnal.
2: Y luego hasta Pensilvania.
1: Sí, ¿no? ¿Tacanijo?
2: Sí, sí, sí. Ahí, a ver, le tienes que pagar. Si le tienes que pagar, le tienes que pagar en dólares. Te va a salir caro eso, ¿eh? ¡Vámonos! 2-1.
6: Cachorrito Pony, dijeron colega de ustedes. Cállense el hocico y pónganse las dos, por favor.
2: ¡Vámonos!
7: Buenos días, cachorrito. Vámonos con la tuya, vámonos con la tuya.
2: ¡Quietos! ¿Qué más tenemos? Ah, mis amigos de Tortas de Derecho, saludazos.
8: Ya llegué a la escuela.
9: Cachorro, cachorro, cachorro, buenos días. Por la tuya, cachorro, por la tuya.
2: ¡Vámonos! Estás a uno, padre, saludazos. ¡Quietos! Por acá tenemos.
10: Accidente, accidente. ¿Dónde? Sobre el libramiento. Dirección Celaya. Ahí para que le apliquen los ceros, ahí para que le apliquen los ceros y con mucho cuidadito.
2: Y también que nos sirven los semáforos en la carretera Tlacote, la Tuda de Santa María, también nos reportan.
1: Es, no hay luz.
2: No hay luz. Ah, cierto que vienen de allá, chiquititos.
11: Buenos días, cachorrín. Vamos contigo por la dos.
2: Arreglado, padrino. Se acabó.
12: Hola, buenos días. Nos vamos por la de Julián Álvarez.
2: Julián Álvarez.
12: Bonito día.
2: Igualmente, igualmente. Saluditos.
13: Vámonos por la tuya, cachorro.
2: Señoras y señores. Se acabó.
1: Se acabó.
2: Te gané.
1: No,
2: viene
1: nada,
2: padrino. Maestro Víctor. ¡Súbale esa man! ¡Ay,
1: ay! ¡Cametele!
2: Yo sí le puedo marcar porque todavía tengo línea. Me toca hasta. Yo soy el último dígito hasta el 31 de diciembre. Y de repente más, no lo puedo registrar. Hoy nomás estaré esperando a la arrolladora y Grupo Firme en el Morrison.

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2: ¿Quieres otra cara?
0: ¿Me quieres hacer llorar, va?
2: ¿Quieres? ¿Traes dinero?
0: Sí.
2: Esta acaba de ser quincena.
0: Me quedan 20 varos.
2: ¿Cómo te crees que dice?
3: Me dices que...

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1: Asesinato de un músico de una banda mexicana, y no solamente a él, sino a toda su familia. Cosa lamentable que sacude a nuestro país. Al regresar en el Morning Show de la Mejor 92.7, en la nota del día, muchachos.
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0: 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Aguas, porque ya llegó el chisme.

0: 6 de la mañana con 51 minutos. Saludos a, mira, se reporta mi querido Víctor, el director de la escuela que fuimos ayer.
1: Ah, cómo no, fuerte abrazo, ¿eh?
0: Ah, bueno, saludos a mi querido director Víctor de la escuela Nicolás Primaria, Nicolás Campa. Allá que estuvimos, alias el Danny Flash.
1: Curioso.
0: Qué chistoso, ¿no?
1: Nunca me lo hubiera imaginado.
0: Ahí está, saludos al director y gracias por recibirnos ayer allá en su escuela. Hoy vamos a un jardín de niños, vamos allá por Paseo San Miguel. En un ratito les decimos en dónde vamos a estar exactamente. Oigan, en la nota del día, cosa lamentable, mi querido Pony, de esas cosas, como lo dijiste ahorita fuera del aire, ¿por qué no hay pena de muerte en México, no?
1: La verdad que sí.
0: Porque el día de antier fue eso. Ayer se dio a conocer toda esta información. Asesinan a Jonathan Meléndez, tecladista y fundador de la banda mexicana de Camilo VII. No solamente a él, sino esto fue ahí en Bosques Esmeralda, en Etizapán de Zaragoza, en Estado de México. El músico, que tenía 38 años, de acuerdo con la información de la Fiscalía General de Justicia del Estado de México, en el inmueble fueron encontrados 4 personas sin vida. Jonathan Meléndez, el músico, su esposa de 35, quien se encontraba embarazada, lamentable, quien tenía 4 meses de embarazo, la hija de ellos de 3 años.
1: No tener escrúpulos.
0: O sea, aparte de una mujer de 21 años que era la trabajadora doméstica, la mascota, también un perrito, también lo mataron. Y gracias a Dios se salvó uno de sus hijos, un chiquitín de 6 años que se escondió debajo de la cama. Quien al escuchar todo esto, corrió, se escondió abajo de la cama y se salvó por eso. Y fue quien, ya cuando las autoridades llegaron a la escena del crimen, fue quien les relató realmente todo lo que había ocurrido.
1: Padrino, yo quiero comentar algo y creo que va a ser muy fuerte comentarlo y decirlo, pero él no cantaba corridos, ¿a quién le vamos a echar la culpa?
0: Eso.
1: La verdad.
0: Sí.
1: Hablamos de un momento que estamos viviendo como sociedad en el que le echamos la culpa a los corridos y no defendiendo la narcocultura, pero dicen por ahí, los corridos no generan violencia. La violencia que vivimos genera los corridos que escuchamos.
0: Efectivamente, sí. Las investigaciones apuntan a que el homicidio fue hecho, o más bien, no homicidio, multihomicidio, fue hecho por una persona conocida de Jonathan, que se supone que al parecer era su socio, que fue quien llegó hasta el departamento, junto con otra persona, que ya fueron detenidos, Diego Sebastián N., que es señalado como socio de Jonathan, mientras que el segundo detenido fue identificado como Gerardo N., quien ya están detenidos y ya están pues dando su declaración al respecto. La verdad, una noticia lamentable, trágica, porque, pues imagínate, mató sin piedad esta persona a todos, ¿no?
1: No hay escrúpulos en lo que pasó, padrino. O sea, digo, es una situación totalmente lamentable, muy triste, y la verdad que nos pone a reflexionar, a pensar mucho de las personas con las que nos rodeamos, nuestras amistades, nuestro círculo cercano. ¿Quién en un momento de ira y de arrebato podría cambiarnos la vida por completo?
0: Sí, ¿quién se atreve a arrebatarle la vida a una mujer embarazada,
1: a una
0: niña de 3 años? O sea, dices, ¿en qué cabeza cabe? Pero pues, lamentable, esperando que tomen ahí cartas en el asunto, que pues la pena sea lo más fuerte posible
1: y que no se salgan por la tangente.
0: Exactamente, así que pues eso lamentablemente pasó allá en Atizapán de Zaragoza, con el asesinato del tecladista de esta banda mexicana de Camilo VII. ¡Vámonos con música! Es Cañaveral y Doctor Schenka.
1: No.

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1: Los horóscopos, ¿cómo te irá en tu destino, chiquitín? ¿Cómo te irá? Ahorita te vamos a decir para que no la riegues en el día de hoy.
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0: 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Las 7 en punto. 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
1: De la mañana con 9 minutos. Ya andamos en las calles de Querétaro. Manejen con precaución porque ya están los accidentes al día, mi querido Pony.
2: Otro percance aquí, vamos a decirlo, antes de llegar a la Ford, más o menos.
1: ¿Dónde?
2: ¿Qué viene siendo esto? Paseo de la República. Ajá, todavía, sí. En dirección hacia México, pasando Antea.
1: Exactamente.
2: Carriles centrales, hay un percance de 3 vehículos, un taxi, por lo que alcancé a identificar, otro vehículo y un Mini Cooper.
1: Y carril de alta, para que tomen precauciones, ya se está haciendo un despapalle. Y del otro lado, vamos a ver si ya lo quitaron, en la altura del Parque Industrial Jurica, nos tocó en la mañana cuando veníamos para acá, chiquitín, por ahí de las 5 de la mañana, un carro choca contra un árbol de
2: los camellón.
1: Y el carro se voltea y se le cae el árbol encima. Lamentablemente, persona fallecida, porque estaba el servicio forense. Pero sí estuvo fuerte ese accidente.
2: Sí, la verdad, en estos tiempos de lluvia, y más cuando tiene toda la noche, el asfalto está muy mojado, hay que manejar con muchísima precaución y a velocidades muy bajas, porque no sabemos si alguien va a frenar y el vehículo se va a deslizar, y no queremos, pues, ningún deceso, ningún accidente, ningún percance, porque recuerden que alguien nos espera en casa.
1: Exactamente. Y si no, nos esperan las deudas.
2: Sí.
1: ¿No? Entonces, chiquitín. Vámonos con los horóscopos, chiquitín.
2: Cuéntame.
1: Y no precisamente los de Durango. Arrancamos con... Bueno, ya vamos rumbo a la escuela. Hoy vamos a un kinder. Allá por Paseos de San Miguel. Ahorita les dimos la ubicación exactamente. Vámonos con Aries. Encontrarás un balance perfecto entre tu vida personal y tu vida pública. Sigues evolucionando y creciendo. Una parte tuya quiere desprenderse de ataduras del pasado y otra no. Pero lo que se impone ahora es el cambio hacia un futuro. Recibirás rayos luminosos del amor. Presta atención, te encontrarás inspirado y creativo. Números de la suerte, el 33, el 9 y el 18. ¡Tauro! No te ilusiones fácilmente con romances fabulosos que se crucen en tu camino. Cógelo todo deportivamente, sin compromiso, y diviértete en grande. El sector del dinero, ponte al día en tus gastos y cumple con tus compromisos financieros. ¡Abre bien los ojos! Y cuídate de engaños en el terreno del amor. ¡Y! Tauro, ten cuidado que te pueden poner...
2: Que no te enamores, más bien.
1: Te pueden hacer de tamaño de los chivos.
2: Sí.
1: Así que números de la suerte, 13, 7 y 10. ¡Géminis! No te busques más problemas de lo que ya tienes, Géminis. Muy sensible, intuitivo y misterioso. Experiencias místicas no faltarán. Seres de luz te revelan cosas y a través de los sueños. Los amores clandestinos...
2: ¡Ay!
1: Maldito Géminis, chocoso, huercote. Se pueden presentar, pero tienes que estar consciente que no están bien aspectados. Uy, mi querido Géminis, mañana escucha viernes, digamos, aquí en las que hoy tenemos unas frases.
2: Ad hoc.
1: No, ¿has visto esta mesa que tiene Franco Escamilla?
2: ¿La mesa arañoña?
1: ¿Tuvo de invitado al Arqui?
2: ¡Ah, no!
1: ¿Se aventó unas frases el Arqui?
2: Me encantó la de...
1: No, ya, mañana.
2: Mañana
1: tengo la frase.
2: Va.
1: No, las tengo anotadas, ¿no?
2: La del infiel es buenísima.
1: No, el Arqui Serjuve se la bañó, ¿eh? Con unas frases. Números de la suerte, 18, 21 y 1. ¡Cáncer! No dejes pasar por alto cualquier malentendido con tu pareja o asociado. Aclara todo, te sentirás mejor. Tendrás ahora con mayor ingreso económico, pero cuídate de no malgastar, pues presentas gastos con tu pareja. Trabajo y hogar se enfrentarán, no debes abandonar uno para atender otro. Así, presta especial atención. Números de la suerte, 31, 5 y 21. Mi querido Pony, vamos pasando exactamente por el percance que decíamos en la mañana. Este carro que se impactó contra un árbol aquí en Paseo de la República, justo enfrente del Parque Industrial Jurica, dirección a San Luis Potosí. Y sí, ahí está Servicio Médico Forense. Es un Jetta, es un Jetta, quedó.
2: Si no alcanzo a ver mal, los rines parecen como de Ibiza, pero no.
1: No, sí, es un Meche. ¿Mercedes?
2: La verdad no alcanzo a ver muy bien, pero duro percance. Y aparte el árbol es grande.
1: Sí, se llevó el árbol. Entonces ya ahorita ya está ahí Servicio Médico Forense, ya están ahí la pucodería, ya está abanderado por la Guardia Nacional. E insisto, está en el, pues en el camellón, entre el alta y la baja sobre el lateral, en Paseo de la República, justo enfrente del Parque Industrial Jurica, dirección a San Luis Potosí, lo que genera bastante carga vehicular de ambos lados.
2: De ambos lados.
1: De ambos lados. Así que vámonos con Leo.
2: Es el mío. A ver. Hoy, ¿cómo vamos a andar?
1: Tu comunicación mejora.
2: ¡Ay!
1: Se beneficia para ti todo relacionado con las amistades y asociaciones. Te encuentras en un buen momento para viajar y disfrutar de tu vida. ¿Pero qué crees, Leo?
2: ¿Qué pasó?
3: Que no tienes vacaciones todavía, chiquitín.
2: No.
3: Te la pelaste.
2: Bueno. No. ¿Pero hay billete entonces?
3: Tampoco.
2: ¿Entonces cómo voy a viajar si no hay billete? ¿Destino o qué rollo?
3: Te presto mi tarjeta de Cruz para que te eches un viaje en el camión, chiquitín.
2: Ándale, al Cerro de las Campanas.
3: No, y ahorita que hay tráfico, pues te va a durar más el viaje, chiquitín.
1: Disfrutarás de todo momento, así que, así como también para... Así como para enamorarte, si no tienes pareja.
2: ¡Es el momento! Ya contéstenme en el Instagram todas, hombre.
1: Las estrellas te dan el impulso para terminar lo que empezaste hace algún tiempo atrás. Números de la suerte.
2: Me cayó como anillo al dedo, ¿eh?
1: 3 y 20.
2: Me cayó como anillo al dedo, ¿eh?
1: Vámonos.
2: Vamos a retomar proyectos.
1: ¡Virgo! No te confundas de la depresión. Ten presente que todo está en esta vida, es pasajero. Y que siempre habrá un mañana. Diviértete, arréglate dedica a tiempo a ti mismo, comienza una dieta sana, ve al gimnasio, haz deporte al aire libre, ya que todo lo que hagas dedicado a tu persona dará excelentes resultados. Mantente positivo, Virgo, números de la suerte, 15, 20 y 50. ¡Libra! Actividades dentro de tu hogar o con tu familia te harán sentir muy feliz. Estarás muy pasional con tu pareja, maldito puerco.
2: ¡Tracas!
1: Y si te encuentras solo o sola, el romance seguro te va a rondar. ¡Ay! Buen momento para presentar nuevas ideas y proyectos. Pon escrito todo lo que te venga a la mente en relación a tu vida personal o tu trabajo. Te va a servir mucho. Números de la suerte, 6, 30 y 11. ¡Escorpio! Lo que inviertes en tu futuro te va a traer resultados te va a traer muchos beneficios. Haz limpieza general en todos los aspectos de tu vida. Dedícate a componer todo lo que esté mal, lo que no sirva. Renuévate en tu cuerpo y alma. Permite que surja ese nuevo ser de ti que decide sí a la vida y disfruta cada segunda, porque esta, lamentablemente, se nos termina. Números de la suerte, 7, 13 y 21. ¡Sagitario! Diversión y placeres no faltarán. Ahora todo brilla para ti, especialmente el sector de las finanzas. ¡Sagitario!
2: ¡Billetudo!
1: Las estrellas te dan luz verde para llevar a cabo proyectos y firmar documentos. La comunicación a nivel profesional está favorecida. Si te encuentras soltero o soltera, aparecerá algún romance en tu lugar de trabajo.
2: Cuídate, ¿eh? Sí, cuídate de esos porque son los más tóxicos.
1: Números de la suerte, 40, 12 y 32. ¡Capri, Capri!
2: ¡Cornio!
1: Es muy posible que tengas que enfrentar desacuerdos con tu pareja, por lo que trata de ponerte de tu parte, ¿sí? Y ser más complaciente en la cama. Ah, no, perdón, es una ocasión.
2: ¡Ay!
1: contigo mismo. Se presentan gastos inesperados. ¡Ay! Que debilitarán tus finanzas si es que no te has ocupado en comunicar. No es aconsejable en estos momentos cerrar negocios. Números de la suerte, 6, 43 y 28. ¡Acuario! Estarás muy intuitivo y te sentirás apoyado por estrellas para tomar la iniciativa en todo. Tendrás la energía e impulso para salir adelante en lo que desees. Hermanos y vecinos estarán algo agresivos. Pues les rompo su mano.
2: Bueno, sí.
1: Pues sí. ¿Cuál es el tema? Por tu encanto y tu carisma. ¡Ay! Siguen ladrando los perros. Señal que voy avanzando. ¡Bendiga, gente! gente envidiosa. ¡Sí! Se aparecerá la gente envidiosa. Harán que todo lo negativo a tu alrededor se debilite. Así que, pues de ti depende, Acuario. De ti depende nada más. Número de la suerte, 49, 1 y 22. Piscis, las estrellas te aconsejan combatir la agresividad y el coraje que tanto te atrasan y te enferman. Ten mucha paciencia si tienes algún negocio pendiente y se te atrasa. Experimentarás algunas tensiones y problemas de comunicación. Mucho cuidado con lo que decides, ya que los enemigos están a la expectativa. Números de la suerte, 38, 22 y 9. Ya me tardé 1000 años en los horóscopos. Mejor vámonos a la pausa, porque al regresar...
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1: ¡Se nos vienen los deportes! ¡Sí!
4: Estoy triste.
1: ¡El América eliminado de la Lisco! ¡Se hace justicia!
4: Cervantes, ¿cómo la metiste de fuera del área y no metiste el penal, carnal?
1: ¡Maldito ratero, se van!
4: Les dieron un penal a Monterrey, que ni digan. Que ni digan. El 2-2, el 2-2.
1: Pausa, ya cierra el micrófono este niño, por favor.
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1: 7 de la mañana con 23 minutos. En el Morning Show de la mejor 92.7. Su compa el cachorro, mi querido ahijado. ¿Dónde andamos, chiquitín?
2: Estamos, no, son tus rumbos, ¿verdad?
1: Mira, saludos a mis amigas de Cocinería Económica, Michelle. Mira, vamos pasando por aquí, mira.
2: Tiene el logo y todo.
1: Tiene el logo de la mejor. Saludos. Fue patrocinada por nosotros, ganó en la remodelación y ahí está. Estamos aquí en Pirineos, llegando aquí al cruce con Popocatépetl acá en Loma Bonita. Vamos allá por la zona de Paseos de San Miguel, Luarca y demás. ¡Eliminaron a la América!
2: Injustamente.
1: Oye, este injusto.
2: Injustamente, totalmente.
1: A ver, vamos a ver qué opina mi querido Gio. ¿Qué pasó, Gio? ¿Cómo estás? Buenos días.
3: Buenos días, don Diego Cachorro Contreras, mi querido Pony. Un gusto saludarles y saludar a todos los que nos hacen favor de escucharnos. En efecto, el América está eliminado, pero antes de entrar en materia, yo quisiera darles una noticia todavía más importante. Hace un par de años, en 2010, para ser específicos, el Manchester United fichó a Javier Hernández en el Manchester United a varonil. Y ahora el mismo Manchester United ficha a una mujer mexicana, una futbolista mexicana, Rebeca Bernal, es nueva futbolista del Manchester United. No es poca cosa. Hay que mencionar que la liga inglesa es una de las más importantes a nivel femenil, junto con la de Estados Unidos. Entonces, pudiéramos decir, don Diego, mi querido Pony, que Rebeca Bernal ya estuvo en dos de las ligas más importantes del fútbol femenil, que es la liga estadounidense con el Washington Spirit. Y ahora está fichada por el Manchester United. Ayer le hicieron oficial el fichaje. Así que una incorporación de una futbolista mexicana no es poca cosa, y más si es en un equipo tan histórico como el Manchester United, don Diego.
1: Chiquitín, y algo histórico, algo como dices. Ya poniendo el nombre de las mujeres mexicanas en alto, ya vimos que criticada o no lo de Katy Itzel, esta mujer árbitro que se convierte también en historia en el fútbol mexicano, y ahora esta chica que se va al Manchester United, poniendo el orgullo, ¿no? Las mexicanas.
3: Sí, sin duda, y Rebeca Bernal, que era una histórica acá en Rayadas de Monterrey, tiene una historia bastante interesante. Jugaba con niños en sus inicios en el fútbol, allá en Tampico. Posteriormente la fueron observando, se fue a lo que es el TEC de Monterrey, primero en preparatoria, después en la universidad. Ya posteriormente el equipo de Monterrey la ficha, se vuelve leyenda del cuadro regio.

0: 4 títulos de la Liga MX Femenil. Se va al Washington Spirit, donde hizo muy buena carrera, y al final de cuentas termina siendo fichada por el Manchester United. Enhorabuena, porque ya el cuadro inglés ya tuvo uno, que fue Javier el Chicharito Hernández en el ámbito varonil, y ahora en la femenil con Rebeca Bernal. Y ahora sí, entrando en materia de la Leagues Cup, una cosa que don Diego ha de estar más contento y mi querido Pony ha de estar bastante triste: el América está eliminado de la Leagues Cup, pierde en penales con el equipo de Monterrey. Un partido que no decepcionó, sobre todo en la segunda mitad, hay que ser sinceros, 2-2, con varios golazos, uno de ellos el de Alan Cervantes, que ya lo decía el buen Pony, que termina fallando el penal. Pero el equipo de Monterrey que termina imponiéndose con muy buen fútbol, ¿eh? Hay que decirlo, este cuadro de Matías Almeida que viene bastante bien y bueno, termina echando a las Águilas del América. Y por otro lado, el equipo de Toluca no tuvo muchos problemas con el cuadro de León, que me parece decepciona en la semifinal. Así que la final será Rayados de Monterrey, contra el equipo de los Diablos Rojos del Toluca, don Diego. Y en el tercer lugar, porque sí habrá tercer lugar, el América se enfrentará a León. En caso de que el cuadro de León termine venciendo al cuadro de las Águilas, se quedará con el último pase a la Conca Champions, don Diego, mi querido Pony. Así que vamos a ver cómo le va al cuadro de la Fiera contra las Águilas.
1: Dale. Tío, la verdad, yo vi un partido medio rápido, no decepcionó como tú lo comentaste. Híjole, ese gol de Alan Cervantes y después que fallara el penal, a mí la verdad me pone muy triste, muy muy triste. Pero yo creo que el penal de Monterrey no era.
2: Personalmente,
1: digo.
2: Oíte.
1: No les gusta ver brillar al grande.
2: Ah.
0: Mira, me parece, mi querido Pony, que sí, ahí queda la polémica de que si Orbelín se aventó, si fue clavado. Oíte. Me parece que ahí queda la polémica. Si hubiera sido al revés, yo soy de la idea de que si hubiera sido al revés, si hubiera hecho un escándalo. Ahora que fue en contra de la América, me parece que ahí ahí fue un poquito polémico, pero bueno. De ahí en fuera, el cuadro de Monterrey me parece que gana bien, concuerdo contigo antes de haber entrado aquí a los deportes. Concuerdo contigo que Monterrey gana bien y al final se termina imponiendo de buena manera al cuadro americanista. Por otro lado, don Diego, ya cambiando de tema de la Leagues Cup, la Hormiga González estrenó en Europa el día de ayer, primer gol del exfutbolista de las Chivas con el cuadro del Olympiacos. Metió el primero de la goleada 4-0 al AEL Larissa en la Copa de Grecia. El mexicano marcó al minuto 34 de cabeza, centro a segundo poste y termina rematando de muy buena manera Armando González. Y también tuvo una asistencia para el cuarto gol, así que actuación redonda por parte de la Hormiga González, don Diego.
2: A ver. Mi querido Gio, y además la Hormiga, se perdió el segundo, porque sí. Ya había sido su segundo gol, ¿eh?
1: La verdad que sí, en el primer partido la tuvo cerca, pero yo creo que también el nerviosismo, el no tener a alguien cerca. Imagínate que Edson Álvarez llegara al Olympiacos y hacer una mancuerna, dos mexicanos repartiendo el chis.
2: Oh, ¡hombre! ¿Qué más tenemos, mi Gio?
0: Buena opción, pero Edson Álvarez ya se nos va a quedar allá en el West Ham, va a estar en segunda división al menos los primeros 6 meses, así que vamos a ver qué pasa con Edson. Y ya por último, don Diego, nos metemos al rey de los deportes, como le llaman, al béisbol de la Liga Mexicana. Los Toros de Tijuana derrotaron 10-1 a los Sultanes de Monterrey y se quedaron con el primer boleto de la Serie del Rey, así que los Toros de Tijuana estarán en la Serie del Rey de esta Liga Mexicana. Esperan rival de entre los Olmecas de Tabasco y los Pericos de Puebla. Entonces, un equipo de Tijuana que venía haciendo bien las cosas a lo largo de la temporada, lo refrenda con este pase a la Serie del Rey. Y bueno, ya tenemos el primer invitado a dicha serie, don Diego.
2: Ahí está, ve nomás. Mi querido Gio. Nos vamos con tu minuto de compensación, partidos, lo más esperado del día. La hora pico llega a cargo de Gio.
0: Rápidamente, don Diego, antes de irme al chiste, El partido del Querétaro sí será, pero el 14 de noviembre contra el cuadro de Rayados de Monterrey, el pendiente, así que hay para que lo tengan en cuenta. Y don Diego, todo eran risas hasta que nos dimos cuenta que el tartamudo quería jamón.
2: Oye, este viejo payaso.
3: Ay, no. Siempre me sorprendes más.
2: Yo. No, sí. Mi Gio, ¿cómo te seguimos en redes sociales?
0: Va, arroba Gio Lira 10 en X y arroba 10 Gio Lira en TikTok, don Diego.
2: Ah, vámonos, ahí está. Vámonos, antes de... Nos vemos mañana, Gio.
0: Abrazos, saludos a ambos.
2: Vámonos. Oye. Ya, cámara, Gio. Ya se fue. Vámonos. ¿Un tamalito?
3: ¡Jalo!
2: Un tamalito. Y nada más, estamos aquí en la esquina de Pirineos con Popocatépetl. Estos tamales que no tienen mouse.
4: No.
2: ¿Ya viste el tamaño de los tamales?
4: No, lo he echado.
2: No, lo he echado. Mira nada más. Es como medio kilo de tamal ahí. Mira nada más. Ahí está. Y trabajando de temprano. No, yo paso. Cuando paso, ya están puestos.
4: Eso, hombre.
2: Por acá, ¿cómo está, ma?
5: Bendito sea Dios, muy bien. Aquí los esperamos. Cuando gusten llegar de las 4:30 para no quedarles mal, aquí estamos.
2: Desde las 4:30, chiquitín de la mañana, ¿eh?
3: Imagínate, carnal.
2: Tamales, mira, pero grandotes, fritos. También tenemos tortas de chilaquiles. ¿De qué más? De milanesa, de salchicha y jamón. Mira nomás, queso de puerco.
3: ¿De chilaquiles con milanesa?
2: Uy, aquí afuera del matador. No, hombre, qué cosa. Vámonos con música en lo que te echas una, porque yo soy de dieta, chiquitín. Vámonos con música. ¿Cuál? Adiós. Hoy nomás.

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1: Yo quiero uno rojo, frito. Chiquitín. Qué bien te ves con tu tamal y tu atole.
2: Mira, la verdad es la primera vez que voy a probar un tamal frito.
3: No manches.
2: Sí, te lo prometo.
1: ¿Un tamal frito?
2: En 9 años que llevo aquí en la ciudad, nunca.
1: ¿Y en Tamaulipas no había o qué?
2: No, no hacen allá de eso.
1: ¿El tamaño del tamal? ¿Qué onda?
2: Hijo, parece tortas.
1: Medio kilo de tamal aquí, ¿eh?
2: Con esto son mis calorías de hoy y de mañana, de todos los días.
1: No hay nadie hasta la nutróloga, que estamos aquí, chiquitín. Estamos aquí en Pirineos con Popocatépetl afuera del Matadero de la Mamonita. Qué chulada de tamales, ¿eh?
2: Ensaladas.
1: Ensaladas, tamal. Fits. Fit. Vámonos a la pausa, chiquitín.
2: Vámonos a la pausa y volvemos.
1: Vámonos.
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1: 7 de la mañana con 42 minutos. Tu compa el cachorro y mi queda dejado de Pony de León. ¿Ya has conocido estas calles, chiquitín?
2: Más o menos. Creo que una vez cuando iniciamos la regaladora nos vinimos por acá, pero la verdad sí no ubico muy bien.
1: ¿Cómo se llama?
2: Ni idea.
1: Aquí estamos en Avenida Popocatépetl. Justo vamos pasando aquí en la Escuela Secundaria Técnica número 14, Ricardo Pozas Arciniega.
2: ¡Ande!
1: Y aquí estudié, chiquitín.
2: ¿A poco sí?
1: Aquí estudié.
2: ¿Sí entrabas a clase, padrino, más o menos?
1: Y era de los aplicados.
2: ¿Y a dónde, tío? Nada, te ibas de pinta, ¿va?
1: No, sí iba. En la prepa sí, ya me descontrolé.
2: Te deschavetaste, dirían.
1: Pero en la secundaria, sí.
2: ¿Te iban trayendo viecillas en la secundaria?
1: No. Entré a primero y andaba con las de tercero, imagínate.
2: ¡Ande!
1: No, luego, a lo que iba, chiquitín.
2: A sembrar el terror,
1: exactamente. No, yo no me andaba con jaladas, chiquitín.
2: ¡Ande!
1: Oye, tenemos mensajitos en cabina 442-7983-927.
3: Cachorro, buenos días, cachorro. Mucho tráfico aquí por Plaza Patio, todo esto, y mucho tráfico hasta Carrillo.
1: Ok, ahorita para que ahí tomen precauciones, mucho tráfico. Oye, mendigos cráteres que hay aquí en Loma Bonita, ¿eh? Ya me di cuenta.
2: No, mira nomás.
1: Reporte vial, mira nada más. ¿Cuántos? Mira nada más.
2: Espérate.
1: Ay, no.
2: Pensé que caíamos.
1: Oye, hablando de reportes viales, ya encarpetaron, ya taparon el bache de Cerro del Tambor. Ay, gracias a Dios, ya le pusieron pavimento antes de que le fuera a poner la velita. Gracias a mis amigos de Servicios Públicos Municipales. Ahora te lo vamos a comentar. Tengo más audios.
4: Cachorrito, aquí tus amigos de la Nevada para felicitar a la Carito que hoy cumpleaños, un cachorrito, aquí toda la banda de Santa.
1: Vámonos, ya, adiós, ahí está, mira, saludos a mis queridos del Jetta Rojo. Ya te viene a mi compa, mira nada más que ya se llevó acá tu menso parasol, mira nada más. Otro bache, no bache, ¿cuántos baches? No, estos no son baches, son cráteres.
2: Esto parece prueba de manejo.
1: A ver, de una vez, Servicios Públicos Municipales, atiéndanme, Popocatépetl, porque sí está de la verdura, ¿eh? No.
2: Criñito, cosa. Un cariñito.
1: ¿Qué cosa? Oye, cumpleaños de la Carito. Estas son las mañanitas que cantaba el cachorrín. Hoy por ser tu cumpleaños, mi querida Carito,
2: te las cantamos a ti.
1: ¿Sí conoces a Carito?
2: No.
1: Ahí de la. No, sí, de la Carnicería de Nevada.
2: Sí.
1: Es la que está ahí atendiendo.
2: Es que creo que esa vez no estaba.
1: No estaba, sí.
2: No me acuerdo.
1: Ahí está mi querida Carito. Saludos a Guillermo Perón y al más chambeador de todos, el Robin.
2: El Robin.
1: Vámonos. ¿Qué más tenemos?
5: Hola, cachorrito. Muy buenos días. Que tengas excelente jueves para ti. Y para el Pony de la radio, yo también estudié en la técnica 14, de ahí de Loma Bonita, generación, ya mejor ni te digo, pero también estudié ahí. Cuídate, buen día.
1: Bueno, la tía. ¿Qué más tenemos?
6: Don Diego, olvidé preguntarte si habría posibilidad de darte la revancha el día de mañana y de retar de igual manera al buen Pony para la música.
1: ¿Qué?
6: Te mando un abrazo, saludos y excelente día.
1: Va, mañana. ¿Va? Mañana nos escuchamos en el duelo, chiquitín. Mañana, órale, va, me late. Oye, vámonos con música. Esta canción que me recuerda a mi época de la secundaria. Ya que estamos por acá.
2: Ah, caray.
1: Vámonos, en la época de la secundaria. Porque con esta me enamoré, chiquitín. Porque nomás no quería la morrita. Decía la difícil.
2: Esas son las que más me gustan.
1: Ay, ¿te suena esa de la más deseada? Ay,
2: la manoseada, le digo.
1: No, la deseada, chiquitín, esa es otra cosa. ¡Vámonos! Estamos desde lo más bonito de Querétaro, Loma Bonita. Sí, sí, sí.

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1: Regresamos con las viejas, sí, las viejas de la mejor 92.7. Ya vamos rumbo a Paseo de San Miguel, ya andamos aquí en Avenida Plan de San Luis. Ya andamos acá subiendo, acá lo que es Loarca. De este lado está la 10 de abril. Aquí andamos, muchachos, a la pausa. Ya regresamos en el Morning Show de la mejor 92.7.
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3: Ay, nomás. 7 de la mañana con 53 minutos. Ahijado.
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3: 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Chulada, chulada.
4: 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No,
3: chiquitín. 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
4: chiquitín. Ahí nos vamos.
3: 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Yo hablé con mi banda Pequeño Musical. Tengo ya ganadores de los boletos. 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Okay. 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
4: ¡Ay, qué chulada, hombre!
3: ¡Vámonos con las viejas!
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1: Hoy nomás. Fresnillo Zacatecas, ¿te suena algo?
2: Ájale, sí.
1: ¡Suéltalo! Son los Temerarios.
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1: ¡Cosa preciosa!

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1: La denuncia ciudadana para que me la manden, su reporte al 442-79-8392-7. Una breve descripción de su denuncia, foto, video y algún número de contacto, muchachos, porque regresamos con la denuncia.
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2: 8 de la mañana con 2 minutos. Copa el Cachorro y mi querido Pony Jorge de León. El Puchis.
3: El Puchis del amor.
2: Aquí en el Morning Show de la mejor 92.7. Aquí en la gira del vaquerito. Ya estamos acá en Paseo de San Miguel. Mi ahijado no tiene la menor idea dónde fregó estás.
3: No tengo la menor idea. Estamos, nunca había venido hasta acá.
2: Estamos justo afuera del Jardín de Niños. Rita Cetina. Cetina Gutiérrez. Rita Cetina Gutiérrez. Aquí en Paseos de San Miguel. Aquí estamos. ¿Habías venido para acá?
3: La verdad, según yo no. Yo me acuerdo.
2: ¿A una peda o algo?
3: No, no tampoco. No, no a mis rumbos.
2: Oigan, arrancamos con los reportes, con las denuncias. Oigan, agradecer a Servicios Públicos Municipales que ya pusieron pavimento, ya taparon el bache del Cerro del Tambo. Ay, muchas gracias.
3: Feliz y contento.
2: Después de 3 años de pedirles eso, ya por fin lo taparon. Ya con pavimento
3: y todo.
2: Y a ver cuánto dura. Pero ya lo taparon, chiquito.
3: Trátenlo con cariño, porque si no.
2: Ahorita que veníamos para acá, denuncia. Ya la gente se nos acercó para hacer denuncias. La verdad, muchas gracias. Primeramente, se nos acercó una señora que nos pide, por favor, para la gente de movilidad de Crobús. Se está rumorando que van a quitar la ruta C52.
3: Ájale.
2: Que la van a remover. Entonces, que hay mucha gente que la utiliza. Que por favor la dejen tal cual como está. Y además que no están bien cómodos, son de los que tienen acolchonaditos.
3: ¡Ah! Sale.
2: Cuando me subo ahí, sí me echo una jetita bien rico. Así que es la denuncia que nos hicieron por acá, que si por favor no pueden, no toquen la C52, que no la muevan, que la dejen tal cual. Fue la que nos reportaron por acá, la gente que se nos acercó. También ahorita que vimos, esa denuncia va por parte de nosotros. Toda avenida Popocatépetl, campo minado.
3: Sí, no.
2: Campo minado.
3: No son baches, son cráteres.
2: Cráteres, o sea, la verdad sí está muy fea lo que es Avenida Popocatépetl, está llena de baches. Entonces, para que ahí tome asuntos Servicios Públicos Municipales, esas denuncias son por parte de nosotros, ahorita que lo vimos que estamos transitando. Tengo mensajitos por acá, 442-7983-927. Dice: tráfico pesado, libramiento de dirección a Castillo por camión volteado. Fuera de Sonterra, me puede añadir, por favor, como Martín Sánchez. Afecta ambos sentidos, ahí para que tomen precauciones en el libramiento a la altura de Castillo. Sí, ya nos manda aquí la foto, que ya están ahí las grúas levantando el camión. Denuncia ciudadana, quiero reportar una coladera tapada que genera un súper charco afuera de la guardería del IMSS, que está en Tecnológico, entre Constituyentes y Zaragoza. Está súper feo porque tiene que cruzar las mamás con sus bebés. Y andan esquivando el agua y andan y se le avientan los coches. No, eso ya está complicado. Y luego más una guardería. Espero que puedan apoyar que también hay un foco de infección y los bebés son población vulnerable. Gracias, cachorro. Sí, y me manda la foto. Ah, mira, sí, justo. Justo ahí, Tecnológico. Ahí enfrente de esta guardería, entre Constituyentes y Tecnológico, antes de llegar a la Guadalajara. Ahí está este tema que está muy feo y la inundación. Y también ayer que pasé por Tecnológico ya la estaban pavimentando, muchísimas gracias. Dice por acá: buenos días, ya los vi en Senda, saludos, aquí batallando en el tráfico. Dice: la 14 era de burros, la que rifaba la técnica 6, no, pues mira, mi 8.9, casi 9.
3: ¡Ande!
2: De la secundaria, chiquitín.
3: ¡Sale, carnal!
2: Nada más porque me relajé al final. Andaba de noviero.
3: Con varias.
2: Ah, bueno, libramiento de Tlacote hacia Los Ángeles totalmente parado. Ya nos mandan aquí también las fotos. Buenos días, cachorro. Hay muchísimo tráfico en Los Héroes. Ahora sí está complicado la situación,
3: ¿eh? No salgan, no vayan a trabajar.
2: No, cálmate, chiquitín, no andes. Aquí en Avenida Begoñas hay un pedazo de luna, cachorro. Te mando foto. ¿Cómo que pedazo de luna? A ver.
3: Un cráter.
2: ¡Ay, sí, mira!
3: ¡Ay!
2: Ya ven, casi como los de Loma Bonita, ¿eh?
3: No, esos son de los que... ¿Y cómo te quitas? O sea, ¿cómo
2: es inevitable. Y luego más si llovió, pues está tapado con toda la lluvia, pues no lo ves.
3: Ahí les encargo la suspensión y la llanta, ¿eh?
2: Vámonos, dice por acá, Cachorro, buenos días. Reporte vivienda, viviendo de Valvanera, viniendo. Es que dice viviendo, dije, ¿no? Viniendo, dice. Hasta el puente del Perrito, toda esa zona está muy fea y muchos huecos y se hace mucho tráfico. Dice por acá, Cachorro, ¿cuándo visitas Villa La Estancia para que vea los baches? ¿Desde cuándo he querido ir a todo lo que es la estancia, Villa La Estancia, paseo, pero nomás no me dejan, pero espero pronto estar por allá?
3: Sí, sí, sí.
2: ¿Qué, chiquitín? No, ¿no tengas miedo?
3: Ya, no te asustes.
2: Si te contara lo que vivimos cuando nos metimos a lo más peligroso de San José, Lato y Menchaca. No, hombre. ¿Me habías visto a la Denise?
3: Ay, no, la ya, Denise, ya me la contaron.
2: La Denise estaba bien espantada en la camioneta. Veníamos custodiados. Y no veníamos custodiados y no precisamente por una patrulla.
3: Ay, pero como mi bello Tamaulipas.
2: Veníamos custodiados por gente armada, imagínate, chiquitín. Y no eran policías.
3: Ay, y no traían tácticas.
2: Pero
3: traían
2: nos cuidaron muy, pero muy bien.
3: Oye, gracias. Padrino, ¿iremos a andar en tour la siguiente semana también?
2: Posiblemente, chiquitín. Posiblemente.
3: Está divertido.
2: Oigan, tengo audios.
4: Cachorro, tomen precauciones. El tráfico hacia Querétaro, dirección Conín, está horrible, a vuelta de rueda todo. Llevo 2 horas en el tráfico, nada más no avanzo nada.
2: 2 horas.
3: No, estoy pensando ahorita en el regreso de mi casa, de la estación a mi casa.
2: Pues, ¿para qué, chiquitín? ¿De rato vas a regresar a cabina?
3: Ah, sí, voy a estar en cabina de 5 a 8 cuidando a mi compa el Guti.
2: Pues ahorita nos vamos a mi casa y tengo un cuartito ahí.
3: Un coyotito.
2: Un coyotito. Ah, bueno, ¿cómo más audios?
5: El pony es de Mataulipas, hijo. No se espanta con nada. Ese ya viene entrenado de allá.
2: ya vienes amaestrado.
3: Ayer platicábamos de eso. Estaba cenando con mi hermano y con mi amiga. Y les decíamos eso. O sea, de te quejas de la inseguridad en Ciudad de México y en Tamaulipas están peor. No. Y yo,
2: es una inseguridad diferente. ¿Qué más tenemos?
6: Hola, Cachorro, buenos días. Ya en este horario ya se nos dificulta mucho escucharte, pero cada que podemos le ponemos, aunque sea un ratito. Ojalá pudieras programar la canción de Una Historia Sin Fin de la banda Machos. Saludos para ti y para Karencita Ruiz. Buen día para todos.
2: Vámonos. ¿Me gusta? ¿Una Historia Sin Fin?
3: Sí.
2: Vamos a ponérsela a mi querida Karen, ¿cómo no? Faltaba más. Una Historia Sin Fin de banda Machos. Nos vamos con música. Y tenemos más, muchachos. Tenemos más. Así que vámonos con música, tu querido Pony, mi querido Cachorro. ¿En dónde?
3: No
2: sabes ni dónde estás. No. Paseo de San Miguel.
3: Paseo de San Miguel.
2: A mi compa de la Veo. Ahí está, saludazos.

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1: 8 de la mañana con 16 minutos. Su compa el Cachorro en el Morning Show de la mejor 92.7. Mi querido Jorge.
14: Padrino.
1: Ya nosotros ya no alcanzamos pensión.
14: Lamentablemente.
1: ¿Has pensado en tu futuro? ¿Has pensado cómo lo vas a hacer para el tema del ahorro?
14: Sí, últimamente he querido como que aprender un poquito, investigar acerca de distintos instrumentos que podía utilizar. A lo mejor que no me quite mucho de mi quincena, pero pues entre poquito y poquito se va poquinando.
1: Vamos a platicar de eso el día de hoy porque como cada jueves tengo a la experta en números, la experta en finanzas, Liliana Zamacona, la China financiera. ¿Cómo está, China? Buenos días.
15: Hola, buenos días. No sé si me escuchan bien por allá.
1: Perfecto y claro, mi querida China.
15: Perfecto, perfecto. Pues buenos días a todos los que nos escuchan. Y sí, y hoy vamos a hablar precisamente de este tema de pues que tenemos que ahorrar, ¿verdad? Que hemos estado constantemente hablando de este tema, de la importancia del ahorro. Y aquí tenemos pues diferentes enfoques. El ahorro debe tener... Está bien interesante porque hay veces que no sabemos para qué ahorrar. He tenido esta pregunta de que para qué ahorro, y pues tenemos varios ahorros. Uno, el ahorro de emergencia. No me gusta tanto decirle así, pero pues es el tema de que ahorremos para una emergencia. Y otra, bueno, dependiendo las estrategias que necesitemos, a lo mejor queremos ahorrar para la universidad de los hijos, pero el otro es el del retiro. Y ese a veces es el que, de como lo vemos muy lejos, no le hacemos caso. Sí, o sea, no estamos como familiarizados con la Liliana, con el Diego, que van a tener 60, 70 años. Y ahí es donde sí tenemos que visualizarnos un poquito de cómo nos vamos a ver, qué es lo que al menos, más o menos, tener la idea de que ahorita ya no nos estamos, antes pues a los 65, 70, pues ya partíamos de este mundo y ahorita somos de 90, 100 años. Entonces eso también nos invita a que reflexionemos sobre pues cómo vamos a tener los recursos para llegar en buenas condiciones a esa edad. Y pues bueno, hay muchas formas, bueno, no tantas, pero sí tenemos herramientas para que nosotros podamos ahorrar para ese tema. Por supuesto que tenemos la Afore, dependiendo si usted está dado de alta en el Seguro Social, pero no se preocupe, o sea, si no tiene este tipo, estos instrumentos, usted puede ir directamente con el Seguro Social para comprarse, por así decirlo, que a lo mejor usted es su propio patrón, comprarse, pagar la cuota. La otra son los planes privados para el retiro, que usted ahí maneja su dinero y están enfocados a un plazo pues bastante largo, productos que sostienen esos recursos. Y tenemos también los CETES, que hemos hablado mucho de los CETES. Gracias, por cierto, a los que me han escrito para preguntarme sobre cómo funcionan. Y usted aquí, usted baja su aplicación, CETES Directo. Fíjese muy bien, voy a hacer hincapié, muy bien en que sí sean los que están que sea CETES Directo el original, porque pues pueden clonar, pues pueden haber aplicaciones que se parecen y caer fácilmente. Entonces asegúrese que sea CETES Directo, que sea de CETES, ahí vale cuando baja la aplicación, para que puedan empezar también a comenzar un ahorro. Y acá es bien importante que vamos a entrar en conceptos, el siguiente concepto, que es inversión. Entonces, para que ese dinero le llegue bien hasta cuando usted sea grande, pues que ya haga más, mejor dicho, pues usted tiene que aprender a invertir, porque si no, ese peso se va a hacer menos de un peso y no va a poder tener el alcance que usted necesita, ¿no? Entonces también vamos aquí ya a integrar un concepto de inversión. Yo sé que a lo mejor esto a mucha gente le espanta, pero es necesario. Y ahora, mis queridos radioescuchas, mucha atención. Qué bueno que tenga su casa, qué bueno que tengan sus negocios, qué bueno, pero eso no es un plan para el retiro. Sí, o sea, yo tengo 15 años dedicándome a esto y la gente puede llegar con casa, pero llega sin dinero y acaban malbaratando las casas. Hay gente que dice, ¿para qué invierto en eso? Mejor invierto en mi negocio. Son dos cosas diferentes. Oye, qué bueno que saben mucho de su negocio, pero a veces pasa, la vida pasa, nos enfermamos y no podemos accionarnos. Entonces, el negocio no es un plan para el retiro. Tener casa es un plan, es parte del proyecto, pero no es el plan final. Sí tenemos que llegar con dinero, le vamos a llamar dinero líquido, es decir, dinero que tenemos, que podemos acceder a él. Una casa no es líquida porque no está, o sea, porque tenemos que venderla para entonces tener la liquidez. Un negocio no es líquido porque ese dinero se reinvierte en el negocio. Entonces, a veces tenemos esta confusión de que la casa es el plan para el retiro. No lo es parte de,

0: su peso, porque esa es otra, un tema muy doloroso, pero es cierto, si llegamos a los 90 años, pero llegamos en no tan buenas condiciones. Entonces, propóngase también la parte de la salud, su casa, como es parte de este proyecto, si va tarde, si usted siente que va tarde, pues ya le estoy diciendo que nos estamos muriendo a los 90 años, o sea, tiene tiempo para arreglar su relajo financiero. Tiene tiempo, tiene unos 40 años para tener una vejez tranquila, porque la realidad es de que al gobierno no le alcanza, entre las decisiones que toman, nosotros somos más longevos y también pues ahora tenemos más herramientas para poder invertir y ahorrar que antes no había. Entonces, utilícelas, por favor, aprenda sobre inversiones, aprenda a manejar su dinero. Como hemos hablado aquí, la educación financiera es muy, muy importante. Entonces, pues bueno, no sé si por allá tengan dudas, preguntas, sino para decirles también las cosas en las que nos tenemos que cuidar para que justa, sobre todo financieramente, para que justamente lleguemos a una meta mucho más tranquila, ¿no? O sea, también, por favor, los hijos no son un plan financiero, ¿sí? No se confíe. A veces estamos con la idea de que la hija nos va a cuidar, y pues y a veces así no pasa porque el hijo o la hija ni pueden con ellos y todavía es mantener a los papás. Entonces, por favor, tampoco los hijos pueden ser un plan para el retiro. A lo mejor deciden irse a vivir a Europa. A lo mejor eso era mucho de antes, o sea, de los 30, de los 50. Y aquí no es un tema cultural que a veces confundimos la parte como del amor y del cuidado con eso cuando, pues bueno, no es así.
1: Ahí está, estamos platicando con la experta en números, Liliana Zamacona, la China, acerca del retiro. Mi querido Jorge de León, ya lo viste, lo bueno y lo importante es invertir.
2: La verdad que sí, y acercarnos a personas como mi querida China, porque actualmente en redes nos encontramos a muchísimos gurús, economistas, financieros, que te van a recomendar X y Y de cantidad de instrumentos para poder invertir, que el S&P 500 y X o Y, mis hermanos. Entonces, acérquense con personas como la China para que los puedan orientar y explicar paso a paso cuáles serán, pues, las mejores opciones a su bolsillo y a su futuro.
1: Ahí está. Mi querida China, ¿dónde te podemos contactar? ¿Dónde te podemos seguir, tanto en redes sociales, para poder seguir con esta plática y que nos expliques a detalle todo este tema de los CETES y cuál es la mejor? Ya nos dijiste que el tema importante, pues, es invertir, ¿no? Porque al final de cuentas, si no invertimos, pues lo que estemos ahorrando se puede convertir en nada en unos años, ¿cierto?
0: Sí, así es, correcto. Y justamente es el esfuerzo de las personas que hacen, pues ahorraron y a veces no nos está, porque recuerden, tenemos la inflación. Ustedes ya están viendo cómo las cosas cuestan cada vez más caras. Eso pasa con su dinero también. Usted puede ver 100 pesos, pero en realidad le alcanza para 90, para 80, le alcanza como para cada vez para menos. Eso pasa si usted deja el dinero solamente quieto, sin inversión. Entonces también requerimos entrar a la inversión.
1: Ahí está, la inversión. Mi querida China, ¿cómo te podemos contactar?
0: Estoy en Instagram como @lachinafinanciera.
1: Vámonos, ahí está. Nos escuchamos el próximo jueves, mi querida China.
0: Gracias, buen día.
1: Vámonos, saludos y buen día. Vámonos con más música a través de la mejor 92.7. Viene Espinoza Paz. Hoy no más. Lo intentamos, que estará en la Cañada el próximo 15 de septiembre. Híjole, se va a poner bien perrón, ¿eh?

0: Vámonos, muchachos, con el vaquerito. Sí, el vaquerito de la 92.7. Ya andamos por aquí, Paseos de San Miguel, justo afuera de la escuela Jardín de Niños Ritas en Cetina Gutiérrez. Vámonos. Así que regresamos, muchachos, a la 92.7.
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1: 8 de la mañana con 33 minutos. El Morning Show de la mejor 92.7. Tu compa Diego Contreras, el Cachorro. ¿Y qué he dejado, Jorge de León, el Pony?
2: Allá andamos, padrino.
1: Andamos en la gira del vaquerito por las escuelas en este regreso a clases y llegamos al Jardín Niños Rita Cetina Gutiérrez, acá en Paseo de San Miguel, con este librito que trae, fíjate nada más, trae cosas para colorear, trae adivinanzas, trae sopa de letras, trae crucigramas, trae de encuentra las 10 diferencias, el sudoku, trae también por acá para que juegues gato, trae locutores de la mejor para que los ilumines, trae muchísimas cosas.
2: Este padrino, librito. ¿Qué es el timbiriche?
1: Timbiriche.
2: Este de lepuntitos.
1: No sé.
2: ¿Tú, Gabito, sabes?
1: Eso no sabe.
2: ¿Era de formar cuadritos, no? La neta, no sé. Yo soy muy joven para, pero... La verdad, no me acuerdo, ¿eh?
1: Mira, nada más, dice acá también, escribe las respuestas correctas en la radio. Fíjate, ya tenemos muchísimas cosas en este... Puedes ahorcado.
2: Y imagínate, roer es mi trabajo, el queso mi aperitivo y el gato es mi enemigo. ¿Quién soy?
1: El gato, el queso.
2: No, dice, roer es mi trabajo, el queso es mi aperitivo y el gato es mi enemigo. ¿Quién soy? Ah,
1: El ratón.
2: El estúpido.
1: Así que traemos estos libritos para todos los chiquitines en la mejor 92.6. ¿Papás, me permiten regalarles un librito a sus chiquillos? Ahí nada más para que ahí lo iluminen y... A lo siguen, nada más aquí está, vean nada más aquí a los chiquitines, vean nada más aquí, ¿qué más? Un librito para los chiquitines, vean nada más para aquí lo coloreen, vean nada más, qué bonitas, qué guapas, ¿qué más? Aquí hay más chiquitines, para iluminar, mira, vamos a darles un librito para que lo coloreen, lo iluminen, vean nada más acá, ya, acá está bien chiquitina, den para que lo colores, ya, acá está bien chiquitina, den para que lo colores, ahí está, vean nada más, ahí está. Por parte de la mejor 92.7 en esta gira que hace por las escuelas. En esta recorrida. ¿Y acá? ¿Ya todos listo. Tienen? Mientos. Mira por acá. Viene llegando. Mira nomás. ¿Te sabes una adivinanza? ¿Qué te un chiste, mi querido ahijado?
2: Yo.
1: Mira, para que. Diario estamos saliendo a las calles. Diario. No, gracias a ti. ¿Cómo te llamas? ¿Cómo?
3: La Ona.
1: ¿La Ona?
4: Paola.
1: No, tampoco. ¿Cómo? ¡Alondra! ¿Cuántos años tienes, Alondra?
3: ¡Cuatro!
1: Oye, es tu primer año entonces en el kinder, ¿verdad? ¿Cómo te la estás pasando? ¿Bien? ¿Te está gustando? ¿Qué aprendiste? ¿Cómo se llama tu maestra? ¿Cómo se llama tu maestra? ¿Cómo se llama?
3: ¿Qué?
1: ¿Tu maestra?
4: ¿Cómo se llama?
3: Se llama...
1: No te pongas nerviosa, Alondra. ¿Cuál es tu color favorito? ¿O tu caricatura favorita?
3: Rosa.
1: ¿Rosa? Ay, está. Échale muchas ganas a la escuela, ¿eh? Iluminas ese, lo coloreas todo. Vámonos, cerca, los libritos a los chiquitines. Mira, aquí para que colores, mi querida Vanessa. Mira, este para que lo ilumines, ¿ya? Ahí está. Vámonos, por parte de la mejor 92.7.
2: Oye, padrino, el día de ayer platicamos de travesuras que hicimos en la primera. ¿Te acuerdas? ¿Tienes algún recuerdo vivido de tu preescolar, de tu kinder?
1: ¿Del preescolar? ¡Ah! Ya ni te terminé de contar, mucha gente me dijo que qué había pasado, por qué había patado a la maestra. Sí, es que el primer día, déjame les cuento el primer día de primaria, de kinder.
2: Ok.
1: Pues yo era muy apegado a mi mamá. Yo, fíjate lo que son las cosas. Soy locutor y yo no hablaba.
2: Ande.
1: No hablaba, en el primer día no hablaba nada.
2: ¿Eras el seriecito?
1: No, pues no decía nada.
4: Okay. Hasta, no estaba preocupado.
1: No hablaste, niño. No, o sea, nada. Pues era pegado a mi mamá.
2: Claro.
1: Primer día, se me arrebatan de mi mamá.
2: Sale, carajo. ¿Quién lloró más?
1: No, yo y la maestra. Ahorita te cuento. Porque en eso me arrebatan de mi mamá para meterme al salón. Y pues la maestra cierra la puerta y yo pues mi mamá estaba allá afuera y yo ¿cómo? No, y que agarro a patadas a la maestra. No, te imagínate la vergüenza que le pasé a mi mamá. Porque el niño pues que me había sacado.
2: Sí, o sea, haz cuenta que te estaban secuestrando, carnal.
1: Me estaban quitando a mi mamá, imagínate, ¿no? ¿Tú qué hiciste, chiquitín?
2: Ay, fíjate que a mí me gustaba mucho jugar yo siempre, todavía he sido muy futbolero. Eso, me acuerdo mucho, y eso fue el kinder, primaria, de todos los años. Mi papá no le gustaba que jugáramos fútbol con los zapatos.
1: Ok.
2: Entonces, nada más de repente, decían, ay, ya, vente a jugar, vente a jugar. Y llegabas poquito con los zapatos raspados. Híjole. De que él se me... Uy, mi papá.
1: Te iba, pero como en feria.
2: Sí, porque mi papá tenía la costumbre, cuando estábamos... Bueno, cuando yo estaba chico, porque con mis hermanos, no sé, a ellos casi no los quiere. A mí sí. todas las noches mi papá tenía su sillón. Ajá. Y tenía su kit para volear, porque él en su momento pues era director de una secundaria. Ajá. Entonces todas las noches voleaba los zapatos. Mi papá era una persona muy pulca hasta la fecha. Entonces ya nada más le llevaba los zapatitos, nada más se me quedaba viendo donde veía raspadito del cemento. Y uy, carnal, y así de que los dejaba y me iba corriendo, carnal. Ahí te va. Me hacía el dormido para no hacer la tarea. No. Y me la hace mi mamá.
1: Ahora entiendo todo.
2: Saludos a mi jefa.
5: Vámonos con música, muchachos, en esta gira que hace la mejor 92.7 por las diferentes escuelas. Hoy estamos aquí en el Jardín de Niños. Rita Cetina Gutiérrez dando estos libritos para todos los chiquitines, para que los iluminen, para que ahí jueguen con ellos y demás. Así que vamos con música.
2: Vamos con música, Carlos.
5: Porque...

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1: No más.
2: ¿Qué dice, padrino?
1: Remigio. Remy, invéntame. Oiga, a la gente que nos está escuchando a través de la mejor 92.7, que nos traiga la aplicación de la mejor. Se van a llevar también recalditos. Mira nomás.
2: ¿Tenemos la playerita?
1: La playera de niño. Mira. La playera Kids.
2: Nueva edición.
1: O el parasol para su carro. Mira nomás. La verdad que sí. Esta playera sí me queda.
2: ¡Ay, sí, nomás!

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1: 8:45, nos vamos a la pausa porque al regresar, más regalos, chiquitín.
2: Más regalos, padrino. Andamos regalos. En esta gira del vaquerito.
1: En esta gira del vaquerito, con estos libritos que traen chistes, traen adivinanzas, traen crucigramas, sopas de letras y demás. Y también regalos para los papás.
2: Y si alguien sabe cómo se juega el timbiriche, avíseme.
3: ¿Alguien que sepa cómo se juega el timbiriche?
1: No, ¿papás saben cómo se juega el timbiriche? ¿Alguien sabe cómo se juega el timbiriche? ¿No, vea?
3: No, es que ya.
2: No.
1: Yo pensé que esa va a ser buena, ¿eh?
2: Esa va a ser buena.
1: Mira nada más, la playera para los chiquitines. La playera de la mejor 92.7. Mira nada más, para los chiquitines. También la traemos.
2: ¿Qué ganas, carnal? Ya aventarme el primero. No, gracias. No.
1: De una vez.
2: No.
1: Sí, de una vez. Vámonos. Vamos a la pausa y regresamos con eso.
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1: 8:49. En cabina con el cachorro en el Morning Show de la mejor 92.7. Mi querido Pony, acompañamos a todos los chiquitines en este regreso a clases y es por eso que hoy llegamos aquí a Paseo de San Miguel al Kinder Rita Cetina Gutiérrez.
2: Ey, padrino, yo pensé, dije, nos queda un buen de tiempo, pero ya van a ser las 9.
1: No, ya nos vamos, chiquitín, ya nos vamos a ir a dormir.
2: A ver si el tráfico nos deja.
1: Efecto.
2: Tú te vas a hacer,
1: sí,
2: yo vivo aquí cerquita.
1: Como 90 minutos, digo 9 minutos.
2: De aquí a mi casa.
1: Corto, padrino. La playera de la. Era nada más.
2: ¿A quién se la vamos a regalar esa playera?
1: A un chiquitín, una vez. ¿Quién quiere una playera? ¿Quién dijo yo? ¿Quién? ¿Te sabes un chiste? ¿Quién me cuenta un chiste? Un chiste. Una adivinanza. ¿No sabe? ¿No?
2: Mira.
1: Vámonos, a ver. Una vez. O dime. A ver, vamos a ver. ¿Ya sabe leer o algo? ¿Los números? ¿Cuánto es 1 más 1?
14: 1.
1: Muy bien. Nada más porque sí me caes muy bien. Ten. Ah, no. 1-1. A ver, jardín de niños, haga algo.
2: ¿Alguien sabe cómo se juega el timbiriche?
1: Nada, los timbiriches.
2: Oh. ¿El de los puntitos?
1: Nadie, chiquete. Nadie. Vámonos. ¿Cómo no?
14: Claro.
1: De una vez, la pregunta. No importa que llegue tarde la niña. Ahí la moto con la niña. Ni un beso. Voltea, hija, voltea allá con tu mami. Allá con tu mami, mira. Ahí está.
14: Ah, sí.
1: Ya de una vez.
14: Híjole.
1: Señora, no importa que se la haga tarde. De una vez, vámonos. Ahí está. Y la foto. Ahí está. Entonces, ahí está, no importa, que se le haga tarde a la niña. Ah, cierto, no pasa nada. Mira más, qué bonita, aquí en el jardín de niños.
2: Y hay tiempos.
1: Más playeras, échame más playeritas, cómo no, de una vez.
2: Aprovechar el tiempo, padrino.
1: Aprovechar el tiempo y también tenemos
2: el parasol.
1: Parasol de la mejor 92.7, también para los papás. Mira nada más, para los chiquitines y no tan chiquitines.
2: A ver, te ayudo.
1: Mira la playera, mira nada más. Una vez. La playera de la mejor. Mira nomás. ¿Quieres una playera? ¿Una playerita? Mira, ten, te regalo una playera. Ahí está, mi querido Anthony. ¿Cómo te llamas?
14: Tony Montana.
1: ¿Tony Montana? Este es un artista, pero me gusta tu nombre. Así quiero hacer como tú. Sí. Mira nomás. Saludos. ¿Qué color te gusta?
15: Azul.
1: Sí. ¿Cómo le vas?
15: Cruz Azul.
1: Sí. Ay, muy bien. Eres de los míos. Chócala. Entonces, ahí está. Playerita. ¿Cómo no? Ahí está.
2: ¿Para el niño?
1: ¿Para el niño? ¿Cómo no? De una vez está para la chiquitina. Ahí está. Ahí está. ¿Cómo te llamas?
14: Belia.
1: Sí. ¿Te está gustando la escuela?
14: Sí.
1: ¿Cuántos años tienes?
15: Sí.
14: Tres.
1: Vámonos. Cuídate mucho, ¿eh? Vámonos. Ahí está. Saludos.
15: Vamos a tomar una foto con
1: sí.
15: mi carnal.
1: Yo creo que sí le queda la playera, mira. Sí. Gabo. Aquí para
15: que nos hagan la foto.
1: De una vez. E irnos con las despechadas. Suéltalo y nomás.
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1: Vámonos con una grande. La güera.
2: ¡Andy!
1: De Veracruz para el mundo.
2: ¡Yuri!
1: ¡Yuri!
2: ¡Ay!
1: ¿Qué haces ahí detrás de la ventana?
2: ¡Ay!
1: Esas no, porque voy a cantar como loca despechada. ¡Suéltala! ¡Ay! ¡Qué cosas! Tengo regalo para los papás, ¿eh?
2: El parasol.
1: El parasol. De una vez.

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1: Juan, ya se llevó por acá su parasol, su nombre.
2: Francisco Sánchez.
1: Vámonos, escuchando bien nada más, vino de Bolón, vino por el parasol. ¿Viene por acá por la zona, vive?
2: Sí, por aquí, por esta zona.
1: Siempre escuchando la estación.
2: Ah, claro que sí, por supuesto.
1: Ya está, mucha suerte, muchísimas gracias.
2: Gracias, saluditos, bendiciones.
3: Compadre, un gustazo. Padrino.
1: Viejo, nos vamos.
3: Nos vamos.
1: Nos vamos, muchísimas gracias. Mañana vamos a ver si estemos en otra escuela, si nos dan los tiempos para poder mañana ir y convivir.
3: Mañana nos salimos.
1: El
3: lunes tal vez.
1: El lunes tal vez. Ah, que mañana es viernes. Mañana programazo. Y el sábado, yo nomás les digo, sábado, 5 de la tarde, no se pierdan la mejor momento posible, el sábado de concierto, porque es mi sexto aniversario de este programa.
3: Preparen provisión.
1: Empiezo a las 5 de la tarde el programa. ¿A quién va a acabar?
3: No lo sé.
1: La última vez que me aloqué, lo acabé a las 9, a las 3 de la mañana.
3: Mientras sigan estando y sigan aplaudiendo,
1: yo agarré como Vicente Fernández. La gente me seguía pidiendo y yo seguía poniendo canciones.
3: Ahora pues.
1: Ya cuando vi que eran las 3 de la mañana, dije, no manches, son las 3. Y yo aquí poniendo, no.
3: Es un fiestón, padrino.
1: Así que próximo sábado, 5 de la tarde, 3 de la mañana, 7, sábado en concierto, sexto aniversario, porque vamos a estar de fiesta.
3: Preparen chico. Provisiones.
1: Vámonos.
3: Que así no nos van a dejar secos.
1: Sí, porque luego va a decir que no, que el cacho. Te los dije, se los voy a advertir. De una vez, prepárense, sí. Pidan permiso.
3: Ándale, principalmente.
1: Vayan cancelando todo el domingo, porque el domingo se van a levantar tarde.
3: Sí, no. Si es que se levanta.
1: De una vez. Nos vamos, chiquitín.
3: Padrino,
1: muchísimas gracias.
3: A ti, padrino. Siempre es un gusto y un placer.
1: Gracias a mi querido Gabo también aquí en la transmisión. Gracias allá en cabina, mi querida Cari. Se quedan con La Morenaza. La Morenaza de la mejor, con la mejor programación también de la mejor 93.7. Y el que tenga miedo a morir,
3: que no nazca, compadre.
1: ¡Vámonos y Café Tele!
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Morenas, ¿cómo andamos? Ya llegó y hasta aquí tu morenaza de la mejor. Con toda la actitud, ya son las 9 de la mañana con un minutote. ¿Y qué crees? Ando yo más que buenas. Como ya escucharon, al cachorro va a tener sorpresilla ahí el día sábado en su concierto con el cachorro. Dice que se va a quedar hasta el amanecer el plebe. Oiga nomás. Y sí le creo porque la vez pasada se quedó hasta las 3 de la mañana. Y eso que todavía no andaba aquí. Pero imagínense, yo llego antes que él. Entonces, por ahí vamos a preparar algo bien interesante el día sábado para tenerlos a todos, desde bien tempranito ya festejando con nosotros. Y más que nada con el cachorro, porque ya 6 añotes de su cachorro en concierto del plebe. ¿Cómo andan? ¿Cómo están? Un saludote para toda la gente de allá de la sierra que siempre nos andan escuchando porque ya se han reportado acá conmigo con la morenaza de la mejor. Y también a toda la plebada que anda del otro lado, allá en la frontera también, ¿por qué no? Porque también por allá nos andan escuchando, poniendo siempre la mejor música con nosotros. Y también a toda la plebada allá del semidesierto, Cadereyta, Tolimán, todos los plebes de por allá. Tequisquiapan, San Juan del Río, por acá también por el lado de Amealco, bueno, ya por todos nuestros alrededores, muy buenos días, plebes. Hoy vamos a tener chismecito del regional, y es que, ¿qué crees? Ahora resulta que el compadre Cristian Nodal no puede escribir canciones de amor, oigan nomás. Que porque no le sale, dice que le sale mejor la canción de despecho, las canciones de dolidas, o sea, las composiciones de acá, de Dolores, y que además del amor, mira, que nomás no se halla el plebe, nomás no. Y también con su queridísima expuesta de Ángel Aguilar, quien también anda confesando hoy, es que andan bien graciosos los plebes, anda confesando que le da pena ver las antiguas entrevistas que daba. Imagínate nomás. Ay, no, está plebe de plano. Hasta ahorita andamos cayendo como que en reflexión me da con la plebita. Pero bueno, oigan, también Gavito Ballesteros resultó que sí es celoso. Y cómo no, con un señorón como Samadhi Sendejas, pues hasta yo con esta mujerona. Pero bueno, vamos a arrancarnos hoy con la mejor actitud. Vamos a tener el pleito del día, vamos a tener también la de cajón, la raza manda, donde te voy a poner 3 rolitas para que tú puedas escoger alguna. Y aquí recibo tu WhatsApp en cabina al 442-7983-927, que ya arrancamos con toda la actitud. Y mira nomás, jueves pecador, jueves picosón. Y vamos a empezar con este rolón que lleva por nombre Todo lo fue sin ser realmente nada. Ay, dolor. Esto es de Lenín Ramírez, disfrútala tanto como yo. Hoy no más. Un saludote también allá a mis compas allá en el taller del H, que sí suena la original banda La Herencia. Y también a mi compadre allá, Chavita. Ahí les mando un saludo. Acá a mi querido Raúl, que ya también se anda reportando. Chris, vámonos.

Ya escuchaste Todo lo fue con el señorón Lenin Ramírez. Ay, papacito precioso. Ya son las 9:07. ¿Qué andas haciendo? ¿Para dónde vas? ¿Que no me invitas? ¿Ya te fuiste a dejar a los plebes a la escuela? Señora, allá amita de casa, preciosa, chula, hermosa de mi corazón. ¿Qué andas haciendo? ¿Ya andas pensando qué vamos a comer o todavía no, preciosa? ¿Ya desayunaste? ¿Te levantaste con toda la actitud? ¿Qué andan haciendo? Repórtense conmigo al 442-7983-927 porque apenas estamos arrancando motores y no la vamos a pasar bien, bien, bien chiroliro, como digo yo. Oigan, ¿qué creen? ¿Qué creen? Les tengo surprise, les tengo sorpresita. Sí, sí, sí. ¿Qué creen? Tengo invitación, plebes. ¿Se acuerdan que hace unas semanas anduvieron por acá los plebes de Pequeños Musical? Pues, ¿qué creen? Ya, morena, la haces mucho de emoción. Pues, ¿qué creen? Tengo una invitación para ustedes para que mañana, porque mañana voy a andar por allá con los plebes, porque van a andar en una pequeña gira de medios, y voy a andar por allá, ahorita les digo en dónde, pero voy a andar con ellos. Vamos a andar haciéndoles una pequeña entrevista, pero uno de ustedes va a poder acompañarme. Uno de ustedes va a poder ir conmigo. Así que ponte bien trucha y estate, mira, bien atento, mis fieles seguidores, mi more raza. Sé que no se van a desconectar de aquí. Y vamos a ver, y voy a ver más bien qué dinámica les voy a poner para ver quién es el ganador y se vaya conmigo y con los compadres de Pequeños Musical a disfrutar un ratón mañana. Así que pendientes. También tenemos muchísimas secciones, plebes, para que te quedes acá conmigo. Mientras tanto, yo voy a ir con más música. Pero bueno, ya te di un spoiler de lo que vamos a tener el día de hoy. Regalito trucutú, porque vengo yo incluida. Así que vámonos con la siguiente canción. Esto es El Envidioso Edith de Los Dos Carnales. Súbele y cántale conmigo, plebe. Hoy no más.

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1: Hoy nomás, esto es No hay dinero, no estás tú. Así, si te quedó claro, chiquitito. Esto es de la auténtica de Jerez. Vámonos, estás aquí en la mejor 92.7.

Ya a las 9:20, plebe, yo aquí, mira, tu morenaza de la mejor 92.7. Ya vamos a entrar de lleno con el chismecito del regional. Y es que te contaba que este plebe, Gabito Ballesteros, sí es celoso, plebes. Aunque diga que no, sí lo es. Sí lo es, y más con este mujerón que les digo, Samadhi Sendejas, que es una preciosa, chula, hermosa, actriz. No, bueno, ¿qué les puedo decir? ¿Quiénes la conocen? Van a decir lo mismo que yo, que está preciosísima y que, ay, no, aparte vale oro esta mujer. Dice por acá, es que ando bien, así. Ayer me quedé. Yo creo que ayer di de más, que hoy ando, ahorita casi ando a las últimas, plebe. Bueno, ya, les platico súper rápido. Gabito Ballesteros se sinceró ahí también a través de sus redes sociales y dijo, y admitió que es celoso porque él prefiere evitar, fíjate, tan celoso es que él prefiere evitar ver las novelas acá románticas que se avienta su novia, Samadhi Sendejas, que graba en la televisión. Ya ven que ella es mucho de telenovela, mucho de serie, mucho así. Entonces, ya él dijo, yo prefiero mil veces no ver sus series. ¿Por qué? Porque, o ver sus novelas, porque las escenas románticas me pone bien, pero bien celoso. ¿Cómo la ven? Y también aquí les traigo nada más y nada menos que el chismecito de que Cristian Nodal, ahora resulta que el plebe no puede escribir canciones de amor. ¡Ay, no más ese cumbión! Dice que no puede escribir canciones de amor, que porque le cuesta mucho trabajo escribir justamente una canción de amor que una de dolor. Según él, andaba diciendo que cuando se trata de desamor, o momentos difíciles, o de temas

Aguilar anda confesando que ya, hoy por hoy, le da pena escuchar sus entrevistas antiguas. Según ella, habló sobre lo difícil que ha sido crecer frente a las cámaras desde muy pequeña y también pues reconoce que hoy existen entrevistas que en su adolescencia, cuando se regresa a verlas, que las ve ahí en redes sociales o algo así, le dan y le provocan pena. Hoy nomás. La cantante, bueno, ya admitió que llegó de decidir cosas equivocadas en su momento. Entonces dijo, no, pues ahorita que me las pongo a ver, me da un retorcijón. ¿Por qué? Porque yo me mostraba inconsciente, dice, y también arrogante. Pero asegura que fueron muchas etapas de crecimiento y que, bueno, al final del día esto la ha ayudado a ser quien es hoy por hoy y pues aprender de todas las experiencias. ¿Cómo la ves? Mientras tanto, yo te voy a dejar con justamente mi comadre Ángela Aguilar con esta canción que dice: ahí donde me ven, ahí donde me ven. Y justamente en esta rola cuenta un poquito, ya desde hace unos ayeres, lo que la gente ve de ella, pero no lo que realmente ella está viviendo. Así que te dejo con esto, plebe. Vámonos con Ángela Aguilar. Ahí donde me ven. Ya son las 9:23. Vámonos.

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Ya son las 9:32 y yo nada más paso súper rápido antes de irme al siguiente rolón a decirte la pregunta del día, pero esta vez no va a ser pregunta incómoda del día, tampoco va a ser una pregunta para ustedes. Esta vez, a petición de 2-3 personas que por ahí me mandaron mensaje el día de ayer preguntándome cosas, lo voy a abrir el día de hoy, voy a abrir la pregunta el día de hoy. ¿Cómo crees tú, mi querido radioescucha, mi querido morenazo, mi querida morenaza, que sea la morenaza en su día a día? Ahorita me vas a poder preguntar algo, lo que tú quieras, ¿cierto? Te voy a estar contestando ya en este bloquecito de la pregunta incómoda del día. Así que vámonos con este rolón. Me falta un pecado de los Tigres del Norte. Oigan, recibo su WhatsApp aquí en cabina al 442-7983-927. ¿Cómo crees que sea la morenaza en su día a día? Pregúntame algo. ¿Crees que seamos cuatachos? ¡Vámonos con este rolón!

a ver, hoy venimos a mover el avispero. Llega esa pregunta que pone a pensar, divide opiniones y seguro va a sacar más de un comentario en el WhatsApp. Aquí nadie se queda callado. 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

0: 36 minutos aquí con tu morenaza de la mejor 92.7, plebe. ¿Cómo anda toda la bandita de Querétaro? ¿Cómo anda toda la bandita de Querétaro Rock? Por la bandita de allá de Pinal de Amoles, la banda también de Amealco, los de Tequis, los de Ezequiel Montes, Pedro Escobedo. ¿Cómo andan, plebe? Ya reportándose aquí al WhatsApp en cabina 442-79-8392-7. Y oigan, en la pregunta ahora es para mí. Sí, la pregunta ahora es para mí, plebe. ¿Tienes chance nomás este bloque precioso y preciosa? ¿Tienen chance nomás este bloquecito, esta sección para preguntarme lo que tú quieras? Lo que tú quieras saber de la morenaza, porque el día de ayer, por ahí, entre la plática tan interesante que se puso aquí, de que a dónde iban cuando andaban en la chaviza, o en sus mejores tiempos, en sus mejores épocas, a qué antro, qué bar, ya ven que les platicaba ayer, les preguntaba también. Y coincidíamos con muchos lugares. Y ahí me empezaban a preguntar algunas cositas acerca de mí. Que a dónde iba, que bailaba, que cuántos años tengo. Dos, tres cositas ahí que me preguntaron. Así que abro ahorita el WhatsApp en cabina 442-79-8392-7 para que tú, plebe, tú precioso, tú preciosa, me preguntes lo que tú gustes, que aquí te lo voy a andar contestando. A ver, por acá ya también recibo mensajitos que me andan saludando toda la banda. Mi querido Raúl, qué pacho, buenos días, precioso.
1: Buenos días, morenaza, muy buenos días.
0: Buenas, buenas.
1: Aquí un saludo para la Jalatería Servicio García, para el maestro Rulas.
0: Ahí está.
1: Y sus nietos. Pues puedo darle una canción a Meso Rula, la de una saltita, la de Vete Ya. Ay. Morenaza, sino la de Dos Cartas y Una Flor, morenaza. Y desápale un 24 de Cheves al Meso Rula.
0: Ay, el de la Cheves ya se fue, nada más que ahora es cafeteale. Saludotes a toda la banda por allá de mi querido Raúl. Ahorita, ¿qué crees que justamente en la raza manda hoy amanecimos nuevamente bien salseros? Bien salseros. A ver, por acá ya me andan saludando. Me dicen, cada que te eches una cheves, mi morenaza, ¿y de cuál tomas? Fíjate que yo, cada que se me antoja, ¿qué será? Como cada dos semanas, algo así. A veces sí puede ser cada fin de semana, pero la neta nomás me tomo de que unas cuantas. No tomo mucho. Les decía que yo cambié la cheve por el agua mineral. Así que a veces mis micheladas son engañosas, son de esas mentirosillas. Porque pues me las echo normal, ¿no? Como si fueran de michelada, pero en vez de chela, pues le echo agua mineral. Pero también me echo michelitas. Y la chelita que así de mis faps, son las güeritas. Las güeritas, fracasé como morenaza si ustedes quieren, pero la güerita en la cheve es la que más me encanta. Me fascina. Y también debo de confesarles que sí soy de caguamita, ¿eh? Sí soy, ¿y qué tiene? Dicen por acá.
2: Yo tengo dos preguntas, morenita. ¿Cuántos años tienes y si eres soltera o tienes hermosas responsabilidades?
0: Te voy a contestar una. Estoy a nada y los 30 me andan respirando en el oído, ¿eh? Ya con eso te dije todo. A ver, por acá, mi querido Valete, buenas, buenas.
3: ¡Esa, more! ¡Qué tranza! ¡Good morning! ¡Ya llegó tu terror!
0: ¡Ay!
3: ¿Todos pisteas diario?
0: No,
3: pues ¿qué cada
0: pasó?
3: Que lo amerita, pues diario. ¿Cómo no?
0: Yo no dije cada que lo amerita, yo no dije eso, plebe. Nada más me andas ahí levantando falsos, ¿ya ves? No, cada que lo amerita no, cada que se me antoja, la neta. ¿Pero ustedes creen que a mí se me antoja diario? No, plebe, no, tampoco soy así. A ver, por acá. ¿Qué dices, mi querido Tomás? Buenos días.
4: ¡Morenaza! ¿Cómo te lo va?
0: ¡Qué precioso! ¿Todo bien?
4: Morenaza, yo quisiera saber realmente si te queda tiempo para disfrutar con la familia.
0: ¡Uf!
4: Y así mismo, ¿qué es lo que más te gusta bailar? Ya te dije que yo soy de Veracruz, ¿eh?
0: ¡Ay, ya sé!
4: ¡Y súbele esa madre!
0: ¡Ay, precioso! A ver, respondiendo a la primera pregunta. Ay, ya hasta se me fue. A ver, ¿qué me dijiste?
4: ¡Morenaza! ¿Cómo te lo va? Morenaza, yo quisiera saber realmente si te queda tiempo.
0: Ok, para la familia. ¿Qué crees, plebe? Que a veces no. Para serte bien honesta, ¿por qué? Porque casi siempre ando del tingo al tango, si pues de algo se me conoce, es que siempre ando de arriba para abajo, plebe, siempre ando, como dicen por ahí, correteando la chuleta, siempre ando trabajando de tocho morocho, siempre fui muy así, entonces, no me queda mucho tiempo para la familia, sin embargo, yo hago mis tiempos justamente para mi familia y para brindar, como dicen por ahí, tiempo de calidad y no de cantidad. Y respondiendo a tu otra pregunta, plebe, que me decías...
4: Para disfrutar con la familia y así mismo.
0: Ay, ¿qué me gusta bailar? Me decías, ¿qué me gusta bailar? Lo que más yo creo que me puede encantar bailar así, lo que más es la salsa. Pero la salsa en línea, plebes, la que se cuenta de que 1, 2, 3, 5, 6, 7, 1, 2, 3, 5, esa es la que me gusta. La salsa en línea me fascina, me vuelve loca. Por ahí les voy a dejar un videito en mis redes sociales de algunos ayeres cuando me salí a bailar. Ahí para que me vayan y me sigan, @JillianFuentes15. Se los voy a dejar por ahí para que vean nada más cómo muevo sus piecillos. Dicen por acá, hola preciosa morenita, muy buenos días. Yo tengo una pregunta, dicen por acá, ¿saldrías conmigo? ¿Qué pacho, plebe? Ya andan con sus propuestas acá, mira, bien indecorosas. Bueno, no indecorosas, ¿verdad? Vemos, mi querido chulo, vemos. Dice por acá, hola hermosa chula. Preciosa, besos infinitos, muchísimas gracias, corazón. Buenos días, morenazo de fuego. Mi pregunta es, ¿cuál es tu rutina de día a día después de tu chamba? Mi rutina del día a día, a ver, rápidamente. Después de la chamba, pues tomo el maravilloso bus a su casa, mi casa. Y de ahí hago la comida, hago de comer, pues, porque sí, hago de comer. Posterior, pues ya me pongo a comer en familia. Después me pongo a hacer ahí algunas tareukis de la Bendy. Y lo que son responsabilidades del hogar, plebes. Y aparte me pongo a grabar algunos videitos ahí para contenido en TikTok y para contenido ahí en Instagram y todo el rollo de redes sociales. Pero bueno, ese es un poquito de mi rutina, que es el hogar, el ejercicio, aprender constantemente a diario. Me gusta andar ahí viendo cosillas, videos y demás. A ver, por acá me dicen.
5: Ok, morenaza, qué chido saber que te gusta bailar salsa, porque aquí en Querétaro, puro cumbianchero, puro brinco y brinco.
0: No, ¿qué pasó?
5: Para algún día podamos coincidir y bailar un poquito de salsa. Saludos, morenaza.
0: ¿Qué crees, plebe, que no? Créeme que no. Bueno, pero ahorita vámonos porque ya me estoy retrasando acá un poquito. Vámonos a un corte y ahorita regreso con ustedes. Vamos a seguir con esto. Van a ver, vamos a seguir porque ya me aventaron varias preguntas por acá interesantes. Pero no, plebe, créeme que no. Nada más hace falta que encuentres ese sector que tú estás buscando, porque conozco muchísima racita aquí que bailan salsa, que son salseros. Hay incluso hay sociales y todo el rollo. Ahí te voy a mandar algunos datos, plebe. Vámonos a un corte y yo regreso contigo. Estás aquí con tu morenaza de la mejor.
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9: Vámonos con este rolón.

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0: 8:52, plebes, aquí tu morenaza de la mejor 92.7. Oiga, oiga, oiga, hoy en la historia detrás de la rola te traigo a la banda El Recodo con esto que lleva por nombre Que te ruegue quien te quiera, la neta, la neta. Porque yo no lo voy a hacer. Fíjate que este rolón que salió allá en el 2023 fue escrita nada más y nada menos que por su trombón, uno de los integrantes, perdón, de ahí de la agrupación, quien tocaba el trombón, se llamaba Oscar Álvarez. Fíjate que este, ¿cómo le diremos? Trombonista, sí se les dice trombonista. Bueno, pues este plebe fue el que escribió, quien compuso como tal el rolón. Y lo que, el dato curioso, o como lo podríamos llamar, la historia detrás de la rola, es que lejos de escribir esta canción como tal, en cuestiones de desamor, el orgullo, la dignidad personal, ya sabes, ese momento definitivo de una ruptura amorosa en el que tú decides ponerle un alto a los engaños, a los malos tratos, te niegas a rogarle a quien te falló y le adviertes todavía que ya encontraste un amor sincero que sí valora tu presencia, plebes. Así que si tú quieres dedicar este rolón, lo debes de dedicar. ¿Por qué? Aparte, déjame decirte que dato curioso de la rola que te decía es que el trombonista, justamente después del estreno de este rolón, marcó un momento muy especial en la banda. ¿Por qué? Porque en ese mismo año, él se sale de la banda. Se sale de la banda para irse con el Coyote. Imagínate, se sale de la banda dejando este rolón que fueron justamente uno de los hitazos de la banda El Recodo. Hitasísimo, diría yo. Esas rolas que son para dedicar. Y sí, este rolón, después de haberse ya publicado, de haberse estrenado, ganaron un Grammy. Ahí nomás para que la veas. Nomás como que el plebe fue a sembrar ahí su granito de arena y se fue. Se fue, plebe. Pero nos dejó sin duda un rolón con la banda El Recodo muy buena que dejó marcado, mira, en la historia prácticamente de la música del regional mexicano. Así que te dejo con este rolón que lleva por nombre Que te ruegue quien te quiera, precioso, de la banda El Recodo. ¡Vámonos!
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0: ¡La neta!
1: Que yo no lo voy a hacer.
0: ¿Cómo dices?
1: Y te vas a quedar queriendo, chiquitita. ¡Yuuu!

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0: 10 de la mañana con 5 minutos, plebe. Aquí tu morenazo de la mejor 92.7. Oiga, oiga, oiga. Le ando dando paso aquí a sus mensajes de WhatsApp 442-79-83-92-7, pero nada más vengo a recordarte rápidamente, plebe, que sí, sí, yo tengo tu lugar para la firma de autógrafos de Pequeños Musical. Así que si tú quieres ser parte de esta experiencia el día de mañana, 4 de septiembre, porque estarán próximamente acá en Querétaro y mañana los vamos a tener, mira, nomás para nosotros, nomás ahí cerquitita de nosotros. Y queremos que tú seas parte de esta experiencia, plebe, tomarte la foto con ellos, convivir y seguir ampliando tu colección de autógrafos. Lo único que vas a tener que hacer es lanzarte ahí a la publicación fijada ya en el Facebook, que nos puedes seguir como @lamejorqro, así nos vas a poder encontrar. Ahí está la publicación fijada, plebes. Lo único que vas a hacer es compartir la publicación en modo público, comentar tu canción favorita de Pequeños Musical y etiquetar a tu acompañante. Tienes hasta hoy, plebe, hasta hoy. Hasta hoy, porque yo, la morenaza de la mejor, revelaré quiénes van a ser, no uno, no dos, no tres, no cuatro. Me llevo a 10 de ustedes, plebe. Así que si tú quieres ser parte de esta experiencia, ve, lánzate de una vez. Si quieres mañana irte conmigo, convivir con nosotros ahí con la banda de Pequeños Musical, tomarte la foto, ser parte de esta experiencia, lánzate, porque ya están ahí dejando los comentarios con Tocho Morocho. Ya van muchísimos, ya van bastantes compartidas. Me llevo a 10 de ustedes, plebes. Me llevo a 10 de ustedes el día de mañana a la firma de autógrafos. Así que ponte bien trucha, vete a comentar, porque yo ahorita, mira, en un ratito más te voy a andar soltando los nombres de los ganadores. 10 ganadores. Ay, no más. Para que no te quedes fuera, plebe. Y ya habiendo dicho todo este show, tienes chance. Lo único que tienes que hacer es lanzarte para allá, plebe. Vete de una vez al Facebook. Si mañana quieres que tú y yo nos encontremos ahí junto con los Pequeños Musical, córrele, córrele, que todavía estás a tiempo. Me saludan ya por acá, me dicen, buenos días, morenas, a que tengas excelente día y saludos. ¿Me mandarías un besito así bien tronadito para alegrar mi día? Claro que sí, corazón, ahí te va. Bien tronado. A ver, por acá también me dicen, ya escuchándote, muy buenos días, chaparrita, excelente jueves tequilero, que tengas un buen día. Ay, y me manda, mira, ya ahí con su, ay, con su vaso de acá de la Resistencia de los Gallos Blancos y todo el show. Y también ahí su botellita, plebe, pero es bien temprano. O andas bien crudáis, tú dime, andas bien crudáis seguramente, ¿va? A ver, por acá, mi querido gallo, ¿qué dices? Buenos días.
1: Buen día, mi morenaza de fuego. Buenas. El día de hoy voy a mandar saludos para estos hermanitos, para Lalo, que anda en Villas, el Robles 2. Allí anda escuchando la mejor. Para Filomeno López, estos dos son hermanitos, son de la Norita, y andan escuchando la 92.7, morenita, aquí nomás, de parte de su camarada el gallo Claudio. Gracias, los andan escuchando en el Parque Querétaro por aplicación. Gracias, bonito día.
0: Ahí está, mi querido gallo. Saludotes, plebe, saludotes. Mi querida Elba dice, hola, mi muñeca hermosa, buenas, buenas. Ahora resulta que el nopal nomás no se le da a escribir canciones de amor. Se la voló. Es que les traía chismecito de ahí de Nadal y de Ángel Aguilar. Entonces ya por acá ya mi comadre ya lanzó con todo. Dice, digo yo, como para que se inspire a escribir una rola de su heart, de amor perdido, que no lo haga. Ay, bueno, ahorita te leo fuera del aire, muñecota, porque andas con Tocho Morocho. Un saludo a mi querida Elba. Dicen por acá también, buenos días, morena Sachula. ¿De qué te ríes, corazón? Ya me andas mandando tu sticker, mira, risa y risa. ¿De qué te ríes? Te ríes de mí o conmigo, precioso. Dice por acá, llévame. Sí te llevo, precioso. Nomás vete a participar, porque mira, en un ratito más te voy a andar dando los nombres de los 10 ganadores que se van a ir conmigo. Recuerden que es mañana, para que lo consideren, es mañana en punto de las 10 de la mañana, por si también tienen otras cosas que hacer, no les da chance, lo que sea, pues lo consideren. Y por favor, le dejemos ese lugar a quien sí pueda asistir, porque me llevo a 10 de ustedes mañana a la firma de autógrafos de Pequeños Musical para que te tomes la foto. Así que no digan que no les dije, precioso. Dice, buen día, morenaza. Saludos para todos los técnicos de copiado, en especial los de Emipac, de parte del Demian. Ahí está, mi querido Demian. Saludotes a todos los técnicos de copiado. ahí a los de Emipac, dice acá mi compadre. Hola, un saludo para los de Tortas de Derecho de la UAC, de parte de Jaimito, el hielero, jijiji, dice por acá. Saludotes, mi querido Jaimito, y a todas las, ahí a toda la banda de las Tortas de Derecho de la UAC. Ahí está, ahí nomás, dicen por acá. ¿Qué tal, Morenaza? Ponme una canción, la de Loco Solitario de Pequeño Musical. Ándele, ahorita nos vamos a ir con Pequeño Musical, van a ver que sí. Quiero participar para la convivencia, please. Vete, vete de volada, plebe. Vete de volada, te repito, antes de irme al corte. Vete al Facebook de La Mejor QRO, ahí está la publicación fijada. Ahí están las bases, es bien sencillito, nada más tienes que compartir la publicación, etiquetar ahí a tu acompañante, poner tu canción favorita y eso es todo, plebes. Es todo lo que vas a tener que hacer. Y no me llevo a uno, me llevo a 10 de ustedes mañana a Pequeños Musical, a la firma de autógrafos. Así que lánzate, ponte truchas y ahorita regreso contigo. Vámonos un corte y regreso aquí. Estás con tu morenazo de La Mejor.

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3: Vámonos con esto. Qué difícil tu caso. Alejandro Fernández aquí en la mejor 92.

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Entramos de lleno a esto que es Mientras Sonaba y hoy te traigo un rolón plebe. Aquí tu morenaza de la mejor 92.7 te trae este rolón que lleva por nombre Yo Sí Me Enamoré, de Vagón Chicano. Este rolón que yo sé que tú sí cantabas, plebe. Este rolón que salió allá en el 2022, Yo Sí Me Enamoré. Un clásico, si recuerdas, un clasicazo de la música norteña, del Tex-Mex, más bien. Ay, qué recuerdos con el Tex-Mex. Casi creo que ya no se escucha tanto como antes, pero sí, plebe, sí. Pues fíjate que cuando andaba sonando esta rola, había pérdidas memorables. Sí, habían pérdidas memorables así en la noticia internacional mientras nosotros andábamos cantando Yo Sí Me Enamoré. Fallecieron figuras icónicas como la reina madre Isabel de Reino Unido a los 101 años. Imagínate, 101 años. No sé, a veces me pregunto yo, no sé si es privilegio porque o no, ¿verdad? Porque hay personas que sufren muchísimo ya estando grandes, y hay otras personas que he visto, soy fiel testigo porque he visto personas que llegan a una edad muy adulta y siguen al cienazo, siguen, o sea, siendo muy conscientes, siendo incluso muy fuertes en todos los sentidos, físico y todo el rollo, que wow, me sorprende muchísimo. Pero sí, mientras sonaba Yo Sí Me Enamoré de Vagón Chicano, pues andábamos de luto ahí con la reina madre Isabel allá de Reino Unido a los 101 años. Y también, ¿qué crees? La diva del cine mexicano María Félix, alias La Doña, si recuerdas a este señorón. Bueno, pues esto era lo que estaba pasando en el mundo. Teníamos pérdidas memorables como estos dos mujerones. Y bueno, pues yo te voy a dejar con este rolón, Yo Sí Me Enamoré de Vagón Chicano. Cántale conmigo, plebe. Ay, es que ¿por qué, precioso? Yo sí me enamoré, desgraciado. Ya a las 10:22, aquí,

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1: Ya llegamos a esto que es la raza manda, porque en este espacio tú vas a poder elegir a la canción ganadora, que te voy a estar poniendo ahorita unas tres opciones y tú me vas a decir cuál quieres escuchar. Esto es la raza manda aquí con tu morenaza de la mejor 92.7. Ya son las 10:32, plebes, y te voy a enseñar ya, te voy a enseñar cuáles son las tres rolas que vas a poder escoger. Hoy me fui con salsita a petición de varias personitas que ayer me la solicitaron, así que hoy me voy a lanzar con salsas de esas viejitas, de esas que se cantan a todo pulmón, así que suéltamela de este lado porque vamos a estar cantando, ay, ay, ay, este rolón. Esto es Ven, Devórame Otra Vez de Lalo Rodríguez, vámonos. ¿Qué pasó? ¿Qué pasó? ¿Qué pasó?

0: este es tu primer rolón, ven, devórame otra vez, de Lalo Rodríguez, de este lado, ya viene llegando. Que por cierto se va a presentar aquí ya en septiembre, mi queridísimo Maelo Ruiz, esto es Te Va a Doler, vámonos.
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más. ¡Ay, no más! Ahí está tu rolón número 2, plebe. Esto es Te va a doler de Maelo Ruiz. Y viene llegando de este lado. Ya viene llegando. ¡Ufas! Los Diablos Locos. ¿Con cuál canción, plebe? Con Gotas de Lluvia. ¡Ay, no más! Suéltamela.

0: ¡Qué rolón, plebes! ¡Qué rolón! No, no, no. Yo solita me la puse bien difícil. A ver, ya, recibo tu WhatsApp en cabina 442-7983-927. Vamos a ver cuál es la rolita ganadora. ¿Qué dicen por acá? Muy buenos días. Buenas, buenas. Mi querido Gay. Ah, no, a ver, empezamos desde este lado. Dice, ah, acá está. Ahora sí, de este lado me dicen, voto por Maelo Ruiz. Saludos, preciosa. Saludotes, plebe. Ahí está.
1: Morenaza, morenita, buenos días, buenos días. Vámonos
0: buenas.
1: La salsa sexy de Ben y Devórame otra vez.
0: Y ya van 1-1, plebes, 1-1. Por acá me dicen la 2. Obvio, please, Maelo Ruiz, ponme la 2. Ahí está, Maelo Ruiz, 2. Por acá.
2: El gallo Claudio se va con la número 3.
0: La número 3, gotas de lluvia. Ahí está. Ya vamos 2-1-1. A ver qué dice.
3: Hola, Morenaza, muy buenos días. Ponte la de gotas de lluvia. Las tres están muy buenas, pero gotas de lluvia.
0: Ya sé, ya sé, ya sé. A ver, de este lado.
4: Con la primera, para poderte devorar, morenita.
0: Ahí está. Ya vamos 2-2-2, plebes. Dicen por acá, Morena se voto por la 2. Ahí está, 2-3-2. Por acá me dicen la 2. Otra vez, Maelo. Ahí está. Ya vamos 2-4-2. Morenaza, dicen de este lado. Morenaza, la 3. Hijo de su. Ya van 2-2-3-2, dicen por acá. Ah, no, 2-3-3. 2-3-3, dicen por acá. Voto por la 1. 3-3-3.
5: Buenos días, Morenaza. Ponte la 1 y la 2. La 1 y la 2.
0: No, la 1 o la 2, precioso.
6: Mi chula. Vámonos con Ben, devórame otra vez.
0: Ay, qué bonito canta. Ahí está, 4-3-2, preciosos. 4-3-2.
7: Otra vez, Maelo Ruiz. Ya están los boletos, Morenita. ¿Tú dices, lo lanzamos o qué?
0: Un voto más para Maelo Ruiz. Ahí está el desempate, ahí está el desempate. Ay, no te escuché. Vámonos por la cual, precioso. ¿Cuál?
8: Preciosa Morena, gotas de lluvia. Muy buenos días.
0: Estamos a una para que las tres desempaten. A ver qué dicen de este lado.
9: Buenos días, Morenas.
0: Buenos días. Vamos
9: a votar por la número 3. Gotas de lluvia.
0: Ya tenemos ganador. Ay, me regresaron, miren, más bien yo solita me regresé a unos buenos tiempos. Vámonos con este rolón que lleva por nombre Gotas de Lluvia, de los Diablos Locos. Hoy nomás súbele y cántale conmigo. Vámonos. Ay, échame la presión. Que se note el sentimiento, plebe.

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Hoy nomás lo que está sonando. Hoy nomás. Ay, este rolón. Ya son las 10:50 de la mañana, plebe. Y sí. Yo vengo ahorita, mira, a interrumpir ahora sí este espacio, esta sección. ¿Por qué? Porque yo te voy a llevar el día de mañana, plebe, a esta firma de autógrafos de Pequeños Musical. Recuerda que ellos van a andar por acá en octubre dando su concierto. Así que, bueno, pues nosotros te vamos a llevar a que estés un poquito más cerquita, un poquito más ahí, para que te puedas tomar la foto, para que puedas convivir un ratito con ellos. Nosotros, la mejor 92.7, tenemos tus accesos. Así que, mira nomás, escucha.

0: imagínate mañana tenerlos bien cerquita. Pues sí, plebe, rápidamente te lo digo porque ahorita ya en punto de las 11 de la mañana voy a dar el nombre de los ganadores. Lo único que tienes que hacer es lanzarte a la publicación fijada ahí en el Facebook, que los puedes encontrar como La Mejor QRO. Vas, lo único que tienes que hacer, mira, facilito, compartir esta publicación en modo público. Es lo único que tienes que hacer, poner ahí a tu acompañante, etiquetarlo con quién quieres ir y también una canción de tus favoritas de Pequeños Musical. Hasta ahorita a las 11 de la mañana tienes, plebe, hasta ahorita en punto de las 11, porque yo te voy a estar dando el nombre de los ganadores. Y es que no me llevo uno, no me llevo dos, ni tres, ni cuatro, me llevo a 10 de ustedes. Me llevo el día de mañana esta firma de autógrafos con sus respectivos acompañantes. Ahí está, ¿qué más queremos, hombre? Ahorita, si no has hecho tu comentario, si no has puesto ahí tu comentario, no has compartido la publicación, lánzate de una vez porque ya quedan pocos minutos para que ahorita en un Facebook Live, ahí a través de La Mejor QRO en Facebook, vamos a estar haciendo ahorita un Facebook Live para que te pueda decir yo el nombre de los ganadores. 10 ganadores con sus respectivos acompañantes. Ahí está, plebe.
1: Tiene mucho de
0: plebe, ahí lo tienes, por acá me dicen, morenita, ponte una del Recodo, la de Costumbres, por favor. Claro que sí, precioso, ahorita la complacencia te la pongo. Dicen por acá, buenos días, morenas, aquí reportándose la banda de Don Fide, mándanos un saludo para el travesaño del Gabriel, el Tribilín, el Maestro Kilómetros, ahora se ponen bien ingeniosos, les digo, y para el Gusano, que te escuchamos desde Peña de Bernal. Saludotes hasta la Peña de Bernal, qué chulada amanecer ahí en Peña de Bernal. Mi querido José Gerardo dice, hola, buenos días, morenas o chula, buenos días, plebe, ¿cómo andas? ¿Cómo los andan tratando este jueves? Ya, mira, arrancando motores porque mañana, Pequeños Musical. Una convivencia, ustedes, Pequeños Musical y su morenaza de La Mejor. ¿Cómo te caería, plebe? ¿Cómo te caería? Pues ahí está. Ahí lo tienes, plebe. Fácil, sencillito. ¿Quieres participar? Vete ahorita mismo a la publicación fijada ahí en Facebook. Comparte, comenta. Lo único que tienes que hacer, porque ya quedan pocos minutos para que yo te pueda dar el ganador ahí en Facebook Live. Te voy a dar el nombre de los 10 ganadores para que tú te puedas lanzar junto conmigo a ver a Pequeños Musical. Por acá también ya me andan saludando, dicen, morenaza, buenos días, mi querido Macario, ¿qué dices? Acá también me dicen. Ya te perdí, precioso. Ay, míralo nomás. Ya se lanzaron por acá también a comentar. Ya me andan mandando evidencia y todo el rollo. Morenaza, mándale un saludo a el buen Robe y dile que no llore por sus Águilas que perdieron ayer. Uy, no. Ay, por acá también quiero mandar un saludo a todos los de la Prepa Sur, allá mi querida Chelly, que también siempre se anda reportando acá con nosotros, ahí en la cafetería de maestros. Saludotes para todos los que nos andan escuchando por allá. Gracias por siempre andarse reportando de este lado. ¡Vámonos un corte, plebe! No se te olvide, últimos minutos, a las 11 damos el ganador, los 10 ganadores más bien, no uno, 10. Así que, ¡vámonos, plebe! ¡Vámonos! A un corte y ahorita regreso. Estás aquí con tu morenaza de La Mejor 92.7.
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0: mañana con 4 minutos. Aquí tu morenaza de la mejor 92.7. Plebes, ¿qué harías tú? ¿Qué harías tú? Fíjate que andaba recordando el día de ayer. Justamente andaba platicando ahí, con una amiguita. Y me acordé muchísimo de una vez, de las primeras veces, más bien, de la primera vez, porque esa fue la primera vez que quise ir a ver a Grupo Firme. Pero ellos iban a estar allá en San José Iturbide. De hecho, un saludote si nos andan escuchando por allá en San José Iturbide. Me lancé a la feria de allá porque era de sus primeras presentaciones como más cercanas a mí. Oigan, pero no inventen. No sé cómo se le llama eso, si es una embestida, si es un... cuando quedas atrapado en medio de toda la gente. ¿Por qué? Porque hagan de cuenta que yo iba a comprar el boleto a la mera hora, la neta, ahí en la taquilla. Pues quedé, haz de cuenta que en algún momento, esto estaba fuera del escenario, tenían como que el escenario y toda la parte del público que iba a estar ahí en el escenario como encerradito, pues. Y afuera tenían una taquilla. Bueno, pues en esa taquilla ya había formado un chorro de gente porque muchísimos queríamos ver a Grupo Firme porque justamente estaba en su mero, mire, estaba en su mero despegue. Pues fíjate que de repente yo no supe qué pasó, solamente empecé a escuchar gritos de que ya no va a haber boletas, que no sé qué, que ya no van a vender y bla, bla, bla, y así, así. Yo dije, ¿qué? Empecé a escuchar y dije, oh, ¿cómo que ya no van a vender boletos? Pues ya vine hasta acá, ¿no? Y supongo que muchas personas pensaron lo mismo que yo. Bueno, el chiste de todo esto es que de repente, banda, yo estaba casi ya... casi hasta delante de la taquilla. Pues la gente se empezó a molestar, evidentemente. La gente se empezó como que a exigir que querían entrar, que querían entrar, que querían un boleto. Y empezaron a aventarse de atrás para adelante. Yo estaba casi hasta adelante, plebe. Al grado de que nos empezaron a empujar machín, machín, machín. Y quedamos casi ahí todos aplastados, apretados. Estábamos literalmente hombro con hombro, pecho con pecho. O sea, estábamos así y ya nos estaba faltando el aire. No me acuerdo cómo se le llama esto. No sé si es un embestido o qué es. Pero ahí quedé. ¿Qué harías tú, plebe? Porque en ese momento, te lo juro que ayer me lo volví a preguntar. Dije, ¿qué harías tú? ¿Qué haces si no puedes salir de ahí? Cabe recalcar que eso es muy peligroso, plebes. ¿Por qué? Pues porque hemos estado en situaciones, he ahí, ¿no? Lo que pasaba ahí en el Mundial con el FanFest allá en México, ¿no? O sea, esta embestida que tienes, que quedas también ahí en medio de toda la gente y todo, una estampida, creo que se le llama. Entonces, ¿qué harías tú, plebe? ¿Qué harías tú? Yo en ese momento te lo juro que lo único que quería era salir de ahí, pero ¿cómo le haces? ¿Cómo le haces? Bueno, pues te lo juro que ya llegó un punto en el que vi tanta gente desesperada, gente que ya no podía respirar. Yo me empecé a aventar, te lo juro, ya como pude. Obviamente también había más gente, habían chiquitines justamente ahí también que ya los estaban levantando como para sacarlos ahí como pudieran. Pero habíamos otros que estábamos ahí atrapados, aplastados. ¿Qué harías tú, plebe? Yo lo único que hice fue encontrar la primer barda, te lo juro que aventé a diestra y siniestra, porque yo creo, es donde les digo, ¿qué harías tú? Porque a mí dicen por acá que es una estampida. ¿Qué harías tú? Porque en ese momento no hay forma de salir, plebe. No hay forma de salir. Dicen por acá. Oye, plebe, en ese momento yo no estaba pensando eso. Dicen, pues, ahí se agasajan unos con otros. Ay, no, bueno. Pues, ¿qué más da? Dicen por acá. No, pues, ¿qué pasó, plebe? Dicen, hola, sobre la estampida. Dice, no podía uno caminar y entre tanta gente, uno caminaba como pingüinito. Exactamente, por eso les digo, yo no, lejos de caminar como pingüinito, yo nada más ya iba pensando en sobrevivir, plebes, porque ya me estaba empezando a faltar el aire. Empecé ahí así de que aventar. Todo el mundo estaba haciendo lo mismo. Claro que me van a venir a decir, oye, ¿por qué avientas? ¿Por qué empujas? ¿Por qué esto? ¿Por qué el otro? Pues, plebes, es lo que yo les digo, ¿qué harían ustedes? Yo en ese momento, mira, lo único que quería era salir y agarrar la primer barda, porque nada más se veían a la orillita, se veían barda, una barda con manos, de que ya estaba la gente como que tratando de ayudar a la otra gente para salir, pues a como pude salir de ahí, pero se los juro que fue la sensación más horrible que pude tener, y eso que iba bien emocionada porque quería ver a mis firmes. Ay, no, a ver por acá qué me dice mi querido Agapo.
1: Renaza, buen día. Fíjate que algo similar nos pasó cuando yo tenía como unos 12, 13 años, y esto porque una tía se nos ocurrió llevar a los sobrinos a ver al Buki, y sí, se nos vino una estampida de gente y ya mero, pues morimos todos aplastados ahí. Desde ahí entendí que no me debo yo meter en los eventos masivos.
0: Exacto.
1: Porque se puede tornar a veces peligroso.
0: Exactamente, pero yo también, créeme que con esa entendí, dije, no. O como dicen por ahí, ya también ubicar las salidas de emergencia, ¿no? Yo agarro pop y... Yo agarro pompis, pero con cariño, mi morenaza, dicen por acá. Ay, qué abusado eres, plebe.
2: Morena, morena, buen día. Pues, ¿qué andas pensando, corazón? Que confundes estampida con embestida.
0: Así, justamente, precioso. ¿En qué andaré pensando?
3: Morenita, pues aplicarla de cuando uno no bien crudo. Concentrarte, echarte un pedito esos de los que ay, hasta no te lloran los ojos. Y por lo menos sí te quitas el peso, ¿eh? Por lo menos sí se te van esos 10 pelados.
0: Por lo menos se quitan todos, dice por acá.
4: Lo que yo haría es aventarlos como si estuvieran jugando fútbol americano y salirme a la pistola porque... A mí me da claustrofobia, pues, estar así en esas situaciones y yo como quiera empujo y salgo como tenga que salir.
0: Ya sé, yo también apliqué la misma, es lo que te digo. En ese momento yo creo que no piensas en nada, más bien estás ahí en pánico. Lo único que quieres es salir de ahí. Dice, yo me abrazo a la primera morenita que esté cerca por aquello de la respiración de boca a boca. ¡Ay, no más! Se puso picosona la cosa. Vámonos un corte, plebe, yo regreso con ustedes. Ya son las 11 con 10 minutos. Aquí tu morenaza de la mejor 92.7. ¡Baila, morena!
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0: La frase, plebe. Complétame la frase. Ya son las 11:20. Aquí tu morenaza de la mejor 92.7. Preciosos y preciosas. Mándame su WhatsApp al 442-7983-927, que ya los ando leyendo de este lado. Y a ver, complétame la frase. Ya te había dicho que yo este mes voy a andar de cumple. Y no cualquier cumple, precioso. Porque sí, en efecto. Ya me andan respirando los 30. Los 30, mira, aquí bien cerquita del oído. Así que yo quiero saber, antes de los 30 ibas a fiestas de 3 días. Ahora, yo ahora, fíjate que ahora ya no voy a fiestas, plebes. Ahora más bien ruego, suplico porque me inviten a una. Y ahora, pues ahora ya me la aviento de a 2 a 3 días, más bien lavando ropa y lavando los uniformes. Claro que sí. Antes de los 30 iba a fiestas de 3 días. Ahora, complétame la frase, plebe. 442-7983-927. ¿Qué hacías? A ver, dímelo de este lado.
1: No, morenita, pues yo ya ni a fiestas voy, pero yo vivo tranquilo, vivo bien, vivo a gusto. Y sí, me doy mis gustos, ¿verdad? Como todo. Pero vivo claro, tranquilo, claro. Es lo más importante. Y de vez en cuando, pues la fiestecita familiar.
0: Y ahora ya son fiestas familiares. La neta, no se hagan, antes ni queríamos fiestas familiares. Antes queríamos nomás andar en el despapalle, la verdad. Quien diga lo contrario, nah, se me hace que no. Se me hace que no es morerraza. A ver, por acá también me dicen, morenaza. Ah, buen día, dicen, ¿podrías mandar saludos a Cari Bere? Que te están escuchando en el trabajo. ¡Saludotes! ¡Saludotes! A mi querida Cari Bere. Que nos andan escuchando. ¿Pero en dónde, preciosa? ¿En dónde? Dímelo, cuéntamelo y exagérale. A ver, por acá me dicen. Ahora sí. Ah, a ver. Complétame la frase, te digo. Antes de los 30 iba a fiestas de 3 días. Ahora. Y me dicen, ahora sí voy a fiesta. Me aviento 3 días dormido. Ya lo sé. Ya lo sé. Eres de los míos.
1: Morenita, es que es lógico. Cuando está uno chavo, yo era fiestero, era bien vago, por donde quiera andaba. Y llega el momento en que ya te la llevas tranqui, ya nadie te platica. Ya pero sé. Yo era muy vago. Me iba a playas, me iba a cotorrear, me la amanecía, agarraba fiestas de toda la semana.
0: De todo el fin de semana.
1: Y ahorita ya nada más vives de eso. Te la vives y llevas tranquis. Como todo.
0: Fíjense que justamente antes de los 30 iba a fiestas de 3 días. Sí soy, porque sí fui preciosos y preciosas. Pero ahora, fíjate que justamente me quedo pensando ahorita que antes celebraba casi desde que empezaba el mes de septiembre y me la aventaba, mira, todo el mes, plebe, sí, así como lo escuchas, todo el mes. No, pues ahorita ya te lo juro que me está costando un chorro de trabajo nomás en pensar en qué quiero hacer, cómo lo voy a festejar y todo ese rollo, porque ya, aparte de que amigos contados con los dedos, o sea, tengo amigos contados con los dedos, ya no serían las mismas fiestas, plebes, ya no. Antes las fiestotas que se armaban, o bueno, por lo menos ya me estoy quemando. Por lo menos las fiestas que yo armaba, no.

0: Dice por acá, al igual yo voy para los 30 en octubre de las fiestas, nada más de ida y vuelta. Ya sé, ya está, dices, ya hice acto de presencia, ya me voy. Por acá dicen, proveedoras de, proveedora de clima bajío. Saludotes preciosas, mi querida Cari y Bere, que se andan reportando de este lado. Hola, Morelos, ¿a qué onda? Dice, yo antes iba a fiestas de que duraban 3 días, ahora ocupo 3 días para recuperarme de la fiesta. Oye, esa estuvo buena. Yo también. Ocupo hasta 3 días para recuperarme.
1: Mi morenita, yo antes a los 30 no podía ir a las fiestas porque tenía necesidades. Ahorita que tengo 40 y tantos, voy a fiestas, pero pues sí, nada más aguanto yo creo que de aquí a la madrugada.
0: Ya sé, preciosa, ya somos dos. Pero dices que antes casi no salías, preciosa. ¿Qué pasó ahí?
2: Yo antes iba a fiestas de 3 días y ahora me despierta el reflujo en la madrugada.
0: ¡Ay, sí soy yo! Sí soy. Que luego ya ni puedes dormir. La neta, sí, es lo peor que me puede pasar a mí. Yo la neta que sí soy bien chelera. Soy chelera y soy tequilera, plebes, pero soy más chelera. Y ya no aguanto ahora sí. Antes se los juro que sí. Sí entraban bien deliciosos esas chevecitas. Ahorita ya no. Aparte de que siento que me empanzono cañón. Ya me da reflujo y todo al siguiente día. ¡Ay, no, qué barbaridad! Dice, antes de los 30 iba de fiesta 3 días. Ahora, antes de 3 días de fiesta, dicen por acá, y una de cruda. Ahora, una de fiesta y 3 de cruda. Les digo que se revierten las cosas. Mientras más grande, más nos pega de este lado, dicen.
1: A ver, que ya nos echamos unas cheves, entonces, mi morenaza. Ay. Así una relax.
0: Estas propuestas sí me gustan. Estas propuestas sí me encantan. A ver, dicen de este lado.
3: Morenita, antes de los 30 era el súbele. Ahorita ya es el bájenle, ¿no? Ya estuvo, ya vamos a dormir.
0: ¡Boom! Vamos a decirle, qué aburrido. Así nos han de decir, mi querido Alex. Así mero nos han de decir.
3: Una cosa bien cierta, morenita. Yo de los empecé a pistear ya como los 20 años. Pero sí le pegué macizo hasta los 35. Ya ahorita me la llevo ya más tranquis. Sí, soy fiestero, soy chelero, tequilero, pero ya más en mi casa. Como que disfruto más en mi casa. Y con amigos.
0: O sea que apenas terminaste la fiestuki, básicamente, ¿verdad? Apenitas. A ver, por acá, último audio.
4: Uy, morenita, yo a los 30 ya dejé los bailes, dejé todo. Porque a los 30 tuve a mi hija. Y ya de ahí, adiós bailes, adiós todo. Pero yo sí me la gocé, sí me la bailé.
0: Sí, sí me has contado.
4: Y me iba fuera de Querétaro a los bailes. De hecho, incluso me fui una vez a Monterrey.
0: ¡Ay!
4: A un baile masivo. Baile que no voy a olvidar.
0: ¡Ay, sí me imagino, preciosas! Tú que siempre andabas en los mejores eventos. Sí, sí me has contado. Ya te he escuchado bastante por aquí que andabas que en los jaripeos y en todos lados. ¡Vámonos a un corte! ¡Preciosos, preciosos! Ya estoy llegando yo a la recta final de este tu espacio aquí con tu morenaza de la mejor. ¡Vámonos a un corte y ahorita vuelvo!
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4 minutotes, plebe, sigues escuchando aquí a tu morenaza de la mejor 92.7. Oye, ahí te va. ¿Es normal o nomás me pasa a mí? Me quedé pensando en que luego entramos a alguna tienda, la que sea, una tiendita, esas tienditas de la esquina. Entras y te pones a buscar algo que no encuentras. O sea, no hay lo que tú buscas. Pero para que la doñita o el don no te vean feo, no piensen que nomás entraste como para robar o como para ver ahí y qué te ibas a embolsar, le terminas preguntando justamente eso que supiste tú o que sabes que no tiene, o le terminas preguntando sobre cualquier otra cosa que sabes perfectamente que no va a tener ahí. Es normal o nomás me pasa a mí, para evitarme la pena, porque qué oso. A veces siento que cuando entro y ando dando vueltas por ahí y salgo sin nada, neta, me da un chorro de pena. Siento que me ven con cara juzgadora, así como de llorar, esta, ¿para qué entró? Seguramente se embolsó algo así. Mándame tu WhatsApp aquí a cabina 442 79

0: mente normal, a veces yo también invento. Ahí se quedó el mensaje. Me estás escribiendo. Échale, plebe, échale.
1: Morenaza.
0: ¿Qué pacho?
1: Morenaza de fuego.
0: Dígalo.
1: Oye, ¿qué crees? Yo una vez, antes de los 30, me encartoné. Tomaba y no me hacía nada. Ahora necesito encartonarme, pero para dormir. Y súbele esa
0: ya para dormir, vea, ya mejor echarte ahí unas cuantas para allá para quedarte bien dormidaxo. A ver, por acá me dice mi querido Sar.
2: Buenos días, Morenaza. Los diablos locos es...
0: Andamos.
2: Saludos.
0: ¿Por qué te mega desconectaste o qué rollito, primavera, precioso? Porque ya pasamos, la raza manda desde hace, mira, como una hora más o menos. Como hace una hora. Morenaza, buenos días, mándale un saludo al Chalán, a mi Chalán, dicen, el Yael Jasso. Ahí está, un saludote por allá al compadre Yael Jasso, que se anda reportando de este lado a mi querido Alex también.
3: Morenaza,
0: dígalo,
3: no le creas a ese Tomás, cuando trabajaba en Sabritas, se encartonaba diario.
0: Ahora ya te andan quemando, precioso. Y ni modérrimo. A ver, ustedes díganme, ¿es normal o nomás me pasa a mí que entras a una tienda y cuando no encuentras nada, mira, vas y le preguntas al cajero lo que sea, te lo inventas nomás para que no piense que entraste ahí a husmear o a ver qué te robabas o que probablemente ya te hayas embolsado algo, ¿no? Dicen, mi querida Ros.
4: Morenaza, buenos días, mándale por favor un saludito a mi hijo el gordito que anda por ahí en el 5-7 y gracias.
0: Ahí está, le mandamos un saludo al gordito, diría por acá mi querida Ross, que anda por allá ya chambeando, bien chambeador el muchacho, dicen, falto yo de saludo, Morenaza, sí, precioso, pues es que no tengo tu nombre, no me has mandado tu nombre para registrarte de este lado.
5: Morenaza, pues, póntelo en los calzones, a ver que te lo encuentren ahí.
0: Pero no estoy hablando de que yo iba a robar, plebe. No, yo no me andaba volando las cosas. No, lo que digo es que a mí sí me da un chorro de pena, pero ya veo que nomás me pasa a mí, que entro y cuando no encuentro algo, a fuerzas voy y pregunto ahí al cajero, bueno, a la de la cajita o al de la caja, no sé, y pregunto cualquier cosa, con tal de que piense que no robé o que no me embolsé algo, porque luego me ha pasado, luego llevo ahí minutos pensando en qué me voy a llevar, y nomás no me llevo nada que me llevo. Y terminan viéndome con cara bien juzgadora. Pero ya vi que nomás me pasa a mí. Ah, bueno, acá también mi querida Lore me dice, también me pasa a mí, Morenita, me da un chorro de pena, porque siento que incluso a veces me siguen con la mirada. Ya sé, es lo que les digo. Luego como que nos andan viendo, más cuando entras solito y ya te tardaste un chorro, ahí anda buscándote el cajero así como de que, ¿dónde anda? ¿Por qué se esconde? ¿Qué lleva ahí? Seguramente ya se embolsó algo. Bueno, ya por lo menos vi que ya, por lo menos es un poquito normal. Qué oso, qué pena, a mí sí me da pena. Dicen por acá, de 18 a 30 me tomé hasta el agua del florero, ya 4 años sin nada. Oye, mano, ¿pero cómo que te tomabas hasta el agua del florero? Pues, ¿qué te pasó, princeso? ¿Qué te pasó? Se anduvo fuerte, ¿eh? Se anduvo fuerte. Casi, ¿qué te aventaste unos 12 años ahí en la fiestuki? Que no has de ser el único, precioso. Hay un saludote también para mis amigos allá de Ezequiel Montes, que ya nos andan saludando de este lado, también por allá en Cadereyta de Montes. Saludotes, plebes. Dicen por acá, a mí también me da pena y termino comprando otra cosa. Ya sé. Lo peor es que tú sí terminas comprando otra cosa, precioso. Yo no termino comprando nada. Por eso te digo que termino preguntando algo. Dice, pues con decirte que mi padrino es el cachorro, dicen por ahí. Ah, no, sí, ya. Si tu padrino es el cachorro, de ahí viene todo. Ya, de ahí viene todo. Y más con el conciertazo que se va a aventar este fin de semana. Hola, morenita. Bonita, hermosa, sexy, sabrosa. Ay, muchas gracias. Excelente previernes. Ya sé, ya casi viernes. Vámonos a otro corte. Dice por acá, Sague. More, manda un saludo a Benito Calelo, el Astre. Ahí está. Saludotes por allá al compa Benito Calelo. Ahí está. Ve otra vez. Les digo, ya no me voy a llevar con ustedes, preciosos. Nomás me andan albureando. Y no sé si eres tú, Sage. No sé si eres tú el que siempre me termina albureando, pero bueno. Así es esto. Vámonos un corte, plebes. Yo regreso ya a la recta final porque ya estoy a punto de despedirme. Aquí tu morenaza de la mejor, a través de la mejor 92.7. Ya regáñeme ese sague que de repente anda sacando cosas que bueno.
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0: Totes Plebe estuvo contigo, tu morenaza de la mejor 92.7, con toda la actitud en este jueves, en este pre-viernes, diría mi compadre de este lado. Pero ya, mira, ya, arrancando motores para entrar en el fin de semana de lleno, que ya también andamos, mira, con las fiestas patrias, ya andamos empezando, ya andamos planeando a ver qué rollito, dónde nos vamos a ir a cenar, qué vamos a cenar, que si los chiles en nogada, los pambazos o los guajolotes, como les decimos aquí. Nos vamos a echar un buen debate el día de mañana, porque yo traigo otros datos, o por lo menos de donde he escuchado muchísimo que se le dice pambazo, pero aquí me regañan a cada rato y me dicen que es guajolote. Entonces, vamos viendo. Ya nos echaremos mañana el debate de eso, plebe. Recuerda que yo me sintonizas a mí de 9 de la mañana a 12 del mediodía. Es que me andan distrayendo de este lado. ¡Qué barbaridad! Dicen de este lado, mi chocolatito bello, hermoso, que tengas un excelente día. Saludos, besos. Y a esos que te alburearon, que los dejen de hacer. O si no, dicen que ya. Dicen que si no, acá mira mi representante, les va a dar allá ahí un zapecillo o algo. Ya me dijo mi querido, sabe que ya. Ahí muere, dice de este lado. Está bien, te disculpo, precioso. Ahí te mando un besote. Con mucho cariño. A ver, ¿qué pasó, mi querido Juan?
1: ¿De dónde? Pío Morenito, una pregunta. ¿Tú eres de aquí, de Querétaro, o de dónde eres?
0: Soy queretana, plebe. Pío
1: Morenita,
0: soy
1: esos queretana. Que te alburearon, báilales al campeón.
0: Soy queretana. Soy de San Johnny Rivers. Soy de San Juan del Río, plebes. De allá vengo. De allá es su morenaza, que les digo que no me iba a llamar Jillian. Yo me iba a llamar Paloma, pero me terminaron poniendo un nombre bien gringo.
2: Hola, morenaza hermosa. Si te gustan las enchiladas y los guajolotes, le voy a decir a tu suegra que te prepare unas.
0: ¡Ay!
2: Les prepara riquísimos, al estilo de la Sierra Gorda.
0: ¡Ándale!
2: Con su pollito frito, su carnita frita.
0: ¡Ay, qué rico, qué sabroso! Si quiero, si jalo, nomás díganme dónde para caerles. A ver, por acá me dicen, bloquéalo, chula, para que no te vuelvan a hacer eso. Ya sé. No voy a bloquear a la banda. Aquí ya saben que no bloqueamos a nadie. Acá todo chiroliro, peace and love.
3: ¡Morenaza!
0: ¿Qué
3: otra
0: pasó?
3: Vez. No, hombre, yo cuando entro a una tienda y no veo nada, me salgo de volada, pero donde tengo miedo es en los centros comerciales, mano, ahí sí te hostigan. Y dile a esa que te dijo que yo tomo, no es cierto, que cuando yo he tomado...
0: Te andan levantando falsos, precioso. Por acá me dicen, a mí también me da pena, termino comprando otra cosa. Ya lo sé, plebe, si terminas comprando otra cosa con tal de que no te vean con cara juzgadora, con mirada juzgadora. A ver, por acá también tenía un mensajito de mi querida... No. ¿Dónde estás, precioso? Aquí ya te perdí. A ver, de este lado, mi querido Juan, ya para despedirme.
1: Sí, morenita, o dile al campeón que te dé unas clases intensivas de albures, ese es bueno para eso.
0: Oigan, sí, ya me voy a aventar unas buenas clases de albures para que no me la hagan o aplicarla de nuevo yo.
4: Morenaza, nada más te informo, acá en el aeropuerto se descarriló el tren.
0: ¿Cómo
4: no
0: crees?
4: No paso ni de aquí para allá, ni de allá para acá.
0: No me digas eso.
4: A todos los que nos escuchan.
0: Ahí está.
4: Aturado por acá, no hay paso. Mándenme comida, por favor, morenaza.
0: ¿Cuánto llevas por allá ya detenido, plebe? Seguramente, sí, ya me andan mandando ya los videitos de este lado. Ahí para que tomen sus precauciones, plebe. Yo ya con esto me despido. Dicen por acá que es en la carretera 200 a Tequisquiapan, a la altura de Navaja. Fue un accidente en cruce ferroviario. De la carretera 200, hay nada más para que tomen sus precauciones, plebes, para que tomen también sus tiempos, si van o vienen de por allá, hay nada más para que lo tengan en cuenta. Dicen por acá, al campeón no le creas porque él le gusta el arroz con popote, ándele pues, solo ustedes saben, plebes. Yo me despido, mañana me sintonizas en punto de las 9 de la mañana, 12 del mediodía, aquí con tu morenaza de la mejor, a través de ¿dónde más? De la mejor 92.7, y mañana me llevo a los plebes, mañana me llevo a las 10 personitas ganadoras más sus acompañantes, así que vamos a hacer, mira, mucha bola, mucha bulla por allá, ahí con mis compadres de Pequeños Musical, por allá vamos a andar, pero bueno, yo te guacho el día de mañana, te quiero mucho, y te quiero ver triunfar, corazón, preciosa y precioso. Vámonos con esto que es Cumbia con la Luna, de Grupo Control, apenas para que arranques con este jueves. Y recuerda que ya en un ratito más llega mi compa, el Stewie, para que te quedes con nosotros aquí a través de la mejor 92.7. Bye, bye.

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0: 11:58.
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1: 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Es mediodía. 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
1: 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Estamos dentro del refugio, Nenucas. 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
6: ¡Nenucas! Estamos de regreso. Estamos aquí dentro del refugio. Siéntate, Dara. De por sí estás grande. Luego imagínate, te paras más.
7: Estoy alta, no grande.
6: Sí. No. Dara, estás grande en posición. Eres una persona importante. Eres una persona grande. Ay, Dara, eres bien quién sabe cómo de tu corazón.
7: No estés haciendo susceptibilidades de mí.
6: Pero bueno, oye, a ver, estamos hoy con los amigos de San Juan de Salchichonería en esta gran apertura de la sucursal de aquí El Refugio. 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
7: 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Y después otros de que literal con una mordida se acababan.
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6: 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Pero bueno, ahorita no vamos a hacer. Ya fuiste, ¿va? Ya viste así de, a ver.
7: Y yo así de, vamos a hacer el intento. Vamos a jugar a eso.
6: A ver, ¿cómo está esa cosa? 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
6: 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Amigos, tenemos que ir a la pausa comercial. Ah, no es cierto, vamos a la musicación y ahorita regresamos. 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Ya volvemos.

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14: Sí, señora, lléveselo con confianza para que guarde ahí el mandado. 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
0: 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Aquí está el puerquito.
1: Cerdito San Juan.
0: El cerdito.
1: Juan.
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1: cerdito,
0: ok.
1: Juan. ¿Y todos los días va a estar aquí el cerdito Juan?
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0: Aquí vive, Dara.
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1: Yo ya comprometo a Juan que se quede aquí a vivir.
0: Ándale, pues. Vámonos, unicornias, vamos a la musicación, ya regresamos a San Juan. Salchichonerías, estamos en el refugio, bebés.
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1: Bueno, Nenuca, ya prácticamente nos vamos a ir, pero ahí les va. 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
1: Ok.
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2: Ya casi viene la fiesta de Navidad que todos aquí en Nexa y en La Mejor nos hacen burla, porque sí nos importa mucho a la gente y buscamos siempre como hacer crecer el talento de las personas, entonces también te conviene.
1: O sea, ¿la fiesta de Navidad se pone buena?
2: Sí, una vez fue el Guti y el Cachorro y bueno, se morían de risa, o sea, se morían de risa de que...
1: ¿Y por qué? ¿Y por qué no fueron ellos dos?
2: Porque... Porque teníamos unos controles y se me ocurrió que entrevistaran a la gente de La Quinta para que las personas que nos escuchan conocieran un poco más a las personas de La Quinta y pues nos mandaron al Guti y a Cachorro, pero nos la pasamos muy bien. ¿Ellos se la pasaron muy bien?
1: No, yo sé que sí, o sea, y han de haber tragado como dioses griegos y les ha de haber ido impresionante, ¿no? Entonces, sí. 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
1: 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Y bueno, pues tengan un muy buen sustento, trabajen en un muy buen lugar, aparte de queso.
2: Sí.
1: Vaya, todo está bien.
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2: 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Y aparte, bueno, si le escriben Terek, que es la de atracción de talento, nada más díganle de que te escuché en radio o Dara me dijo que te escribiera o algo así.
1: Para que sepa. Pasa.
2: Sí.
1: Para que sepa distinguirte y para que más o menos ya empiece a tomar, para que lleves mano a la hora de tener el puesto.
2: Sí, ¿okay? Claro, porque nos estás escuchando desde La Mejor, ¿no?
1: Ahí está, entonces me gusta. Pero bueno, tenemos que despedirnos también. Vidal, un montón de gracias.
3: No, agradecerles, la verdad, un gustazo estar con La Mejor, La Quinta. Gracias por acompañarnos en este proceso y hoy que logramos la apertura de la sucursal 100 y que ustedes siempre han estado con nosotros. La verdad, no hay cómo agradecerte, Dara.
2: No, gracias a ustedes. La verdad es que está bien padre la sucursal, está bien padre Salchichonería San Juan en todos los sentidos. San Juan, Salchichonería.
1: Sí, Dara, de hecho llevas...
2: Ah, verdad.
1: Pero yo sé que tú lo sabes componer.
2: Eso sí.
1: Pero bueno, Nenuca, ya nos vamos. Yo regreso a las 4 con el Mi Rey del Tarek, ¿ok? ¡Vámonos! Ahorita regresamos, bebotototototas. Gracias a nuestros amigos de...

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Oye, hasta me siento artista con esta entrada, mi gente hermosa, ¿eh? Me siento el Edwin Cass entrando al escenario con una de esas plataformas que se van elevando, ¿eh? Estamos arrancando el mitote, mi gente hermosa, comunícate. Aquí nomás. Aunque puedo.

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1: Ya andamos por acá, mi gente hermosa. Saluditos a toda la banda que se empieza a reportar a través del 442-79-8392-7. Saludito especial para mi compa el Chacal, para mi compa el Charmín, hasta Ciudad Necia, Estado de México. Al José Diego Antonio, para Rosalba, también para Rosales Arturo. Y se manda saludos al maestro Rulas de parte del Gallo. Ya anda bien. ¡Otra vez! ¡Ya, maestro Rulas, bájele, carajo! Oye, dice por acá. Y estoy, salúdame a Camargo. ¿Y hoy qué? Hoy se dignó a venir a trabajo, dice. No sé para qué, si no sirve para nada. Camargo, ya, carajo. Ya mejor ni vayas, hijo. Quédate a cuidar tu perrito. Saluditos a los fulanitos de tal, que ya andan presentes, ¿eh? Muchas, muchas gracias, que le llaman. Estoy. Saluditos al buen Agapo, al Gino, a Martín Bolaños, a Flaquis también, a Hugo Leocadio, al buen Pascualumpa, al Gamesa, al 0813. Dice, mándale saludos al Matute, que anda bien enojado. Hola, ¿por qué te enojaste, carajo, Matute? A Iván a Calvalgar. Saluditos, carnal. Al Pantera, al Israel, al Super Stitch, al Collón Contreras, a Mike Juárez. También a Raúl, a mi compa el 3889. Estoy, vamos por las frías. ¡Qué rico la banda, carajo! ¡Qué ricolino, eh! Saluditos para la Cris Hernández, para el Javier Alemán, y también para el Malcriado, para el Kinky. Híjole, para toda la banda que de pronto se va uniendo. Gracias, gracias de todo corazón. Ahí los voy mencionando de a poco en poco, ¿eh? ¡Órale, pues! Les mando besotes y muchas gracias y bienvenidos. Dice el Javi, ¿qué pasó, chiquitín? ¡A mi agua! Saluditos a todos, mi gente hermosa. Continuamos con música. Solamente les quería dar la bienvenida a este, que es su espacio, su programa, es su lugar seguro, carajo. Las donaciones al 000 hasta que se te hinche el dedo, que le llaman. ¡Órale, pues! Alberto, saluditos, carnal. Un abrazo a todos. Vámonos con música para bailar. Vámonos con música para disfrutar. Y después de este viene el salúdame a la tuya, al mero estilo de la Chilangolandia, que le llaman. Ellos son los Valedores de la Sierra y lleva por nombre el Márchate Ahora. Márchate Ahora, sí, ¿eh? Órale, pues, súbele.

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0: 1:15.
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11: Mi gente hermosa, chula de preciosa, es momento del Salúdame la Tuya. Así es que en este preciso instante yo estoy listo. ¿Tú estás preparado? Vámonos nada más y nada menos que con lo que a ti te gusta. Obviamente es el Salúdame la Tuya a través de la mejor 92.7. Súbele a la música, dice más o menos así.
12: ¡Vamos a bailar!
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11: Vamos a bailar. Vamos a saludar a toda la banda que ya se reporta a través del 442-7983. Hoy no más, 92.7. Saluditos para el buen Mane. Llegó mi compa Charmín. Hoy no más, escuchando el mitote con el mejor. Estoy. Llegó Mema la tamalera, ya se reporta, sí señor. Escucha.
13: En cabina, estoy DJ.
11: Escucha el ritmo, escucha el sabor. Llegó mi compa el Monas, llegó el travieso, llegó Alberto, mi compa Iván al cabalgar. Hoy nomás. Saludos para la prima del campeón. Hoy el sábado dice. Saludos para Angélica Tapia. Oye, llegó mi compa Johnny, mi compa Gino, mi compa Leito. El compa Benja Villalobos. Llegó Agapito. Melo Aguirre. Ya está presente la señora Rosalba, sí señor. La tía de todo el mitote, Llegó mi compa el Javi. Ya es jueves y se antojan unas elodias bien suy. Se antoja todo. Hasta una gordita se me anda antojando. Digo, de queso, perros. Ya las traigo aquí. Tirururú. Me las compré ahí en Juárez, enfrente del Electra que le llaman. Oye, saluditos para el buen Isa. Llegó Isa. Llegó mi compa Juan. Llegó el Eric Bar, sí señor. Llegó mi compa Manzanito. Llegó Tomicha. Hoy no más. Llegó mi compa Paquín. Llegó Abby, el compa malcriado. El Pascualito y el camioncito amarillo dice: cuando me visitas, ya no invites a la competencia. Saluditos al buen travieso, gracias. Llegó el señor de los piques. Llegó mi compa Mike. Ya presenta el buen Asustino y nomás. Al mero estilo chilaquil, Llegó mi compa el Cos. Llegó Julián, el güero. El compa el Mike. y toda la banda mitotera, sí señor. Escucha el ritmo.
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1: ¿Cómo te bailar?
11: ¿A qué rico está el ritmo, eh? ¿A qué rica está la cumbia? Estoy. Saludos al inútil de Lalo de OCB. Que cuando quiera lo capacito, dice. Llegó mi compa el Tejón de la Sierra. Un saludo para los güeros de la tortillería, hermanos Vázquez. Y puro Tejón de la Sierra. Y puro Estoy. Sí, señor.
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11: ¿Y quién es el que toca?
13: Estoy.
11: ¡Ay, no más!
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11: Llegó mi compa José Diego, el compa Tavo, desde la Unión Americana, ¿eh? ¡Dice Estoy! Ya andamos cabalgando por el carril número 4, por Cibatá. Buenas tardes. Llegó Johan Luis Panadero del Amor. Escucha, ¿eh? Escucha nomás, mi Johan. Las cuerdas. ¿Esto es qué?
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11: ¿Y todo el mundo a qué?
1: ¡Todo
11: el
1: mundo a bailar!
11: Llegó la raza de la lavandería, ¿eh? Saluditos para Carmen Jaramillo y toda la banda de San Pedrito Peñuela, sí, señor.

Escucha el ritmo, dice por acá, hasta parece que ando en el carnaval del Peñón de los Baños. Escucha. Dice, estoy mandando saludos al Chavito 21 y al pequeño Iker, que ya salió de la escuela. Estoy, mándale saludos a Tania Luna, a Pequitas de parte del Gio, y dile que le baile, así como sonidero, sí señor.

Y típico que les ofrecen el cielo, la luna, las stars. Y al final de cuentas las tienen viviendo en un cuarto de 4x4 o de 3x3.

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1: Es el trono de México, chiquitita. Es la rolita de prometiste volver y nomás te hiciste bien pato que le llaman, ¿eh? Escucha el trono de México, 1:00 p.m. con 28 minutos. Súbele a la música, dice. ¿Quién?

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15: Ya estamos de regreso, mi gente hermosa, y es momento del bingo. Pero no sin antes saludar a toda la banda que me escribió que ya no alcanzó sus saludos sonideros.
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15: Saludos por acá de este lado, me pidieron un saludito. Ahora verás, mi ratón, saludos para mi carnal El Chipo que ya anda en San Vicente Ferrer. Bingo. Por acá también mi compa Roy dice saludos a todos los de la obra del Batán. Para toda la banda chambeadora de Ponti. Aquí en el mitote es de pura raza chambeadora la banda. Oh, yeah. Saludos a todos los que andan ahí en la obra y échenle candela aún con el solazo, banda. Ya viene el sabadito y nos vamos a aventar unas frívolas, ¿no?
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15: Órale pues, dice por acá el Quais Bolaño, saludos compa. ¿Cómo estás, carnal? Un abrazote al buen Jesús. Saludos a Alvita, dice. Saludos para el Baruch. Saluditos para Mike Juárez. Saluditos también para el Mike. Saluditos para Guillermo, la tamalera. También saluditos para Clau, dice. Con esa canción que justo, pegó justo en mi cora. Prometió volver y se quedó allá. Hasta otro bebé tendrá. ¡Ay, hijo de su madre! Esa sí está cañona, ¿eh? Esa sí está fuerte que le llaman. Saluditos al buen Coqueta, un abrazo, muchas gracias. Nos vamos con las canciones para el bingo el día de hoy. Tú decides cuál quieres que suene. Son canciones mexicanas, mi gente hermosa. Son canciones que identifican nuestra cultura. Acuérdate que estamos con la parte de aquí hasta el 15, pues dándole power a nuestra cultura, a nuestra bandera, a nuestras raíces. Así es que nos vamos con puras cancioncitas que sin lugar a duda sí identifican a nuestra cultura mexa y a nuestro país, que es el mejor del mundo mundial. Propuesta número uno, ahí te va, dice más o menos.
16: Así.
15: Escucha, ¿eh? Escucha, por favor, dice. ¡Escucha! Es el son... Los que son amigos y no se hablan, mi gente hermosa.

0: cuaco.
1: Escucha la música. Oh, oh. 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
2: Por el pan y
1: 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Esa es la propuesta número uno, mi gente hermosa. Vamos con la dos que le llaman. Ahí te va. Y dice. ¡Ah!

0: Mariachi Vargas de Tecalitlán.
1: Los corazones.
2: Venga, arriba, dice.
0: Bonito, se escucha coreando la raza, carajo.
3: Por

0: el jarabe para tu tío, mi gente hermosa, chula de preciosa. Hoy nomás, hasta con zapateadito y todo, ¿eh? Así es que tú decides, 442-7983-927. Vamos a ver qué rollo, ¿eh? Vamos a ver qué rollo. Ahí está, pon el fondito, ponme el fondito. Ahí está, de fondo el bingo musical. Y nos vamos con los Botowers. ¿Qué dice la banda? Bueno, bueno.
1: Ponte el sol de los wigwis, el son de los aguacates.
0: Órale, pues, ya está, bueno.
2: Pues primero, carnal, saludos desde el Kinder de San Javier. Órale. Saludos a las maestras.
0: Saluditos al Kinder de San Javier y a todas las maestras, con mucho cariño. Bueno, bueno.
3: Vámonos por la 3, viejo.
0: Vámonos a la bueno.
3: Ratoncito, vámonos por la 2.
0: De number 2.
3: La 2, carnal.
0: Órale, va, ya está. Bueno, bueno, si quién habla, quién anda por ahí, bueno.
3: Vámonos con la número 1. La número 1, estoy. La número 1, porfa.
0: Hasta ahorita ganando el son de los aguacates, ¿eh? Bueno.
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0: ¡Hijo de su! Órale, pues, ya está, vámonos, ya. 4 votos para el son de los aguacatones. Bueno.
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0: ¡Qué porquería! ¡Qué bueno! Me da mucho gusto. Bueno.
6: Antonio Papuchín Albón, vámonos.
0: ¿Qué pasó tú?
6: Grave para tu tío.
0: Deudor. Bueno, bueno.
7: Mi estuy, vámonos por la tercera, estuy. ¡Y viva México!
0: ¡Y viva México, canijos! Vamos a ver. Prácticamente ya está dicho, pero vamos a sonar un audiecillo más y que nos digan qué rollo con el pollo. Bueno, bueno, sí, ¿quién habla? Bueno.
8: Vámonos por la uno, estoy. Vámonos por la uno y de, arriba la máquina.
0: No, arriba la máquina celeste de la Cruz Azul, que le llaman. Nos vamos con el son de los aguacates, mi gente hermosa. Esos que son compitas, pero pues no se llevan, ¿no?
9: El son de los aguacates, para que le baile bonito, chiquito.
0: ¡Órale, pues!
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1: Y qué rico el ritmo de la arrolladora Van de Limón. Con esta rolita que lleva por nombre de mil maneras, ¿eh? Oye, ya viene la Riot. Platícame por dónde andas, mi gente hermosa. ¿Hay tráfico o no hay tráfico? El día de hoy la salida de ahí de Viñedos y Sonterra era un reverendo desmonje, ¿eh? Órale pues.

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Dinos dónde andas, dónde te atoraste y cuánto tiempo llevas en el tráfico. ¡Súbale, súbale! Aunque ya no haya lugares. 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

0: ¿Qué rollo? ¿Quién anda por acá y en dónde andan en este preciso instante, mi gente hermosa? ¿Dónde hay argüende? ¿Dónde hay mitote? Pero a ver si que hace tráfico que le llaman. 442-7983-927. 442-7983-927. La banda se reporta. Bueno, bueno, ¿sí quién habla?
1: Saludos a tu hijo Adán.
0: Saluditos, carnal. Muchas gracias. Un saludo para el buen Chinito. Un saludo de parte del buen Iker. Gracias, gordito. Te mando un abrazo, ¿vale? Bueno.
2: Ratoncito. Pues vamos una canción al meso rulas.
0: No, espérate, ahorita estamos con la ruta, ahorita nos vamos con las complacencias, va, bueno.
3: Gorda panzona.
0: Ay.
3: Todo parado aquí en mi pantalón.
4: Bueno, cámara, campeón, aquí andamos de regreso después de andar allá en los Dubai, campeón, en los Emiratos Árabes.
0: Ay,
4: saluditos para todos los envidiosos 69, mi cuácharas, el rayado y el JL, campeón. Y
0: bueno, ese sí
4: por
0: me
4: su pollo bien. Para títere, campeón, y un besito ahí en el casquito alemán.
0: Fíjate, el JL sí me cae chido porque fue a mi fiesta. El otro hablador ni me lo menciones. Bueno.
5: Ratoncito.
0: ¿Qué pasó, gordo?
5: 1, 2, 3, abajo. 1, 2, 3, arriba.
0: ¿De quién?
5: Aquí pasó Querétaro, todo libre.
0: Órale, gordo, ya está, muchas gracias. ¿Qué dice la banda? Bueno.
6: Yo estoy en Avenida de la Luz. Ajá. Y parece ser que todo avanzando.
0: Bambi, Dumbo y Tribilín, gordo. Ya está, dice por acá, aquí en Los Arcos está a full mi estoy, no manches, es que es la hora pico que le llaman, gordo. Dice Semi Estuy, regálame un saludito para la banda de Rodeo Kids Querétaro, que se anda asando por acá al centro sur. Prometo, te caeremos ahí en unas tostadas que ya no las presumieron, jaja. Órale, pues, saludos a toda la banda. Oye, ¿qué es eso de Rodeo Kids, gordo? A ver, platícame, igual y hacemos un videíto o algo, ¿no? Órale, pues, saludos para toda la pandilla. Dice por acá el Jesús, un abrazo, carnal. Bueno.
7: Estoy. Oye, papi. Hoy andamos hasta acá por los Obrajuelos.
0: Ajá.
7: Está horrible aquí, cabrón.
0: Órale.
7: Pero bueno, chamba. Saludos a la gente de Obrajuelos. Ánimo, échenle ganas a su rancho.
0: Mira, gordo. Si hablamos de feos, feo estás tú. O sea, ¿quieren ver la foto de este hijo de su madre o qué rollo? Ustedes digan nomás. ¿La publicamos o no la publicamos, mi gente hermosa? Yo digo que sí, ¿eh? Porque aparte está haciendo una carita como si le estuvieran rascando el güey. ¡No! ¿Quién habla así? ¿Quién habla? Ira. Sobre libramiento, ¿qué altura es eso, mi compa Irving? Vamos a ver qué dice la pandilla, bueno.
1: ¡Estoy!
0: ¿Qué pasó, gordo?
1: Te estamos escuchando.
0: ¡Órale!
1: Soy de hijo de Chavito 21.
0: ¡Órale!
1: ¡Bye!
0: Saludos para el Chavito 21 y para la Gaps. Bueno, bueno.
1: ¡Estoy! ¡Buenas, buenas, buenas las tengas! Aquí andamos por el cerrito.
0: ¡Órale, va! ¡Sí te escuchas, hija!
1: ¡Está fluido!
0: ¡Ay! ¡Andamos por el cerrito, camero mismo soy yo! ¡Órale, pues, mi Larra y bien chido, mija! ¡Bueno, bueno! ¡Bésalo, mi pescuezo, bueno!
8: ¡Ratón!
0: ¿Qué pasó?
8: Todo libre, mi corazón para la Cris. ¡Saludos a la Cris!
0: ¡Bien atascadote el vato, bueno!
9: ¡Saluditos!
0: ¡Hola, mi amor!
9: Estoy haciendo mi tareita.
0: ¡Ay, mi amor!
9: Mándame un saludito a mi papucho, el Mocho. Es parte de la talichita, va, chúpase los dedos.
0: Saluditos, Mila Talichita, y ponte a estudiar, hija, para que al rato no termines ahí atrás de un micrófono divirtiendo gente. ¡Ah, qué le llaman! ¡Bueno!
10: ¡No, mi Estuardo! Hay formas de hablar, por ejemplo, pues a muchos les queda, ¿no?
0: ¿Sí?
10: Pero ese campeón a su edad ya bien... No.
0: ¡Qué ridículo, ¿verdad, hijo de su! Dice también que estamos y ya llegó el campeón. Bueno.
10: Estoy.
0: ¿Qué pasó, gordo hermoso?
10: Carretera 5-7, altura Santa Catarina, demasiado tráfico.
0: No me digas cosas, gordito. Va, ya está. Gracias, gordito hermoso. Bueno.
11: Tienen un desmauser. Ay. Estoy.
0: ¿En dónde?
11: Tiene entrada en el...
0: ¿En dónde, gordo?
11: Cobac, plantel 1, aquí en Avenida Revolución.
0: ¿Andan haciendo paro o qué? Pues que me digan dónde para ir. Bueno.
12: Estoy. Vengo, prolongación Constituyentes y todo fluyendo en orden.
0: Ánimo.
12: Saludazos, mi Estuy.
0: Abrazo, mi compa Manu. Bueno.
12: Estoy.
0: ¿Qué pasó, gordo?
12: Sufriendo porque mañana me cae la desgracia.
0: ¿Por qué, gordo?
13: Igual y así.
0: Mañana te casas.
1: ¡Mi jefa!
0: ¡Te va a caer la suegra, perro! Voy a guardar este audio para ahora que me digan, te está escuchando mi suegra, lo voy a poner, desgraciado. ¡Bueno!
14: Ratón.
0: ¿Qué pasó?
13: Acá en Avenida Revolución, Carrillo, está hasta el full.
0: Ajá. Ok, gordito, muchas gracias por el dato, mi hermanito. Bueno,
14: es tú.
0: ¿Qué pato, mamá, cuacuá?
14: Ya no importa a qué hora escuchen este audio. Querétaro ya está todo, en todos lados está hecho chinos y cizañas. Un zurradero por todos lados. Cámara, pivote y llanta.
0: Tienes toda la razón, mi José Diego, ¿eh? Bueno.
15: Estoy.
0: Hola.
15: Aquí en Cinco de Fierros atravieso a la altura de Santander. Hasta su monja.
0: Pero las orejas, hijo de tu madre. Bueno.
16: Fea, fea ladera de San Pedro, mi estoy.
0: Bueno.
17: Publícala, quémalo, quémalo.
0: Lo publicamos.
17: Pero quémalo.
0: Ahorita lo publicamos al hijo de su madre. ¿Qué dice Flaquita? Bueno, bueno.
18: Es tú. Muéstralo, pasó, cómo que está ofendiendo el rancho de mi querido padre, que en paz descanse.
0: Este perro.
18: Que le va a ir a jalar las patas, dile.
0: Que le jale las orejas, las patas y uno que otro pelo que tenga por ahí. Bueno.
19: ¿Qué día está diciendo la tarea, saluditos?
0: Chidote, mi padre santo, gracias. Y estudien, estudien, de verdad, se los digo por el amor de Dios. En estos tiempos ya no sirve para nada, pero como quiera estudien para tener un papel. Bueno.
20: Saliendo.
0: Es broma, ¿eh? Bueno.
20: En casa del campanario, todo libre, mi estudio, todo libre.
0: Gracias, gordito. No, así échenle ganas, banda. Estoy cotorreando nomás.
21: Buenas tardes, Alex, tú. Saludos. ¿Vale? ¿Puedes registrar?
0: Sí, gordo.
21: El Raguis.
0: Ahorita te registro mi El Raguis, ¿qué le llaman? Bueno.
21: Ratatouille, Ratatouille.
0: ¿Qué pasó, amor?
21: Todo Querétaro está haciendo un chingo de calor.
0: No manches, pero tendo, gordo. Te digo que ya traigo los brazos. Si ya había llegado yo negro aquí a Querétaro, ahorita ya casi le pego al carbón, que le llaman. Dice, sube la foto, quémalo. Dice, como a mí, que si era Hochis. ¿Y si eras o no eras? Si eras, gordo. Pues tú también. O sea, lo que se ve no se juzga, gusto. Como dice Juan Gabriel. Dice, por acá, hola, estoy. ¿Para cuándo la fiesta del segundo aniversario? Ya hace falta una fiesta. Híjole, pues todavía falta un ratito. Pero, pues es que ya también para hacer una noche mexicana falta bien poquito, que le llaman, ¿verdad? Bueno, bueno.
22: Sobres mi estoy. Cállate, hocico.
0: Cállate tu boca, que le llaman. Dice por acá uno más. Bueno.
23: Estoy, estoy.
24: Damián.
0: Cállate tu boca, que le llaman. Dice por acá uno más. Bueno.
23: Estoy, estoy.
24: Dame agua.
0: Te voy a dar, pero pa' trancas. Bueno.
25: Ratoncito, ratoncito. Todo libre aquí en
0: ¿dónde?
25: Prolongación Bernardo Quintana. ¿Dónde? Aquí por la loma, todo libre y despejado.
0: Digo. Dicen los fulanitos, una fiesta swinger. Va, se arma, bueno.
26: Ratoncito.
0: ¡Ew!
26: Aquí en Quintana, a la altura de los Arcos, ajá, rumbo a Centro Sur,
0: ajá,
26: está
0: paradote,
26: pero fluido, lento, fluido.
0: Muchas
26: lento.
0: Gracias, pues bueno, lo importante es que avanza, que le llaman. Vámonos con uno más y nos vamos a la pausa. Bueno,
27: ¿qué pasó esto?
0: ¿Qué pasó, gordo hermoso?
27: No sé por dónde transitan, pero yo vengo desde Tlacote, allá desde La Palma.
0: Ajá.
27: Libramiento.
0: ¿Dónde más?
27: Carretera Tlacote, 5 de febrero, 57, y ya llegamos aquí al Parque Bernardo Quintana y todo fluye con tranquilidad.
0: Te fue bien, gordo, te fue bien, porque ya a estas horas cualquier lugar se hace un desmonje. Vámonos en corto con una pausa y retachamos, porque viene la selección del Palenque aquí nomás.
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0: Las propuestas se dejen caer a través del 442-79-8392-7. Y sí que sí, como de que ñoño, ¿eh? Vamos a ver qué rollo con el pollo y sobre todo qué propuestas se avientan el día de hoy para participar y enfrentarse contra mí en el palenque de la mejor 92.7. La nota número uno, vamos a ver, bueno, bueno. ¿Siguen hablando?
1: Tuy. Una cumbiecita perrona.
0: ¿Cuál?
1: Los Jackson y Los Ángeles Azules. Antes que el mío.
0: Antes que el mío. Órale pues, ya está. Es la propuesta número dos. A tu corazón. Antes que el mío. Antes que el mío. Bueno.
2: La salsa del veterano, mi estuve. Para todos los chavorrucos.
0: ¿Salsa qué? ¿De veteranos? Órale pues, veteranos. Oye, pues sí, seguramente que sí. Oye, mi Johan, ahí nomás como chisme. Habías ganado tú para lo de los boletos del Arre, perro, pero por no compartir el flyer, te quedaste sin la oportunidad. Vamos a ver qué más nos pide la banda. Bueno, bueno, ¿sí quién habla?
3: Estoy, mi propuesta, soy un borracho de los dos carnales.
0: Si te escuchas, ¿eh? Soy un borracho. ¿Soy un borracho o el borracho? Es el borracho, ¿no? Pero bueno, lo ponemos así como tú me la pediste, es que le llaman. Con ese al final, ¿eh? Como tú me la pediste. Órale, pues, bueno, bueno.
4: La moneda, vagón chicano.
0: Uy, uy, uy. Como una moneda en el aire. Órale, pues, la moneda de vagón chicano. Y la número 5, ¿quién fue? El suertudo, suertuda, suertude que le llaman. Vamos a ver, bueno, bueno, si quién habla. Bueno.
5: Estoy.
0: Hola.
5: Aquí me mandas un saludo.
0: Grega,
5: soy nuevo en tu número,
0: ¿eh?
5: ¿Sale?
0: ¿Ole? Ahí nos vemos. ¿Cómo se llama tu nombre, gordito? Para agregarte de una vez por todas, que le llaman. Bueno, bueno.
6: Como una novela, Los Acosta.
0: Ay, ay, ay, perro, la novela de Los Acosta, que según mucha unión, y se andan peleando el nombre y hasta amenazándose de muerte, que le llaman. Pero ese es otro tema. Propuesta número uno, mi gente hermosa, chula de preciosa. Nos vamos con Antes que el mío, de Los Ángeles Azules. Propuesta número dos, la salsa de los veteranos. Propuesta número tres, soy un borracho de los dos carnales. Propuesta número cuatro, la moneda de vagón chicano. Y propuesta número cinco, la novela de los acostados. Viene el voto, bueno, bueno, si quién habla, quién anda por ahí, bueno, bueno.
7: Vamos con Los Acosta, estoy.
0: Los Acostados. Oye, me escuché como los que venden periódico allá en los barrios de la Ciudad y Estado de México. Lo agarraron tomando en la calle. Entérese, el día de hoy encontraron un cadáver ya bien muerto. Bueno,
8: la novela, mi estoy, la novela.
0: La novela se lleva dos votos. Bueno, bueno.
9: Es tú. Yo mientras hablo, más agua.
0: No, chismosito, si te escuchas, bueno.
10: Mi estoy, voto por la del mayate del Pascualito.
0: No,
10: Pascualito.
0: Oye, tú, terminación 3044, ponme en escrito, ponme en texto, ¿cómo quieres que te registre, gordo, por favor? Bueno.
11: La novela de Los Acosta, que según...
5: Me llamo Jordan, pero este es el teléfono de mi papá.
0: El Daniel Patricio.
5: ¿Me puedes poner el Dani?
0: Órale. Cámara, mi el Jordan, chidote, carnal, me caes re bien, a pesar de que no te conozco, irá, con nada más escucharte me caes re bien, carnal, chido, mi el Jordan, bueno.
12: Por Los Acosta, por Los Acosta.
0: Pues creo que ya está más que dicho. Mira, tú, cálmate, nada más, aunque digas tres veces, nomás te voy a contar un voto, perro, tú también, bueno.
5: Yo voto por Los Acostados, no.
0: Pues ya está más que dicho que le llaman, mi gente hermosa, el día de hoy se la rifaron Los Acostados, que sean

0: Oye, y antes de irnos de lleno, saluditos para Alejandro, para Rosalba, para Felipe Ruiz, para Magdalena, para Laus, para Mike, para Johan Luis Panadero, también para el buen Alejandro JT, para el Andric, para Rico, para César, el Planeta de los Simios, para Pascualito, para Mema la Tamalera, para el buen Gustambo, a Guillón Pacacho, para Andrés el Ingrato, para Asael Uribe, para el Charmín, para Manuel Trejo y toda la banda que votó más no pudo sonar su audio. Muchas gracias por estar en sintonía de La Mejor 92.7 y sobre todo desde su programa que lleva por nombre
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0: Poco hay otro, la banda.

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1: Ya sé que soy un reverendo estúpido. Era para el palenque, mi gente hermosa, pero me emocioné tanto que la quise poner completa. Así es que no importa, ahorita hacemos otro palenque. Oye, es que por estar acá en el teléfono, tengo un video bien interesante a través de mi cuenta de TikTok, velo a ver. Si tú quieres un plan diferente en un fin de semana, velo a ver, porque vamos a platicar de eso en el tema más. Pero para que seas de los primeros en opinar acerca del tema, ve a verlo en este preciso momento a través de mi TikTok y a través de mi Instagram, @soyelratonfm, y ve a comentar ahí con quién te gustaría lanzarte a hacer ese plan de fin de semana, que es completamente diferente a todo lo que normalmente hacemos, ¿eh? Y es que como ando ahí respondiendo a algunos comentarios, pues obviamente se me fue horrible. Pero regresamos ahorita, mi gente hermosa, no se preocupen. Vayan mientras a ver el video para que hablen del video, ¿eh? Para que hablen del tema ahorita en el tema más que le llaman...
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1: Ya estamos de regreso, mi gente hermosa.
2: Sos un reverendo estúpido.
1: Ya lo sé, carnal, ya lo sé, pero pues también uno no es perfecto, que le llaman. Órale pues, oigan, ya está, nos vamos a ir con un enfrentamiento bien machín y bien macizo de shows. Ahorita entenderán por qué, pero es un enfrentamiento de shows el día de hoy. Campeche Show contra el Internacional Carro Show, mi gente hermosa. Se van a poner un tirititito machín y bien macizo y tú elegirás una de las dos propuestas que tengo para ti, ¿vale? Una de las dos sonará, la otra pues únicamente se quedará en el abismo. Así es que te presento la propuesta número uno, esta que dice más o menos así, súbele. Cállate el hocico.

0: un poco.
1: Esa es la propuesta número uno. Te presento la número dos y dice:
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1: Qué rico, mi amor.

0: reporta a través del mitote que le llaman. Bueno, ¿sí quién habla?
1: Carro Show.
0: ¿Con?
1: De antaño, mi estudio.
0: Órale, va, pero ¿cuál, gordo? O sea, ¿quién es la del carro? ¿La del Carro Show, Amor de Unas Horas? Necesito que votes por la canción. Bueno.
2: Amor de Unas Horas.
0: Mira.
2: Internacional Carro Show.
0: ¡Ay, perrazo! ¿Qué dice la banda? Bueno.
3: El número uno.
0: Mira, el otro.
3: Póngalo y lee mi mensaje, por favor, sácame esa duda.
0: ¿Qué? A ver, ahorita lo leo, gordo, espérame. Ah, es que es anónimo. Ahorita lo leo, amorcito. Bueno.
4: Mi buena es tuya.
0: Hola.
4: Vámonos por la dos, mi buena es tuya.
0: La número dos lleva dos votos, bueno.
3: Por la uno es tuya.
0: La número uno alcanzando a la número dos, bueno.
5: Mi queridísimo Stuart.
0: Sí.
5: Por Carro Show. Música 100% chilangona.
0: Eso es todo, no. Papi hermoso, bueno.
3: Vamos con la segunda.
0: Mira.
3: Con la segunda.
0: Eso es todo, padre mío. Bueno, ¿sí quién habla?
2: Estoy.
0: Hola.
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0: Va ganando la dos, bueno.
6: Hola, buenas tardes, mi amor, por Carro Show.
0: El Carro Show.
6: Amor de unas horas. Gracias, bonita tarde.
0: Órale, igualmente, gracias, bueno.
3: Pero un poco amante.
0: Mira.
3: Un poco novios.
7: La uno, obvio.
0: No manches, banda, la neta siento que va ganando la dos, que le llaman ir al Monas ya pisteando, hijo de tu madre. Bueno.
8: La uno, carnal.
0: Mira, gordo, te hace recordar, ¿verdad? Cuando nos conocimos, perro. Bueno.
3: Ratoncito.
0: Hola.
3: Vámonos por la segunda.
0: Vamos a hacer una diablura que le llaman, mi gente hermosa.
8: Amor de unas horas.
0: La neta, la banda el día de hoy, porque quiero y puedo, y porque ya es jueves. ¡Turi! Pero eso sí, mi gente hermosa, vamos a poner las dos el día de hoy. Pero eso sí, quiero pedirles un favor enorme, váyanse a mi TikTok, váyanse a mi Instagram, en donde ustedes más les acomode, y comenten, por favor, la última publicación, el último video que tengo, vayan, coméntenlo, y etiqueten sobre todo a la persona con la que irían a hacer ese plan de fin de semana, y regresando, yo los voy guachando. Mándenme una capturita para ver quién me echa la mano, ¿vale? Súbele a la música, dice así. Qué rica la música del Campeche Show también, ¿eh? Cómo me acuerdo que en este mes de septiembre, el día 23 justamente de septiembre, allá en la Ciudad de México, para ser exactos, en el mercado de Jamaica, estas eran las agrupaciones de hace 5 o 6 años que llevaban, en el mero aniversario, 4 escenarios en todo el mercado, ¿eh?

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4: Ya estamos de regreso, mi gente hermosa. Y es momento de que les platique qué rollo con el pollo que le llaman, ¿eh? Escucha nada más. Ah, perro, una de vaqueros y todo. Turiruriru.

0: Oigan, váyanse a ver a través de mi Instagram y a través de mi TikTok el videito que acabo de subir que le llaman, mi gente hermosa, ¿por qué nos vamos a poner que le llaman bien cordiales y bien creativos? La neta es que de pronto, ¿a poco no te cae ya bien mal el mismo plan siempre? El mismo plan de estar yendo a las salitas, de estar yendo a cotorrear, que al antro, que al bar y que así, ¿no? Algo diferente, ¿no? Y es que ya les había platicado yo en algún momento de un lugar en el que pueden desconectarse de todo, pueden ir a comer rico unas tostaditas de mariscos, de ceviche, de aguachile, y además pues ir a echarse una cabalgatita rica que le llaman, ¿no? Con su novia, su novio, su amante, porque aparte allá pues no hay nada de cámaras, ni mucho menos, ¿no? Así es que vete a ver el video, la neta se pone chido. Vete ahí a través de mi Instagram, @soyelratonfm, o a través del TikTok, en el TikTok que lo puedes ver más de boleto, o en las dos redes. ¿Qué te parece? Sirve que le das un corazoncito y etiquetas a la persona que pues te gustaría llevar. Chance y de ahí hacemos un sorteo y me los llevo. Es más, mi gente hermosa, estaría bien chido que nos pusiéramos de acuerdo y el mero 15 o el mero 16 nos fuéramos para allá a cotorrear ahí. Ahí podemos echar, mira, unas frías, podemos comer rico, podemos conocer el rancho, nos vamos al monte a caminar todos y por ahí nos perdemos todos juntos. ¡Ay, estoy! Vayan a verlo a través de mi Instagram, dice por acá. Betsa, ¡vamos! Pues vamos, carajo, pues vamos. Yo digo que sí. Dice, yo jalo el 16 para crudear. ¡Órale, vamos a hacer el plan! Vamos a ponerlo para el 16, ¿qué les parece? El 16 para crudear, ahí le caemos, ¿no? Bueno.
1: Estoy.
0: ¿Qué hubo?
1: Oye, gordo, yo no me quiero desconectar, más bien yo me quiero conectar.
0: ¡Ay!
1: Y si quiero que me cabalgues. Imagínate tú, yo, el Pascualito y el señor Cabeza de Bubulubu. Uy.
0: No, mira, el señor Cabeza de Bubulubu te la paso, pero el Pascualito ya no manches, canal. Ya le pasas así la mano por el brazo o por cualquier parte del cuerpo y ya parece mazapán. Ya se está deshaciendo solito. Dice por acá, yo jalo el 16. Juan Carlos Estrada, ¿vamos o qué, mi compa Juan Carlos? Dice, ¿nos vamos a montar? Pues yo creo que si se puede, sí, ¿no? Dice por acá, apúntame, chulo. Cámara mi salsero, a ver si es cierto que vas a ir, ¿eh? Hola, buenas tardes, dice un saludo para el Güero de Palmares. Saluditos para el Güero de Palmares, con mucho cariño. Órale, pues. Dice, ya desbloqueame del TikTok. Hola, yo no te tengo bloqueado del TikTok, gordo. Bueno.
2: Mi Stuart. ¡Ew! A Rosalba, que me perdone.
0: ¿Qué
2: que
0: pasó?
2: Me deje ver al chiquillo, mi Stuart.
0: Ya, dile tú, pues ya te escuchó. Dice, estoy. Vayan a ver y regálenme un comentario, por favor. Y ahí vemos quiénes vamos el 16, ¿no? Yo me comprometo a que vayamos para allá. Dice, yo me apunto, tú y yo. Como en el libro vaquero. Cámara, el valedor, relax. ¿Cuál es tu cuenta de Instagram? @soyelratonfm. @soyelratonfm. Pero ahí les estoy mandando el link directo a la gente que quiera ver el video directo para que vean de qué les estoy hablando. ¡Ay, mero! ¡Ay, mero! ¡Bueno!
3: ¡Ahí estoy! ¡Vámonos!
4: ¡Órale, pues!
3: ¡Póntame! ¡Como si
0: fuera caballito!
3: ¡Póntame!
0: Pero tú ni vas, hijo. Si no fuiste al aniversario del mitote, menos vas a ir allá. Pura gente que sí cumple, carajo. ¡Bueno!
5: Me acordé de aquel fulano de voto para el carril número 4 palas.
0: Todos bien chamarreros, ¿ah? ¿Eh? Hijos de su... Dice, yo jalo el 15 y el 16, hacemos secretos en el cerro. Así lo vamos a... Así lo vamos a... ¿Cómo se llama? A ver, ahorita voy a hacer un diseño. Vamos a hacer secretos en el cerro este próximo 16 de septiembre. Pero vamos a ver quién jala primero. Vayan a ver el video. Dice, jalo, arre, ¿dónde y qué se lleva? Pues nada más hay que llevar algo de pistear, ¿no? Dice, está aquí por el pueblito. No, está en Santa Catarina, mi gente hermosa. Bueno, bueno.
6: Yo no podré ir, pero por favor graben un video para ver cómo se montan.
0: Móntame, dice aquí el JM, mándamelo. Ahí te lo mandé, gordito. Quien quiera ver el video directo me lo pide y se lo envío que le llaman, ¿vale? Déjame poner aquí. Fíjate, ya está, esta rolita está buena para que, ¿cómo se llama? Para esa ida al 16, fíjate. ¡Órale! Sale pues, ahí se los estoy mandando de a poco en poco a los que me lo están pidiendo. Lin, por favor, ahí te va Pascual, ahí te lo estoy mandando, carnal. A todos los que vayan a ver los estados, a través de los estados ya está el link. 442-7983-927, 442-7983-927, pero para los que no lo pueden ver, ahorita se los mando que le llaman, ¿va? Bueno, bueno.
4: ¡Estoy! ¡Ew! Ando trabajando con Pampa también.
0: ¡Órale!
4: Otro día te lo voy a pasar para que lo veas.
0: ¡Órale, va!
4: ¡Sale!
0: Ya está, gordo, échale candela y qué bueno, qué chida la raza que se pone la camiseta junto con sus papis y que les andan ayudando a chambear. ¡Bueno!
7: Hola, estoy, excelente tardecita. ¿Qué dijo ese camarada? ¿Que lo llevan, van a llevar una yunta o qué?
0: No, Rosalba, que si lo dejas ver al chiquito, no sé a qué se refiere. Bueno, bueno, ¿sí quién habla?
8: Estoy, estoy. Mándales un saludo aquí a las cocineras del restaurante La Laborcilla, estoy.
0: Órale, va.
8: Están bien apuradas, estoy.
0: Saluditos para ellas con mucho cariño a todas y cada una de ustedes. Gracias por estarme escuchando. Y aquí andamos a la orden. Banda, tengo que ir con música, pero durante la música me pides el link y yo te lo mando. Y no seas malito, ya que te vayas al video, me regalas un corazoncito, pero sobre todo también un comentario. Y etiqueta a tu persona favorita, con quién te gustaría ir a cabalgar. Órale, pues, vamos con música. Ya retachamos aquí nomás.
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0: Oye, ya estamos de regreso por acá, a las 3 de la tarde con 13 minutos. Vamos a ver a todos los que se están reportando. 442-79-83-92-7. Y muchas gracias a los que ya fueron a comentar ahí el Videinsky. A ver, vamos a mencionarlos. Porque pues obviamente se tiene que agradecer siempre a la gente que va y comenta y que echa la mano fuera de él. Porque, ay, ponme una canción. Ay, sí, va. Oye, gracias a Gabs, que ya comentó por acá el video. Dice, uf, qué bueno se ve el plan. Yo jalo, dice por acá Carmen Jaramillo. Qué paisaje tan espectacular. Muchas gracias. El Super Stitch, arre, vamos, muchas gracias. También el Ed Escamilla. Mira, etiquetó a su novia o a su novio, no sé, pues, pero etiquetó a alguien que le llaman. También saluditos para el salsero, también ya comentó por acá el video. Gracias, carnal. También Dani, muchas gracias. Etiquetó Dani a @val. Y también el Dorian dice, se ve rico, mi estudio, jalo. ¿Quién se ve rico, amor? ¿Yo o el caballo? ¿Ah? Ese fue en el TikTok, ya están comentando. Pero también a través del Instagram, ¿ya comentaron o no comentaron? Sí, ya comentó la banda también. A ver, vamos a mencionar acá. Saludotes a mi queridísimo Chava, que también ya comentó por acá el video, gracias. A mi compa, el Mario Franco. A Fer también. Y el Ed, fíjate, el Ed Escamilla, ya comentó en el TikTok y en el Algo Has de Querer, ¿verdad? Comentó en los dos que le llaman. Órale, pues, muchas gracias a todos los que ya vieron el video y a todos los que fueron a dejar su corazoncito. Muchas, muchas gracias. Y también a los que quieran el link, me lo piden para que se los mande. Para los que se van uniendo, estábamos platicando justamente de un planecito de fin de semana. Para ir y cotorrear al lomo de un buen caballo, una buena calvalgata que le llama por ahí el Iván, ¿no? Vamos a calvalgar con este semental. Órale, pues. Oye, y estamos viendo si planeamos una para el 16, ¿no? Todos bien crustáceos, pero pues yo se me hace que sí le podemos caer, ¿verdad? Se me hace que sí le podemos caer al ranchito y comer unas buenas tostaditas de cevichito, de camarón, de aguachilito. Tienen uno pero picosísimo, banda, ¿eh? Y de ahí, pues ya la conectamos, ¿no? ¿O qué? ¿Qué opinan? Dice por acá mi compa el Eduardo Estuy. Dice, lo único que me puede enseñar el Camargo es a no ir a trabajar. ¿Qué le llaman? ¿Qué hubo, las Camargo? Ya te están quemando, gordo, ¿eh? Ya te están quemando, padre. Dice por acá el Pantera, antes de que me anexaran siempre te andaba apoyando y nunca me ponían mis canciones. Ya hasta cambié de horario, gordo. Y tú, mira, vas saliendo del anexo que le llaman. Hijo de su... Ya ves, por andarte metiendo cosas por donde no. Ira. Saluditos, muchas gracias, Betsa. ¿Qué dice mi compa el Latin? Bueno.
1: Buenas tardes, Tui.
0: ¿Qué hubo?
1: Buenas tardes, Tui. ¿Qué onda, Tui? ¿Cómo estás?
0: Bien, ¿y tú?
1: Cállate, losico.
0: Cállate tu boca, bueno.
2: Estoy. Pues si mejor yo te monto, Estoy.
0: Pues como quieras, pero vamos, no pasa nada, bueno.
1: Cámara, Estoy, vas a reponer el tiempo en el que no estuviste al aire, por favor. Con una hora más, ya que el otro programa lo mandes hasta las 12 de la noche, por favor. A ver si me puedes tocar esa que dice, no pares. De Tierra Cali, por favor, Estoy.
0: Dice, yo jalo. Yo te la jalo. No, cálmate, privado. Dice, yo jalo. Bueno, yo voy. Vamos entonces a calvalgar, que le llaman. Dice, Pascualito va a montar un perro callejero. ¡Woo! Dice, dile que me pagan por lo que sé, no por lo que hago. Ese es todo, Camargo. Eres tu cutru, Padre Santo, ¿eh? Órale, pues. Alguien que quiera el link, me dice, se lo mando en este preciso momento. ¿Qué pasó, Ariela? Bueno.
3: Un perro callejero.
4: ¿Qué transañero?
0: ¿Qué pasó, mijo?
4: Yo quiero una tocadita. No. Pero de reata.
0: Te voy a tocar, pero...
4: Hazme el favor, ¿no?
0: Las orejas, hijo de tu madre. Oye, se me hace que por eso tu mujer ya te quiere dejar. Por eso se pelean tan seguido, perro. Porque si eres bastante, bastante homosexual. Bien, y estoy viéndote aquí en tu foto. Y sí, te ves bastante, bastante homosexual, que le llaman. Con suerte ya hasta tiene otro. Qué bueno, para que se te quite el ojoto. Vámonos.
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0: con música.
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1: 3, 23.

0: 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Obviamente somos La Mejor 92.7. ¿Cuál más? No hay otra, mi gente hermosa. Vámonos a una pausa y volvemos aquí nomás.
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1: Ya estamos de regreso, mi gente hermosa. Oye, gracias a toda la banda que sigue comentando el video de su servilleta. Este de la cabalgata. Ya se sumaron más comentarios. Agradecer a mi compa el Tavo, a mi queridísimo la Bikini Herrería, a Aide, también a Carlos Arredondo, a mi queridísimo el Frankie.

0: Rivers, también a Janela o a Janela, también con mucho cariño al buen Dorian y a Gemma Paulina, gracias por sus comentarios. Y a ver si es cierto, la neta, toda la banda que está comentando, a ver si de verdad nos vamos a lanzar el próximo 16, pues ahí a conectarla o a curarla, ya veremos qué rollo, ¿no? Órale, pues, vamos a hacer ahí el bannercito. El secreto en el cerro y ahí nos vamos a ir a cotorrear. Saluditos a la Camacho, dice, dile al Gus que invite algo en tu negocio. Gus, lleva a tu mamá a mi negocio, perro. Ahorita nos vemos ahí, voy para allá. Órale, pues. Dice, ponte las tres rolas de Pequeños Musical, mi riatoncito. Mañana les prometo que se las pongo, ¿vale? Bueno, las canciones. Dile a Lalo que le apure, que ya deje de estar pisteando. ¡Échale, Lalo, carajo! Órale, pues. ¿Qué dice la banda, bueno?
1: Yo sí jalo y sí a curarla, porque el 15 viene fuerte. Y a curarla, ¿no? Ya bien chichichipirruín. Oye. Saludos y turirurirurirurirurirurir.
0: Cámara, gordo. Ahora ya nos vemos. Ya está, la neta, la banda que se vaya ahí, de a poquito sumando, estaría chido, Nos vamos a... Yo sí quiero ir a crudear el 16 ahí, fíjate. Dice por acá, ponte las tres seguidas del dúo Juntos de Jorge Medina. ¿Qué dice Talicho? Bueno.
2: Jalo, mi estudio.
0: ¿Seguro?
2: Nomás di cuándo y cómo y a qué hora nos vemos.
0: Órale.
2: Saludos aquí a Piña Security, porfas.
0: Órale, para Piña Security, con mucho cariño. Ahí les mando un abrazote. Gracias, bueno.
3: Hola, buenas tardes, estudio. A ver si puede entrar a La Voz México con la canción de Antonio Aguilar. Caballo Prieto Azabache. Caballo Prieto Azabache, ¿cómo olvidarte? Te debo la vida. ¡Ajúa y viva México!
0: Mañana la ponemos, mi Rosalvita. Dices tú, y cuando puedas unas tocadillas de banda fresa. Claro que yes. Bueno.
4: Jalo el pescuezo del estudio.
0: ¡Ay!
4: ¡Ah, no, era!
0: No, gordo. Era el plan.
4: A mí, pónmela. Estoy.
0: ¿Qué te pongo, gordo? Dice, no vas a poder, estoy. Te va a tocar trabajar. No, hombre, pues si me toca trabajar, no vengo. Bueno.
5: Eso estoy. ¿Cómo va a estar eso? ¿Quién se va a montar a quién? ¿O cómo pues nos vamos a montar?
0: Ya vamos viendo,
5: ¿cuándo?
0: Gordo.
5: Ahí pasa la UBI.
0: Pásame.
5: Y también, si puedes, tú con el cachorro, a ver si nos pueden poner a los pequeños, por favor.
0: Te voy a poner el pequeño, pero bien inflamado, hijo. Bueno.
6: A Pascualín lo va a montar, pero el sague, saguiño.
0: Pues es su mera debilidad. Bueno.
7: Jalo la peda, mi estoy.
0: Órale.
7: Total. Si me reanexan, no hay pedo, me sacan ustedes.
0: Órale, pues, me late, gordo hermoso. Ya está. Pues oye. Ya está, mi gente hermosa, vámonos de boleto. Dice por acá, yo sí jalo si prometes que nos vamos a dormir juntos otra vez. ¡Ay, qué rico! Tú, Juan Panadero del Amor, como el día que regresamos de allá de la City, ¿no? Bueno.
8: Jalo a montar. Ay. Y también jalo la del estudio.
0: Vámonos con las tocaditas, mi gente hermosa, chula de preciosa, el día de hoy. El día de hoy yo te pregunto, ¿qué te costaba, hijo de tu madre? De Fidel Rueda, mi gente hermosa, a través de la frecuencia de la mejor 92.7, aquí nomás. Escucha esta rolota y la que sigue, ¿eh?

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1: Ay, no más, mi amor. Y aunque te duela, solamente eres para él un maldito juguete que le llaman. Lo canta Fidel Rueda a través de la mejor 92.7, las 3 de la tarde con 38. Ya nos fuimos, mi gente hermosa, se nos está acabando.

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1: Vámonos con la última de Fidel Rueda, mi gente hermosa. Oye, saludotes por acá. Dice, buenas tardes. Estoy un saludo para ti principalmente y para el supervisor Luis de Botanas. Encanto. Gracias por el programa. Gracias.

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14: Mándame un WhatsApp, dice la vieja bronca.
15: Mi gente hermosa, chula de preciosa, no me rinde el tiempo, carajo. No me rinde, pero como quiera, yo me despido de ustedes y mañana retachamos, ¿vale?

0: mande pues.
1: Mándame un WhatsApp.
0: Saluditos a mi compa el Eduardo Martínez OCB, a mi compa el Gus. Dice, se me antojó un Gummy Boy. Oye, pues ya caile, gordo. Ahorita voy para allá y los veo. De un Locos Dulcería, ¿vale? Ahí los veo, órale pues. Dice por acá, ¡ey, perro! Repon las horas. Híjole, lo haría con mucho gusto, pero ya viene el partido de deportes, carnal. Hay una disculpita. Saluditos a mi compa Gino, Alberto, a Nieves, al F76, a Andrea, a Ariela, estilista, al Charmín, a la China Nidia. Toda la banda, muchas gracias. Dice un saludo para mi mamá Rox, que acaba de salir del hospital. Échele muchas ganas, señora hermosa. Recupérese pronto. Al buen Alex Moral, también a Rosalba, a Luis JP.
1: Mándame un WhatsApp. Mándame un WhatsApp.
0: A mi compa Alberto también, gracias al Paquín, a Mema la Tamalera, al Mario Betín, también al Mikey, al señor de los piques, dice bye bye. El JM, de principio a fin, y estoy gracias. Saluditos al Javi, te vas por la sombrita, es tú, y sí, porque ando bien rostizado, padre. De principio a fin, ratoncito, se va muy rápido. Se va todita completo, digo, se va todito completito como agua que le llaman. Te mando un beso en el ñudo. Gracias, malcriado. Mi compa Andri, cuídate, carnal. Al buen Juan, dices tú, y le puedes mandar saludos a mi mujer, la Anis, porfa. Órale, pues, la Anis. Cuídate mucho, mija. Presénteme a Stuy, de principio a fin. Saludos a mis talichas. Gracias, mi compa Talichito. No vaya a salir pollito rostizado, dice. Saluditos a la Cris, con mucho cariño también. Gracias. Ahora le hizo acto de presencia a la Cris. Pero al rato con el Guti mande y mande mensajes, van a ver.
2: Sí, no sabes.
0: Órale pues, cuídense muchísimo. Cuídense. Cuídense muchísimo.
1: Dame un WhatsApp.
0: Nietecito.
1: Dame un WhatsApp.
0: Dice, estoy en Dulocos, tienes paletas de agua. ¿Y leche?
1: Dame un WhatsApp.
0: Yo sé que saco de onda con mis preguntas, dice. Exactamente, tú solito. Tú solito, gordo hermoso. De cámara estoy, mañana te seguimos escuchando. Cámara mi José Diego. Cámara mi compa el Cos, dice de principio a fin, ratón. Te la lavas y me guardas el agua. Alex Lagrimita, cuídate mucho, carnal. Gracias a todos de todo corazón. Vayan a mi Instagram y a través de mi TikTok. Vayan a regalarme un corazoncito en mi video. Y vayan a comentar el plan de fin de semana, ¿vale? Porque ya es mañana viernes y el sabadito, qué rico sería, ¿eh? Y ahí me dicen, si quieren que lo armemos, nos vemos por allá el mero 16 de septiembre. Imagínate escuchando a los cadetes de Linares, bandita. Qué rico estaría, ¿no? ¡Vámonos! Cuídense muchísimo, cómo los amo, ¿eh? Cómo los amo y cómo los adoro. Cuídense demasiado, gracias por haber estado acá.

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1: ¡Ey, nenucas! Bienvenidos al sábado. Bueno, es cierto. Se me fue la onda, es que ya ven que soy imbécil. Ah, Radio Sportiva de la Meliorts 92.7, con su padrote Dios Todopoderoso y Eterno, Gonzalo Reyes, y con nuestro mi rey favorito de la radio, o sea, el Treme, quien hasta hace unos días no sabía o solo creía que la resistencia era...
2: La vía azul.
1: Exactamente, güey. La resistencia era lo que te hace mantenerte en el ejercicio.
2: Sí, no. O bueno, o a la insulina también puede ser.
1: Ah, sí,
2: ¿no?
1: También la resistencia aplica, ¿no? A la insulina.
2: Pero no sabía qué era hasta que me explicó. No, oye, me decían, yo, es que yo me baño con resistencia. Y yo, pues sí, pues no creo que
1: te... No te gusta bañarte, ¿no?
2: O sea, me decían, no creo que te puedas quitar la resistencia a la insulina cuando te vas a bañar o cuando no. O sea, entonces.
1: Sí.
2: Bueno,
1: sí.
2: Ya después me explicaron y la verdad está padre. Ahora tengo una idea. Fíjate, porque algo que pasa muy seguido. Las cosas que se hacen más de barrio, en algún momento, alguno de... Oiganlo, mis amigos fresas.
1: Más de barrio.
2: Las toma, las lleva a algún lugar, le pone la palabra boutique. Ajá. O algo así, artesanal, y hace eso mismo por miles de pesos.
1: Te voy a decir una cosa. Yo creo que una resistencia sería un gran invento para los mis reyes.
2: ¿Por qué?
1: Por ejemplo, si un día, es que no faltará. Yo conozco un mi rey, no voy a decir su nombre. Bueno, aparte no se escucha porque ni es de aquí el güey. Pero que se vino de Alemania y decía que tenía como costumbre tomar vino caliente en Alemania.
2: Ok.
1: O sea, es lo máximo tomar, o sea, vas a un mercado y...
2: ¿Pero
1: te
2: caliente, caliente o al tiempo?
1: No, caliente, o sea, en invierno. O sea, que cuando hacía mucho frío, en los mercados en Alemania te daban vino caliente. Entonces, que este güey tomaba vino caliente.
2: Y para calentarlo con la resistencia.
1: ¡Exactamente! ¡Exactamente!
2: Ya ves, ahí está un negocio para aplicarlo en viñedos,
1: claro,
2: etcétera.
1: A ver, te voy a decir una cosa. Es bien fácil estafarlos a ustedes.
2: A ver.
1: Es bien fácil estafarlos a ustedes. Cuando sacaron la bolsa de mandado y la pusieron en Zara, güey. ¿Te acuerdas? O de Dior, ¿de quién era? La bolsa.
2: Pero es que, mira, te voy a decir algo.
1: Dentro de
2: estas personas
1: no.
2: Se dividen en categorías.
1: Ajá.
2: Los que son wannabe. Ajá. Y los que sí son. Los que son así de que quieren nada más aparentar. Que tú llegas
1: la
2: y
1: ropa
2: le dices,
1: valenciaga.
2: Mira, traigo estas piedras ancestrales. Las agarraste en el terreno de aquí enfrente, pero tú les dices, son para el tema de la energía y la espiritualidad y así, te la van a comprar también.
1: No te metas con los instructores de Pilates, Treme, que vas a meter en una bronca. Pero dicen acá, ¿cuándo se te olvide su pulsera de cinta Durex? Porque como es así, no la entendí, pero bueno. Ah, sí, y a todo esto perdió el América.
2: Perdió el América en penales y...
1: Y bien chafa.
2: Y lo iban ganando 2-1.
1: ¡Sí!
2: Lo iban ganando 2-1. También hay que decirlo, al menos en el 11 inicial, no estaban con equipo al 100%. Sabemos que...
1: Almada, a ver, el América tampoco tiene equipo al 100% ahorita, así también. Que tú digas, ah, no manches,
2: pero le
1: está
2: dando mucha prioridad. Sabemos que Almada es un director técnico que le da mucha prioridad a los jóvenes.
1: Ey.
2: Lo sigue haciendo. A mí me da gusto que en un equipo importante, más allá de si le van a la América o no, que yo sé que la mayoría de aquí no le va a la América.
1: ¿O sí?
2: O bueno, quién sabe, a lo mejor con esa canción que les pusiste se terminan animando por finalmente declararse americanistas. Pero es bueno que en equipos importantes estén dando la oportunidad a jóvenes.
1: Sí, eso está chido.
2: Y es bueno. Ahora, ganó Monterrey, que parecía que Monterrey, a ver si ahora sí puede levantar un título, porque por más que lo intenta, Monterrey también está bien salado.
1: Eso por un lado. Luego, al rato vamos a hablar, cambiaron el horario del partido de los Gallos, ya es oficial para el 14 de noviembre. A mí, la neta, sí me partieron el hocico con eso. Porque si había un momento para ganarle a Monterrey, era ahorita. Yo no sé si Gallos, ya me dirá la gente, a mí no sé, pero yo siento que en 2 meses, que será este partido, no sé si Gallos le pueda ganar a Monterrey, espero.
2: Fíjate,
1: yo que sí.
2: Es 14 de noviembre.
1: Ey.
2: Entre esos dos partidos, vas a tener 3 partidos de cierta manera de local consecutivos, porque lo platicábamos ayer. Visitas a Juárez el 30 de octubre.
1: Ajá.
2: Partido relativamente ganable. Luego recibes al Puebla el 8 de noviembre. Vendría el partido pospuesto, que es contra Monterrey, el 14 de noviembre.
1: Ajá.
2: Y finalmente recibes también al Necaxa el 22 de noviembre. Entonces tiene la oportunidad de, si haces valer la localía, cerrar con 9 puntos el torneo.
1: Es que es lo que a mí me preocupa. Pero bueno, comuníquese con nosotros, 442-79-83-92-7, 442-79-83-92-7. Y dicen, yo no le voy al AME, le voy al Toluca. Mi foto fue una apuesta con... Así dice, ¿eh? No entiendo. Mi foto fue una apuesta con mi mujer, pero ganaron los diablos, ganaron los diablos. No entiendo cómo que mi foto fue una apuesta.
2: Su foto de perfil, ¿no? Quiero pensar.
1: A ver, ah.
2: Que tiene una foto con una playera del América, o seguramente.
1: Sea, te obligaron a tomarte una. ¿Qué es más grave? ¿Que te hayan obligado a tomarte una foto con tu pareja? ¿O que te hayan puesto una foto o que te hayan obligado a ponerte una playera del América? ¿Cuál de las dos? Dicen acá, ¿por qué Tremex siendo tan fifí siempre está en la cancha cuando narran los partidos y no en el palco? Ah, porque es un pasto importado. Sí, ese sí. Pasto viene desde los Estados Unidos. Dicen acá.
2: Es que dependiendo del clima, entra uno y sale otro. O sea, como que va cambiando ahí el tema del pasto, hay que aclarar.
1: Dicen acá, ¿cómo ves a mi Tuluquita? Mientras esté Mohamed, yo creo que todo bien. El día que se vaya Mohamed, se va todo al carajo. Para mí, el día que se vaya Mohamed, se va todo al carajo y ahí se acaba la magia, ¿eh?
2: ¿Sí crees?
1: Sí, claro.
2: A ver, es que el Toluca es un equipo de...
1: De Mohamed.
2: No, y de momentos. De que de repente el
1: antes
2: Toluca
1: de Mohamed, ¿quién era?
2: No tiene, no, estuvo Cristante, estuvo Paiva, estuvo sí, estuvieron
1: antes,
2: varios.
1: ¿Antes de Mohamed quién
2: no,
1: era?
2: Antes de Mohamed, no, ni recuerdo.
1: Era Paiva, ¿y qué, ¿no? ¿Y qué pasó sí. con Paiva? O sea, no, fue del Nabo.
2: Por eso, pero a lo que voy es, te fijas el Toluca como que es por años, pasan de repente 5 años y no destaca. Y en 2-3 años que
1: ¿cuándo
2: sí?
1: fue la última vez que destacó?
2: No, por eso, en 2010. Pero por eso te digo, es por cada cierto tiempo de año. También a principios del siglo, en los 2000s, fue el equipo que más ganó. No por nada, son el equipo más ganador en torneos cortos, si no me equivoco.
1: Dicen acá, ¿qué tal? Ya estarás en este horario dándome cuenta que estoy sintonizando desde que te despediste. Y es un oasis en el desierto por escuchar un programa tuyo. Gracias. Dicen, ganen o pierdan mis diablos, te invito unos tacos, mi amor. Ah, los tacos de este vato del Andrés, que aparte le va al Super Alto Luca, ahí en el pueblito son de chorizo. Y así, tú no comerías esas cosas, no.
2: No, bueno, iba a decir que la palabra, pero ¿cuál? Aquí se presta para albures, entonces no.
1: ¿Cuál?
2: No, chorizo.
1: No, no tiene nada de malo.
2: No, pues. No, yo no sé.
1: Chorizo por aquí, chorizo por allá.
2: No, chorizo por delante. También si el chorizo lo trae de fuera, a lo mejor, ¿no? Entonces ya
1: sí, de Toluca. ¿No? Sí, o sea, lo trae de fuera del estado de Querétaro, sí, claro sí, que justo. Sí. A ver, un audio.
3: Mi Dios, yo solo diré que estamos enamorados del Turco en el Chorizo Power.
1: ¿Verdad que sí?
3: Porque de 5 torneos que ha disputado diferentes con el Toluca, ha llegado a 4 finales.
1: Y el día que se vaya Mohamed se va a ir al carajo todo, ¿eh? Dice, desde lejos se ve que le va a la América y que es y eso que lo obliga. ¡No! Fíjense que no, el Tremec le va a, ¿cómo se llama?
2: Yo, al Santos.
1: Sí,
2: o no, sea, pero yo creo que se refiere al de la foto, ¿no?
1: No me jodas.
2: O se refiere a mí.
1: A ver, dice, Valenciaga sorprende con una nueva pulsera de cinta adhesiva. ¡No! ¡No!
2: No creo que sea real.
1: No,
2: no creo que sea real.
1: No. A ver, acá tengo un audio.
4: Qué bueno es escucharte de nuevo, mi unicornia, unicornia.
1: Qué mañana. Dicen acá, de la foto dice, ni para invitarla a comer una tortita en los portales. Ah, caray, esa sí, no sé cuál sea, pero no se escucha mal, ¿eh? Dice, Tremec no come tacos de chorizo, él pura de árabe. Sí, pura carne árabe, pura
2: sí,
1: ternera.
2: Sí.
1: Ese, pura ternera. Que están muy buenos los tacos árabes.
2: Un falafel, un kebab.
1: No sé, yo probaba unos tacos árabes que están ahí en universidad. No, creo que ya no están, están ahí cerca del Arteaga. Que a una cuadrita del hospital, del sanatorio del Sagrado Corazón de Jesús, habían unos tacos árabes que estaban buenísimos. Creo que ya no están. Si alguien sabe, y... Hace como un año hicimos aquí un baby shower, que pues, obviamente tú no sabes qué es un baby shower, o no como lo haríamos nosotros las personas de esta tez. Y de un cuate que se llamaba Byron, con eso te digo todo.
2: Okay.
1: Entonces, Byron, su papá o su suegro, tiene un local de tacos árabes ahí en el centro, cerca del Rosalío Solano.
2: Ok.
1: Chulada.
2: Tendremos que ir a probar.
1: ¿Seguro? Dicen acá, ¿qué tal si es verdad la enamoración con los equipos de los interbarrios o solo es fanatismo extremo? Lo digo por la bronca de ayer en Barrientos. Ahora no fue en los terrenos del Robin. No, a ver, todo lo que tenga que ver fútbol llanero siempre va a ser una locura, ¿eh? O sea,
2: es que hay una pasión ahí en el fútbol llanero que...
1: ¿Pasión?
2: Que sí.
1: ¿Pasión o sí. lana?
2: No, bueno, las dos.
1: ¿Pasión o
2: no,
1: lana?
2: No, bueno, ya es que meternos también en tema de lana, ahí podríamos meternos en camisa de 11 varas y no,
1: ¿pasión
2: y
1: o lana?
2: Podríamos meternos en temas complicados porque tú vas a ver de dónde viene esa lana.
1: Espérate, estaba viendo hace no mucho, salió un reportaje en una de... Porque sí fue un reportaje bien hecho y derecho de un cuate que era colombiano, brasileño, no me acuerdo de qué nacionalidad sudamericana era, y que decían cuánto se estaba embolsando a la semana de pura talacha. Y era un vato que vivía creo que en el Estado de México y por andar en la zona Bajío, que transitaba Hidalgo, el Estado de México, Querétaro, San Luis Potosí, creo que lo más lejos que llegaba era Guanajuato, se estaba embolsando aproximadamente a la semana 40,000 pesos de pura talacha. De pura talacha, 40,000 varos. Échale al mes.
2: Sí, ¿no?
1: O sea, 160,000 pesos.
2: 160.
1: O sea, es casi lo de un sueldo...
2: No, es un director de empresa.
1: O sea, es un sueldo de futbolista profesional.
2: Sí.
1: Si quieres que vaya empezando, pero es un sueldo de futbolista profesional. Entonces, dicen acá, los de ayer en los llanos sí fuera de pura pasión, pero como la de Cristo.
2: Fue el viacrucis ahí entonces, yo creo, al parecer, o algo así.
1: A ver, audio.
5: Mi Dios, me da mucho gustísimo escucharte.
1: ¿Qué pasó,
5: Toño? Y tráete a todo el equipo de ahí, de la mejor.
1: Pues nomás es el Tarek, pero bueno, a ver.
3: Mi Dios, ese de 40 a la semana se me hace poco.
6: Entonces, dicen acá,
3: yo ubico dos, tres jugadores que cobran de 5 a 7 mil pesos por partido de soccer.
1: Ajá.
3: Y para fútbol 7 andan cobrando entre 2 mil y 3 mil.
1: Pero aquí el punto es cuántos juegos se echan a la semana. Dicen que si esos tacos árabes rozan o qué. O sea, rozan el centro, bebé, porque están muy pegados ahí al centro de la ciudad. Sí. Entonces, ¿cómo le hacen para pagar esas cantidades? ¿Y sí pagan impuestos? No, bueno.
2: Ay, preguntando por impuestos.
1: Yo.
2: Para empezar, ¿quién sabe dónde vendrá la lana? Que ahí por eso digo, ya no nos metemos. Cada quien hace con su dinero lo que quiere.
1: Yo conozco a alguien, no puedo decir su nombre. La verdad es que no puedo decir. ¿Tú sí lo conoces?
2: Ok.
1: Es amigo mío. Sí lo conoces.
2: Ok,
1: sí lo conoces.
2: Ok.
1: Que por ir a un municipio del estado de Guanajuato, a él le pagaban 100 mil varos por partido. Sí. No.
2: Pues
1: es que... No.
2: Mira, te voy a decir...
1: No, Cirilo Saucedo no es, para que ni vayan a empezar.
2: Dije,
1: No.
2: A ver, ¿qué es lo que pasa? Que pues es esta típica imagen que, de hecho, el otro día que hablábamos de Iván Femat La Mole, tiene el personaje que es como el dueño de estos equipos de Talacha, en el que dice él quiere tener ese poder, esa autoridad, le sobra la lana, vuelvo a lo mismo, no nos interesa de dónde venga esa lana.
1: Sí, pero no te pones a preguntar, güey, la neta,
2: pero
1: pones a preguntar.
2: Es gente que trae la lana y que quiere armar un buen relajo y que quiere de repente jugarle al director de un equipo, al ser el presidente de un equipo. Y hoy en día, para como se ha demeritado el fútbol mexicano, ya hay mucha tensión, por lo menos en redes sociales. Ya tú ves de verdad convocatoria impresionante a torneos de
1: para
2: de
1: compadre, ¿no? Que le dieron 100 bolas. Hasta se cobró por ese partido. O sea, a ese nivel.
2: Sí.
1: Pero bueno. Nenuca, ya regresamos. Esta es Radio Esportiva. Tenemos que ir a la primera pausa comercial. Pues mándanos un WhatsApp al 442-7983-927. Ya volvemos, Nenuca. Soy Gonzalo Reyes, su padrote, Dios Todopoderoso y Eterno, Dios de las Unicornias. Y el mi rey de la radio, el Tarek Arzate, que apenas se acaba de dar cuenta que la resistencia también sirve para bañarse a jicarazos. Vámonos.
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0: ahora sí, saquen sus calzones de brillitos, sus tangas, ahorcadoras de aquello. Perdió el América. La Leagues Cup es el...
1: Mira, yo entiendo... Es que yo no sé si decirlo así, yo no sé si estén de acuerdo, y si están de acuerdo, pues ya, estamos chidos, si no, pues ni modo. Pero que... Es que no entiendo la razón de ser de la Leagues Cup.
2: Yo te voy a decir algo, yo no creo que sea... Creo que no es una mala idea, pero creo que sí está mal ejecutada. ¿Por qué? Porque creo que a falta de Copa MX, que sí hace falta una Copa en México definitivamente, por lo menos esto... A ver, yo nunca me voy a quejar de que haya más partidos de fútbol. Al contrario, ¿no? A nosotros que nos encanta el fútbol, ver cualquier partido, digo, de repente hay partidos que son un bodrio y que si dices, no, ese sí no lo voy a ver de plano, ¿no? Pero yo creo que está mal ejecutada. Yo creo que no sería mala idea manejarlo un poco como... Digo, la idea de estos cuates es juntar la Liga MX
0: con la Major League Soccer, ¿no? No se puede, no hay manera.
2: No, yo sé. A lo que voy, si ya tienen la Leagues Cup y ya dura ciertos meses, aproximadamente 2 meses entre que empieza y se define el campeón, ¿por qué no hacer un formato que sí sea una copa, pero que sea una copa, o sea, a eliminación directa? Así como son las copas en Europa, como la Copa del Rey, por ejemplo, que sea entre los dos equipos, entre las dos ligas, a lo mejor los mejores 32, bueno, los mejores 16 de cada equipo, de cada liga, perdón, y ya con eso haces una copa, pero que sea a eliminación directa, porque luego pierdes un partido. Si pierdes un partido en este formato, ya estás prácticamente fuera. Pero tienes que jugar otros dos.
0: Pero imagínate, aún ahí, así, te va.
2: Y te quita tiempo.
0: Pero
2: te
0: por
2: quita,
0: ejemplo, todo. Hagamos de cuenta, obviamente son torneos que están diseñados para que llegue el América, para que lleguen las Chivas, para que lleguen estos vatos,
2: sí,
0: ¿no?
2: Sí, claro.
0: Y si eliminas a las Chivas en el primer partido, ¿es rentable el torneo?
2: Sí, ese es el problema.
0: Ajá, no, claro, hagamos de cuenta que lo hacemos así, ¿ok? La Mirrey Cup, vamos a hacerlo así como la Papa Cup. Entonces, de repente, eliminan a las Chivas en el primer partido. ¿Va a ser rentable si ya no los tienes?
2: No.
0: Por alguna razón eliminas a la América. A que la América le valga corneta y diga, güey, a ver, no me importa, me vale un cacahuate que me eliminen en el primer partido. Es más, si salimos antes, mejor.
2: Sí.
0: ¿Vale la pena?
2: No, la verdad es que no.
0: ¿Valía la pena cuando se quedaban los puros equipos gringos?
2: No, para nada.
0: Ni siquiera iba la gente a los estadios.
2: Pero a ver, seamos sinceros. Entonces, lo que yo te diría, que no sea 32 equipos, que sea directamente octavos de final, eliminación directa, que pasen los 8. Y ya ahí te proteges un poco en el que los boletos de entrada los puedes vender más caros. Porque a ver, como aficionado del Santos, aquí y con todo respeto para los aficionados de Gallos, cuando van estos equipos, nuestros equipos, O sea, aún así no llenan. Si no va la América, si no va el Chivas. Cruz Azul, Chivas, a lo mejor
0: León llena.
2: Renglón, Pumas, León, Monterrey, Tigres. Si no van esos, realmente no va nadie a verlos.
0: Ahí te va fácil. Gente, díganos, unicornias. 442-79-83-92-7. ¿La neta les llama la atención la Leagues Cup o no? Yo digo que no.
2: No, a mí no me llama.
0: No, la verdad es que yo no.
2: No, a ver, no es un torneo que llama la atención. Ahora te voy a decir, para quienes han tomado el tiempo de ver, sí es un... Está cayendo esto en ser como un poco como el deporte estadounidense en cualquier liga, en el que ya más que nivel estás viendo un relativo espectáculo. ¿Por qué? Porque hay varios goles, porque cae, o sea, ya sabes, lo están haciendo más como pan y circo realmente que realmente algo competitivo, ¿no? Pero yo digo que el formato, de entrada, el hecho de que se parta la liga, el Apertura 2026 a la mitad, que lleves 3 jornadas y que de repente, sí, pero te vas 1.5 meses a Estados Unidos a jugar, a mí se me hace un chiste.
0: Dicen acá, está más entretenido el cotorreo del el Tarek que la Leagues. Sí, la neta, sí, es 1000 veces más entretenido, bolearte. Dicen acá, solo para echar unas frías, dice, ningún partido he visto ni he querido ver. A ver, ni siquiera he visto ningún partido de Gallos cuando les tocó jugar y no te perdiste de nada, ¿eh? Bueno, quitando el último partido donde Alex Alcalá andaba en... Que a mí me encanta este cuate Alex Alcalá. Se me hace un mega crack desperdicio. Yo no entiendo por qué diablos no había jugado Alex Alcalá torneo pasado.
2: No.
0: O sea, ¿de dónde lo sacaron, güey? Neta, es buenísimo.
2: Sí, la verdad
0: buenísimo.
2: Es que es un gran jugador. Y volviendo un poco también a lo que mencionan, ¿no? Del nivel de la Leagues Cup. ¿Qué fácil sería hacerla antes de que empiece el torneo? Cuadrar fechas con la MLS, que pues está más complicado porque tiene un calendario distinto. Y que te sirva como pretemporada. Ahí ya te puedes medir, que sea pura pretemporada.
0: Pues sí, pero por ejemplo, aquí el problema es que también estás chocando con el calendario de la MLS.
2: Sí, que vuelva lo mismo, que tiene un calendario diferente.
0: Ajá.
2: Que ahí más bien va de acuerdo a los deportes en Estados Unidos.
0: Sí, exactamente.
2: Pero vuelvo a lo mismo, pensando en el fútbol mexicano nada más, ¿qué diferente sería? Que esos 3 partidos que jugó Gallos, le hubieran servido al Chino González para empezar a ver herramientas, diferentes situaciones, formaciones, para arrancar la Liga MX.
0: O probar a los jugadores que tiene que poner a punto futbolísticamente.
2: Y así, además, pero lo dejas con el premio, porque el premio, para los que no sepan, es un pase a la CONCACAF
0: Copa de Campeones. Bueno, pero tampoco eso ya no tiene revalidez, porque ¿cuántos equipos mexicanos van a ir? Creo que van nueve. O sea,
2: nueve equipos mexicanos.
0: Entonces haz la CONCACAF Champions de puros equipos mexicanos y ya. ¿Se fregó? Pues
2: realmente, salvo Seattle Sounders y porque los Pumas no pudieron mantener la hegemonía mexicana, ajá, siempre la ganó el mexicano.
0: Sí, de hecho, el único equipo mexicano, perdón, amigos pumecos, pero...
2: Los últimos dos, de hecho, los perdió Pumas.
0: Que fue en 2022 y 2005.
2: Sí, contra Saprissa, ¿no?
0: Contra el Saprissa de Costa Rica, pero siempre ganan los equipos mexicanos, dicen. A ver si podemos hacer un llamado de atención. Ayer hubo pleito entre porras en los interbarrios de San Francisquito. Van señoras, niños, por favor, que hagan conciencia. La neta, sí. Es fútbol, o sea, neta es fútbol, no pasa nada, neta es fútbol. Dicen, ¿qué es hegemonía? Cuando tienes un dominio muy predominante. Cuando ganas mucho.
2: Cuando no tienes competencia, básicamente.
0: Para los que le van a la América. Dice, ¿qué pex? ¿Qué hacen aquí? Saludos. Pues ya ves, bebé, aquí andamos echando show. A ver.
3: Antes de llegar al puente de Santa Catarina. Entre la planta Petichino.
4: Por ejemplo, aquí el problema es que también. Y...
0: No entendí, bebé, pero gracias. A ver.
5: Están mejor en los partidos de interbarrios que se hacen estos días.
0: Pues ya me están diciendo que no tanto.
6: Unicornia, sí llama la atención porque es como dice el mi rey. O sea, sí nos gusta el fútbol, pero tampoco voy a pagar por una aplicación para ver 3-4 partidos.
0: Sí, yo tampoco pagaría. O sea, por ejemplo, yo no pagaría para ver la Leagues Cup. O sea, yo no pagaría la aplicación de Apple TV para ver ni en hongos, ¿eh?
2: Pero por supuesto que no, pero fíjate, eso es algo que la Liga MX dices, ok, ya quieres hacer las cosas como lo hacen en Estados Unidos. En Estados Unidos tú pagas solamente Apple TV y tienes toda la temporada de la MLS. Toda la temporada.
0: Y no vale la pena.
2: Y lo están. No, pero más allá de que valga la pena o no, habrá quienes digan, es que el fútbol mexicano tampoco vale la pena pagar toda la temporada. Pero ya tienes, nada más tienes que hacer un pago. No que aquí que tienes que pagar 5 suscripciones diferentes. O sea. Creo que la Leagues Cup puede servir como aprendizaje. El problema es que sabemos que los directivos de la Federación Mexicana de Fútbol nada más van a ver la cuestión económica y si le pueden obtener algo de beneficio estructural o lo que sea, no lo van a hacer.
0: Estructural es de estructura, para los que le van a la América.
7: No, mi Dios, sí están buenos los partidos de interbarrios, pero actualmente ya ni los jugadores están seguros. ¿Te imaginas? Te agarras un loquito por ahí.
0: Ah, a ver, cálmense, solo es fútbol. Dicen acá Alex Alcalá es nuestro Morita Queretano. A mí me gusta Alex Alcalá, ¿eh?
2: Que bueno, o sea, el Morita Queretano sería más bien el Mono, ¿no?
0: El Mono Martínez. ¡Ay, me puedo meter una bronca! Más. Pero a mí no me ha gustado todavía el Mono Martínez, ¿eh?
2: Que a ver, tiene 16 años.
0: O sea, bueno, pero porque ya te lo venden como que era el Gilberto Mora, dicen acá. No llama la atención. A ver, audio.
8: Mi Dios, a este Tremec le faltó decir cuando terminó su nuevo formato de liga. Y pum, güey.
2: Muy fácil.
0: Y pum, güey. Dice, no conozco a Tarek físicamente, pero se me afigura a Marcel Ruiz. No. ¿Tienen el peinado? Pero...
2: No. Marcel sí es rubio, para que vean.
0: Marcel es rubio. Marcel es totalmente rubio, vende quesos.
2: Marcel sí es menonita.
0: Dicen acá, duda, ¿qué pasó con el bueno Omar Mendoza después del rascahuele famoso que se aventó? El doctor ya es, pues se dedica a sus negocios, el buen doctor Mendoza.
2: A ser doctor, ¿no?
0: Una vez vino aquí con nosotros, la verdad es que sí tuve miedo del chequeo. Fue muy gentil, le soy honesto, fue muy delicado.
2: ¿Lo recomiendas?
0: Sí, se nota que es un experto en su trabajo, el doctor Mendoza. Vayan con él, es un profesional.
2: Sigue activo, pero no tiene equipo.
0: Sí, no se ha retirado como tal.
2: No se ha retirado.
0: A ver, le voy a escribir a ver cómo anda. Hace mucho que no cotorreo con ese viejo.

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11: Bueno, ya regresamos a Radio Esportiva en el Newcast. Unicornios de la March con el mi rey de la radio, el Tarek Arzate, persona calificada. Al cual sí lo sientan en los lugares de privilegio en el Sonora Grill. Sí, ¿verdad? A ti sí te sientan en la terraza.
12: Sí. Pues yo pensé que a todos, pero pues me voy dando cuenta que no, al parecer, ¿no?
11: Yo me acuerdo. Solamente una vez he ido.
12: ¿Sí?
11: Sí me sentaron cerca de los baños.
12: Mira, yo te voy a decir algo. Tú te las das mucho de no, yo no sé qué.
11: Bueno, dentro de ni voy.
12: Pero también. Tienes tus cositas de mi rey.
11: ¿Cómo
12: solamente
11: cuál?
12: Solamente te voy a decir.
11: ¿Cómo cuál? A ver.
12: La gente, o sea, bueno, la vestimenta.
11: Claro que
12: sí
11: no.
12: Sí lo intenta.
11: Mi camisa es este, Mutremec, sí. No jodas.
12: No. A ver, yo te he dicho. El verte caro, por decirlo de cierta manera, no tiene que ver con el precio de la ropa.
11: Te voy a decir una cosa.
12: Con el gusto.
11: Yo acabo de comprar una camisa que es muy de marca,
12: sí,
11: que me costó 150 varos,
12: sí,
11: que a ti te hubiera costado 4,000, okay. Estoy seguro.
12: Okay.
11: Pero porque hay una cosa llamada de una señora llamada Francisca,
12: okay,
11: que obviamente tú no conoces,
12: ajá,
11: que apodan Paca.
12: Ah,

0: A ver.
1: ¡Ay, por favor!
0: Fuera de broma, no es precio, porque hemos visto, y no voy a decir nombres, pero hay mucha gente, y si les queda el saco, pues bueno, lo siento, espero no meterme en bronca, pero que se compra ropa muy cara y que luego es o sea, el que sea caro no es de buen gusto.
1: ¿Del cachorro no vas a estar hablando?
0: No, el cachorro es otro punto, es punto y aparte. El cachorro está en
1: más allá del bien y del mal.
0: Sí, cachorro, y no, y ahora que cada vez se pone más guapo el mendigo, eso es punto y aparte, ¿no?
2: Ya, sí.
0: Pero, de verdad, o sea, el costo no es clase. Ahí se las dejo, consejo del día, el consejo mi rey del día.
1: Oye, eso hay que aplicarla, fíjate que es un gran... Voy a mandar a hacer una cortinilla para al finalizar cada programa que se llame...
0: ¿El consejo mi rey?
1: Así como He-Man daba sus frases al final de cada programa.
0: Pregúntale al mi rey.
1: Exacto, el consejo Miguel, mi rey del día. Dicen, entonces no se codearía para nada con el Robin y nunca me compraría papas de 200 varos el vasito. Sí, claro, no, más bien... No te compraría papas si costaran menos de 200 varos, papas preparadas. Sí,
0: yo pensaría que tienen algo están malas, sí, echadas a perder o algo así, verdad. Si cuestan menos, ¿no?
3: Mi diosa, el Tremec no ha ido a agarrear al Tepe.
1: No, es que él va a ir a la ropa de paca del...
0: Lo único que fui al Tepe es aquí por la empresa que me mandaron a grabar un contenido alguna vez.
1: O sea, ajá, que lo mandaron a ver cómo era, o sea, que le dijeron, ve a ver cómo está la cosa.
0: De que mi rey en la ciudad, mi rey en el Tepe.
1: No, la verdad, yo tengo que reconocer, una gran paca es el Tintero. Los sábados. Dicen, con el poder que tiene Treme, ¿qué parte ocupa la religión? ¿Es un miembro más o es un dirigente? Es un apóstol, vamos a llamarlo así. Dicen, ropa de paca es Finolis Paltarek con su papa en la boca, el Tremec. Dicen, ¿me estás diciendo que Tremec no tiene pelo lacio como nosotros los morenos? No. No, él no tiene pelo lacio, güey. No, la verdad es que no.
0: Chino.
1: Sí, tiene el pelo muy chino.
0: Sí, de ricitos de oro, acuérdate.
1: Sí, ricitos de oro.
4: Chabón. Unicornio. Entonces, ¿ese Derek es de libros caros?
1: Sí, también. Dice, ¿quién será el contacto más famoso de Tarek?
0: No, fíjate que no. El cachorro yo creo que también, ¿eh? ¿Sí? Igual que todos, sí.
1: Yo creo que ¿quién será mi contacto más famoso?
0: Es que en celular, no, WhatsApp no.
1: O importante.
0: Sea, sí tengo algunos que otros, pero igual que tú, futbolistas, pero en Instagram, más bien.
1: No, yo, ¿cuál será mi contacto más famoso, pero no le puedo marcar? Creo que... No, es que no sé si es famoso, pero sí es importante.
0: ¿Quién?
1: ¿Fernando Schwartz?
0: Sí, pues sí es famoso.
1: ¿Roberto Gómez Junco?
0: Sí, no, bueno, Roberto Gómez Junco, sí, claro sí, que sí. De hecho, a mí se me hace los más...
1: ¿Del más top, de los más tops?
0: De los que mejor entienden la industria.
1: Dicen acá, saludos, está chido su programa. Tienen el pelo Treme como Pablo Escobar.
0: Pero Pablo lo tenía un poquito más largo. Y yo no me dejo ese bigotito estilo colombiano.
1: Pero sí tiene así el cabello.
0: No, mira, para que sea una referencia a quienes no me ubican físicamente, ¿cómo qué futbolista sería?
1: No, espérate, sí tienes el pelo de Pablo Escobar, güey.
0: ¿Sí
1: tienes el pelo de Pablo Escobar?
0: Tengo una imagen vaga en la mente.
1: A ver, audio.
5: ¿Que tiene el pelo como Alf, el extraterrestre?
1: No, unicornio. Como Pablo Escobar, dicen, estaría que San Martín Caballero y tú San Judas Tadeo. De ver.
6: A ver, amigos, sube una foto del Derek para ahorita, me lo acabo el pelado.
0: No, pues sígueme en
6: le consigo a apodo porque lo consigo.
1: A ver, ya.
6: ¿Qué diferencia hay entre el Derek y el Robin?
1: A ver, no, comenta. mucha. O sea...
0: ¿Quién es el...?
1: ¿El Robin? Así el déjalo, Robin. No necesitas saber. O sea, es que para empezar... Sí, te voy a tomar una foto. Es que para empezar, Tarek se ve que sí cuenta con todas sus piezas dentales. El Robin no. Ya lo subí.
0: Mándaselo. No, o sea, pero si quieren verme, @arzatemx, arzate con Z. Y también aguantamos la carrilla. Si quieren preguntarme si ya probé algún platillo de la gastronomía de las calles cretanas, ahí me pueden preguntar sin ningún problema.
1: Ya lo subí. @elnarradortatuado, Ya me siguieron en friega. No jodas. @elnarradortatuado, ahí está una foto de Tremec. Pero bueno, ya hasta se me fue el tema por andar así. Dicen, por favor, que este espacio no es de música. Pídele una canción, por favor. ¿Y cómo dice? Ah, que digas. ¿Y cómo dice?
0: No, pero fíjate que te voy a decir algo. En tema musical, sí, Luis Miguel entiendo que es el...
1: Ajá.
0: Lo más grande que hay para los mis reyes. En alcance, en rango vocal... Cristian Castro.
1: Ahí te lo dejo. Hasta que ahí dice algo coherente, el ahí infeliz.
0: Te lo dejo.
1: Hasta que dice algo coherente, todos entendemos que es mil veces mejor. Cristian Castro que Luis Miguel.
0: No, pero a ver, bueno, como no, cantante, sí, sí para mí, no, me encanta Luis Miguel, pero...
1: Pero no están preparados, no para cegados, esta conversación.
0: No estamos cegados, hay que decir las cosas como son. Otro también que es música de mi rey, si te gusta, ey, El Potrillo.
1: Ah, sí.
0: Alejandro, ¿sí? Fernández, sí, sí, sí, por supuesto.
1: Dicen que si le echaría un aventón a Robin como yo. No, yo creo que no, él sí, no. Dicen que te pareces a Loret de Mola, güey. Okay. Sí, sí, sí le da un aire.
4: Ya vi la foto, unicornio, se parece más a Javi Noble.
0: No, y de hecho, ¿sabes? O sea, según yo, antes me salía la voz de Salvador Iglesias. Ajá. Un poco así como el último sexenio del gobernador Gómez Prieto.
1: Ajá.
0: Cerraron 100 peleterías. Entonces, pues tenía mi personaje, que pues, para ustedes no es personaje. Prácticamente creo que estoy hablando igual, según ustedes.
1: Sí, de hecho, sí.
0: Que Salvador Iglesias Jr.
1: Pues es que en tu caso no tiene ciencia, güey. Dicen, se parece a uno de los Zurita, dicen acá. ¿A cuál? ¿A Ulises Zurita o a,
0: sí, o a Juanpa?
1: O a Juanpa. O a los hijos de Humberto Zurita. Dicen acá, pregúntale si le gusta la música de Martín Chola. No sé, ni yo sé quién es Martín,
0: no,
1: si Chola.
0: No, no tengo ni idea de quién sea.
1: Dicen acá, el multiverso en tu foto de Instagram. Pero bueno, el punto, hablando del Tremec, es que retrasaron el partido de Gallos. No, no tiene nada que ver con el Querétaro. Esto tiene más que ver tiene más que ver con el tema del Leagues Cup. A mí, la verdad, sí, no me cae muy bien el tema de cómo se dio lo de Querétaro. Digo, entiendo que no tiene nada que ver Gallos, no tiene nada que ver Monterrey, pero creo que sí nos va a partir mucho el ritmo. O sea, sí nos va a terminar de dar en toda la Mauser. O sea, no íbamos mal. La neta, íbamos chido, teníamos buenas cosas. Estaba padre el asunto, ¿eh? O sea, estaba muy chido el asunto de Gallos Blancos. La verdad, no es porque sea Querétaro, pero para mí actualmente Querétaro es de los equipos que mejor juega al fútbol, ¿eh? O sea, neta, neta, neta, quitando el hecho de que a mí me hace falta un centro delantero más allá de Ali Ávila, porque sí me hace falta un centro delantero más allá de Ali Ávila, o sea, siento que sí hace falta otro vato que le pelee a Ali Ávila, sí creo que Gallos es de los equipos que juega mejor al fútbol. Tienes buen portero, tus centrales ya se encontraron bien, tus laterales, bueno, Paulo Víctor no me gusta nada, o sea, sí, no me gusta nada. La neta, sí, no me late nada a Paulo Víctor. Y ahí sí, pues, que sí se hubiera dado el fraude para que se hubiera quedado, para que lo hubieran regresado a Portugal.
0: No, pero mira, te voy a decir algo. También como, como nosotros que tenemos pues toda la noción de los Gallos y la gente que aquí por supuesto es fanática, también hay que decirlo. Gallos le ha tenido paciencia a jugadores por años. Entiendo que en contextos distintos, con las administraciones distintas y demás. Pero creo, ¿por qué no pensar que Víctor puede mejorar, ¿no? El problema es que no ha demostrado de dónde se pueda mejorar, por supuesto, ese es el tema. Pero mira, si este equipo ha tenido jugadores que dices están becados desde hace años, ya ahorita ya no pasa, pero pasó en su momento, hay que tenerle paciencia. Víctor llegó a este torneo apenas, creo que el Chino González algo está viendo y creo que nadie aquí en Querétaro, con lo que ha demostrado el Chino González, puede cuestionar que el hombre sabe de fútbol.
1: Mira, cuando
0: que el
1: Byron
0: sabe
1: Duarte,
0: lo que está haciendo.
1: Cuando Byron Duarte debutó, la neta, era malísimo. O sea, los primeros partidos de Byron Duarte.
0: No abanicaba todo.
1: No, man.
0: No sabía fildear, no sabía marcar, no le daba una.
1: Era malísimo Byron Duarte, sus primeros partidos.
0: Que volvemos a lo mismo, también es un tema probablemente anímico. No es nada más el tema de que a lo mejor tenga o no el talento, porque probablemente lo tiene, pero es un tema que como futbolistas, pues ya abarca a lo mejor el tema de la adaptación y distintos temas. Yo insisto en que el Chino González algo le ha visto, y sin albur, a palabras limpias, a Pau Víctor, y por qué no pensar que puede ser un buen recambio, a lo mejor ya no como titular, pero sí como recambio.
1: Maldita sea, ¿cuándo habían escuchado hablar a alguien que dijera palabras limpias?
0: Es que tengo que decir palabras limpias para que no me albureen, porque si digo, el Chino González le dio algo a Pau Víctor, ¿qué van a pensar?
1: Dicen, si está bien mi rey, por eso no le gusta el chorizo, él pura chistorra. Depende de dónde. ¿Esto es inteligencia artificial? ¿O esto sí es real? No. ¿Dónde consiguieron una foto tuya tragando churros?
2: Lo único bueno que hizo Paulo Víctor fue darle el balonazo a Katia Excel.
0: ¡Ten bronca!
1: Que fue sin querer, ¿eh?
0: Es que alguna vez grabé algo de redes sociales para una marca de Katsu, pero no sé si sea por ahí de eso, pero no. No estoy seguro.
1: Dicen acá que te ves bien fifí. Sí, no se ve. Él es fifí. A ver.
7: Oye, mi Dios. Este Tremec es pariente de la que decía, oh, es un crocosito que pasó, Pops.
1: Ah, no. De Aranza. No. Son del mismo color, son blancos, pero no.
0: ¿No es Aranza? Aquí.
1: Es que tú sabes que yo hacía muchas estupideces en este programa, sí, en el anterior programa. Sí. Entonces, nuestro rompecortes ella era diciendo, okay, o sea, ya estamos de regreso, así súper padre. Ya. Y así.
6: Y digamos, efectivamente hace falta un killer, un matón.
1: Dicen, Unicornia, con razón, hace rato que fui por mis boletos del Arre Fest, no sabía ni qué era eso, pero como que era eso de que, ¿no? Ahí ya me perdí, my love.
8: Mi Dios, dile que se puede decir, óigame, no.
0: ¿Por qué? ¿Por Eugenio Derbez me parezco? Sí, sí, no. ¿Soy otro hijo de Eugenio Derbez o qué?
1: Sí parece José Eduardo Derbez con
0: no,
1: diabetes.
0: No, espérate. Sí, no. Mínimo me hubieras dicho Badir, güey, no sé. Hubiera preferido, ¿cómo se llama esta?
1: Aislin.
0: Aislin, pero me dijiste José Eduardo, no friegues.
6: No, mi Dios, hasta parece el Mesías, mi Dios.
1: No, dice, parece hijo del Guti. Ah, no, bueno. No, y eso ya es mucho decir, ya. No, el Guti ya no. O sea, el Guti ya tiene años que tuvo a sus hijos. Pero bueno, vámonos a la pausa comercial de Nucas. Ten cuidado si apuestan. No les va a pasar lo que a nuestro compadre, del cual hablaremos a continuación.
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12: Ok, ya regresamos a Radio Esportiva Unicorniotas de la Mejor. Y antes de que nos vayamos, no manches, sí causaste ámpula, dicen acá. Mi Dios, que nos digas una frase y te pongamos un lente. ¿Qué decir? ¿Cómo se llaman? ¿Monóculo?
13: Sí,
12: monóculo.
13: Monóculo.
12: Un monóculo, perdón. Que te pongamos un monóculo.
13: Ándale.
12: Y digas alguna.
13: ¿Alguna frase de mi rey?
12: Ajá.
13: ¿Alguna quote, dirían los mis reyes?
12: ¿Cómo?
13: Una quote.
12: Ok.
13: En inglés, una frase.
12: Perdóname.
13: Una frase, básicamente.
12: A ver. Hazlo.
13: Ya, no, espérate, no sé ni qué consejo decirles, pero bueno, aquí les digo.
12: Espera. No, espérate, sí, aquí, así, exacto, ya.
13: Y recuerden, queridos radioescuchas de la mejor 92.7, el verse caro no se trata de gastar más, sino de tener un buen gusto y tener clase. Ese es el consejo, mi rey, del día. Así debemos hacerlo, ¿no? Como lo tenía precisamente el Eugenio Derbez. ¿No te acuerdas?
12: ¡Tan,
13: que sería así como que una parte de consejos también.
12: Sí. Así funcionaría.
13: Sí, no.
12: Dice, saludos, mi Dios, a ti y al cabeza de estopa de mecánico. ¿Qué pasa? Pues,
13: ay, órale, ya de plano atacando, ¿no?
12: Ay, no. Dicen, se me maca tantito con esa frase. Dicen, ¿dónde estabas, gran sacerdote?
13: Oye, ¿sabes algo muy funable? Sí, me siento como Hernán Cortés cuando llegó. No es cierto.
12: La verdad es que no lo conocí, no sabría decirte cómo se habrá sentido.
13: Pero ¿sabes a qué me refiero? No te hagas, güey.
12: Sí. Ahora sí se pasó.
13: A ver si no me funan, oye.
12: Es el conocimiento no se perdió en Babilonia. Dicen, gracias por el consejo. Dicen, ya nos fregó. O sea, está diciendo que este programa es como Hernán Cortés y Moctezuma y el Wicamina.
7: Hola, panzoncito. Yo no sé nada de fútbol, pero está chido volver a oír tu voz. Tu adorable voz.
12: Dicen, la exclusiva, el oígame, ¿no? Les dice indio.
13: No. Cada quien lo interpreta como quiere.
12: Oye, sí es cierto. Sí, podría funcionar. ¿Puedes decir esta frase así también con esto?
13: A ver. Vale, ahora les voy a dar un consejo. Espera. Un consejo millonario, más bien. Tener dinero es muy fácil. Lo único que tienes que hacer es comprarte 3 departamentos, pones en renta 2 y vives en 1. Yo no entiendo cuál es la complicación, la gente todo el tiempo está quejando. Es muy sencillo, pones una renta de 25,000 pesitos al mes, cada uno de ellos, y listo, ya con eso sobrevives.
14: Sin imaginarme que podía perder.
12: No, güey, lo de Hernán Cortés.
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12: Dicen, chale, ya nos dijo indios. Es que lo de Hernán Cortesino tuvo madre.
16: Unicornia.
12: ¿Qué?
16: ¿Parece a Mr. Satán, Unicornia?
12: ¿Qué pareces, Mr. Satán? Se tarea que podría ser.
13: Sí, me decían así cuando jugaba fútbol en prepa, sí me decían, jugaba en la... ya sé que no me vas a creer, pero eso es verdad, tengo fotos de cuando jugaba en la Deportiva de San Pablo.
12: Espérense, ¿saben qué es lo peor?
13: Y me decían...
12: Que está diciendo, me siento como Hernán Cortés y va entrando el pony, güey. Ven,
13: no, es que el pony es como mi Malinche, más bien.
12: Es que acaba de decir que se siente él como si fuera Hernán Cortés. Entonces, y luego te voltea a ver a ti.
13: Soy yo, pony, ya me conoces, no te apures.
12: No,
13: eso ya. Me dijiste tú, güey.
12: Fíjate que ya ni pudimos decir lo que ibas a... Ah, sí, ¿qué era lo de...?
13: A ver, rápidamente.
12: Lo de Dieter Villalpando, ¿no?
13: Está funando a Dieter Villalpando para
12: ¿más
13: quienes
12: que a ti?
13: No se acuerden, no sé, hay que darle unas horas. Si mañana ya no me escuchan, ya saben por qué fue.
12: Salve, don Estopas, dicen no. Acá.
13: Están funando a Dieter Villalpando, para quienes no sepan, es ex de Pachuca, ex de Chivas, que juegan de equipos.
12: Juegan 300, los Tigres.
13: Porque un famoso apostador llamado Cristian Rey exhibió un chat en el que le está pidiendo entrar a uno de sus grupos. ¿Cuál es la gravedad aquí? El problema es que, en teoría, como deportista, no tienes, no debes apostar. No sé, como tal, que diga el reglamento.
12: Si no, güey, no puedes apostar.
13: O solamente a tu deporte. Yo tenía entendido que como deportista en general
12: no puedes apostar en ningún deporte. No, no se puede.
13: A ningún deporte. Yo es lo que tenía entendido. Y este cuate salió a decir que él no apuesta a sus deportes. Y bueno, luego Cristian Rey respondió básicamente con que... pues él tendría que preocuparse más bien por sus demandas de presunto acoso sexual, ¿no? Que pues ahí ya es lo...
12: No, ese vato es una fichita, ¿eh? Ese vato es una fichita. El pollo briseño. Lo que pasa es que en 2018 salió... Bueno, no fue en 2018, pero fue la grabación.
13: Fue en esa época.
12: Era el documental de las Chivas, que creo que está en Amazon.
13: Sí.
12: Y se pelea con el pollo briseño y le dice, güey, eres malísimo. Y le dice, y el pollo le dice, pues seré malísimo, pero al menos le echo ganas, ¿no? Y sí, pues la carrera del Pollo Briseño fue mil veces mejor que la de Dieter Villalpando.
13: Campeón del mundo sub-17, multicampeón en México. Y aparte está guapo el Pollo Briseño.
12: Pues es como tú, güey.
13: ¿Por eso?
12: El Pollo Briseño es como
13: no, él sí me la gana.
12: Está como mejor definido de la cara. Pero
13: tiene menos grasa, digamos, básicamente.
12: Bueno, el chiste es que este vato ya se metió en broncas porque este cuate ya lo denunció, ¿no? O sea, bueno, ya no es que lo haya denunciado ante la ley.
13: Lo exhibió, pero ya está saliendo en todos los noticieros. Y habrá que ver si... actualmente juega en el Tepatitlán.
12: Ajá.
13: Y pues no sé si lo vayan a mantener.
12: Yo creo que no.
13: En la plantilla.
12: Porque aparte es como, ¿de quién eres?
13: Sí, aparte es el Tepatitlán, o sea, con todo respeto, es la Liga de Expansión.
12: Ahí va otra vez.
13: A ver, es la Liga de Expansión.
12: Ahí va otra vez.
13: Llevándome un poco a mí mismo la contra, también la Liga de Expansión presentando al Bolita Jiménez como el mejor jugador de su historia, casi.
12: Dicen acá, Bebota, esta es definitivamente la hora más necesaria de la radio. Oye, pero yo no sabía, dice Unicornia, la Malinche de Fray Estopas será el Pascualumpa. ¿Ya te pusieron Fray Estopas? No. Pero bueno, el punto es, ¿este güey no se ayuda en nada?
13: No.
12: O sea, la neta, este vato no se... Dice, me sentí con un taparrabos en una isla bajando con un coco. Dicen acá, no me toquen ese vals que hacen que recuerde los tiempos de la Copa Libertadores en Fox Sports. Dicen, al Tarek le pasó lo que al micro, pero al revés. Nació blanco por dentro, pero moreno por fuera. No, pero no está moreno, créanme. Sí, dice, ¿no? Dice, ahora, ¿qué trae el Estopas con los aldeanos de Jurica?
13: ¿Pero de qué parte de Jurica?
12: No creo que tú conozcas Jurica Pueblo, francamente. O sea,
13: Sí, pero para llegar a Juriquilla, güey.
12: O sea, yo voy a Jurica donde están los consultorios médicos.
13: Ok.
12: Tú vas a Jurica donde no hay negocios.
13: Sí, no.
12: Exactamente.
13: Casas y terrenos.
12: Del Reyens y para allá es donde va a estar.
13: Cuando traigo prisa, cruzo por el pueblo para llegar a Juriquilla.
12: Del Reyens y para las carnitas es donde vamos nosotros. Pero bueno, vámonos, Tremec, ya para que te subas a la Pinta, la Niña y la Santa María y puedas volver a España. No.
13: Bueno, si no nos escuchamos mañana, ya saben por qué.
12: Vámonos, Nenuca, se quedan con el Pony. ¿Por qué no viene el rookie? Pues porque huyó al oír que venía Hernán Cortés y el Guti se acordó de ciertas cosas. Vámonos ya. Es cierto, Guti.
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amigos de La Mejor 92.7, excelente tarde para todos ustedes. ¿Cómo están? Yo feliz, contento y emocionado de estar con ustedes en este bonito jueves. Bonito jueves, mis hermanos. Ya saben, mi querido el Guti no va a estar. ¿Por qué? No tengo la menor idea, mis muchachos. Pero el día de mañana con total normalidad estará por acá. Vamos a pasarla bonito, ya es el segundo horario que me escuchan en el día. Nos levantamos temprano, chambeamos, desayunamos, nos fuimos a echar la meme y regresamos. Ya comimos, estamos listos para disfrutar de una excelente tardecita, echando cotorreo, echando popurrí. Y la verdad, estoy agüitado porque perdí la meme. La neta. Lo estaba viendo ayer, los penales, y dije, no. Pero bueno, así pasa cuando sucede. Pero porque perdió el América y porque mi Guti le va a las Chivas, tal vez, antes de irnos, pongamos un pedacito del himno tan amado por todos los chivistas. El poderosísimo himno de las Águilas del América, mis hermanos. A ver si este día no se me enoja mi querido rookie. Mis hermanos, mándenme sus mensajitos al 442-7983-927 para cotorrear. Y a mi carnal, que me lo encontré ayer en los partidos de fútbol, repórtate, carnal, para enviarte un saludazo. El compa pone a fallar a echar partidito de fucho. Un equipo que invitó a mi carnal. Nos fue de la frigada, la neta. Nos fue bien mal. Pero iba saliendo yo al final. Todo cotorreado. Y me hizo un mato. Ese es mi pony futbolista. Y pues bueno, aquí lo hacemos de todo. Aquí, hasta lo que no sabemos, no lo inventamos, mis hermanos. Pero bienvenidos. Y tenemos que arrancar como Dios manda. La neta. Como Dios manda, con una rolita bien pisteable para este jueves. Y a ver si este acordeoncito les trae algunos recuerdos.

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1: Y la verdad, te presento a mi amante. Es mi compa Sergio Vega, mi buen amante, aquí en la cabina de la mejor 92.7, aquí con su compa El Pony, hombre. Son las 5:05.

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0: Mis hermanos, mis puchis del amor, estamos aquí de nuevo. Son las 5:14 y quiero saludar a todos mis carnales. ¿Qué dice por acá, por acá, por acá mi compa Johnny?
1: Ese es mi buen pony. Espero escuches mi audio, viejo.
0: Claro, gordito.
1: A ver si me puedes complacer con una cancioncita, la de Se va muriendo mi alma de Remy Valenzuela.
0: Uy.
1: Buen turno, compa.
0: ¿Qué te parece si nos aventamos un popurrí de mi compa Remy Valenzuela? Dice mi compa Castillo, gordito, que vamos escuchándote bien cargados con la mudanza. Un abrazote, mi hermano. Échale, échale, échale. Ojalá que todo salga bien, mi hermanito, que todo sea para bien.
2: Pony sabroso.
0: ¿Qué pasó, gordito?
2: Un saludo a mi novia, la actriz.
3: Soy el Pony.
0: Mi querida Cris, ¿cómo estás? Te mando un fuerte abrazo. Mi compa, el Nick José M, hombre. Aquí andamos a la orden.
4: Hello, hello, hello. Hola, hola, Pony.
0: ¿Cómo estás, chula?
4: Escuché a ti. En la mañana no me di cuenta que estabas porque no suelo escuchar el programa del cachorro, pero pues aquí estoy.
0: ¡Es hombre!
4: En el del Guti. A ver si te puedes poner algo del Edén Muñoz, ¿no?
0: ¿Edén Muñoz? Ah, me late, dice por acá mi compa Pollo. Buenas tardes, Pony, me caías muy bien, pero ¿cómo que estás agüitado porque perdieron las Willas? Nah, mire, es cierto, es puro coto. Te hacía Pollo en América, pero no ando agüitado. Por acá dice mi compa Mane, ese mi Pony, seguimos a la escucha todavía. Lo escuchamos un rato en la mañana con el cachorro, aquí andamos todavía escuchando. Ahora sí va a salir de todos los antiamericanistas como perdió, pero ¿qué tal cuando gana y si no dice nada? Bueno, también dicen, pero pues, ¿qué quieres hacerles? Cuando uno tiene billete, cuando el papá de todos, ánimo, y arriba la América, a quien no le guste, hombre. ¡Aja, baraja! ¡Se puso sangriento! Mi hermano, no, hombre, todo chido. Es un partido de fútbol y hambre.
5: Mi Pony, buenas tardes. Por favor, no empieces con choterías, mi Pony. ¿Cómo que el himno de la América? Imagínate, no, no, no, no. Sé que es de Tamaulipas y tan machito que se veían. Ya como que se le aflojó el calcetín.
0: Ah, oh, ¿qué pasó? ¿Qué pasó, mi compa Juan? Mi querido Mataviejitos, buenas tardes, mi hermano.
6: Pony, buenas tardes, mi hermano. Bienvenido, bienvenido. Que tengas un excelente programa, ya sabes. Aquí escuchándote como siempre. No sabes qué gusto escucharte. Oye, mi hermano, ¿ya estará listo tu corazón para reproducir esa de tu llegada?
0: Yo creo que ya.
6: Es un exitazo esa, ¿eh?
0: Yo creo que ya, compadre. Sí, sí la vamos a poner hoy, tu llegada, hombre. Pero hay que grabarla y hay que subirla.
7: ¿Qué tranza, mi Pony del amor? Oye, carnalito, para celebrar el mes patrio que estamos iniciando, un popurrí de los Tigres del Norte. Se llama Popurrí Mexicano.
0: Hola,
7: de los
0: pues.
7: Tigres del Norte.
8: ¿Qué pasó, mi Pony? Oye, si ya dieron al Pascualito que si se están robando la luz, pues que los deje.
0: ¡Pues sí!
8: Esperemos si ya la sociedad de alumnos ya haga acción para que lo quiten afuera del
0: Ah, TEC. No, a veces eso cada quien, ¿eh? ¿Qué pasó, mi compa Alex? Bueno, ¿cómo andas, hermano? Aquí andamos a la orden, ¿eh? Dice Mema la Tamalera, Pony, ¿qué te parece una de Samuel Rosales? Es el ex cantante de banda Astilleros. Inocente, pobre amigo, vamos viendo qué show. Quiero poner una rolita que personalmente a mí me gusta mucho. Es una rolita como de vallenato. Pero vamos con un audio más y la ponemos, ¿va?
9: ¿Qué tal, Pony? Buenas tardes. ¿Me podrías complacer con la de Vamos Aclarando, de Grupo Codiciado?
0: Ah, buena rola, mi compa Saúl. Vamos viendo qué show. Un audio más y nos vamos con rolita.
10: Hola, Pony, buenas tardes.
0: ¿Qué pasó, mi gato?
10: Me parece un popurrí de la mafia.
0: Ah,
10: mi buen Pony.
0: Un millón.
10: Te encargo, gracias.
0: La vez pasada ya puse uno de la mafia y estaba chido, estaba coqueto. Las que son rolas tranquilitas. Pero esa canción a mí personalmente me gusta mucho. Es de Alex Manga, More Romero y la combinación vallenata. Porque quisiera perdonarte y olvidar esa traición. Se llama A Pesar de Todo y dice:
11: Nino Beltrán, que ese amor sea para siempre.
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1: Y escuchamos a Grupo Firme, se llama Cabrón y Medio, aquí en la cabina de la mejor 92.7, son las 5:23.

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8: Y mis hermanos, llegamos al primer momento popurrí de esa bonita tarde. Y dije, vamos con mi compa Edén Muñoz. Pero cuando estaba en calibre 50 con estas rolas que fueron un éxito y dice, compa, a ver, échale, a ver si la conocen.

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0: Mis hermanos, estamos de vuelta aquí en la cabina de la mejor 92.7, su compa El Pony, siendo las 5:44. Saludo a mi compa Andric. ¿Qué les pareció el primer popurrí de esa bonita tarde, hombre?
1: Es de mi Pony Unicornia.
2: Cuando vengas al pueblito, o sea, literal, cuando vengas al pueblito acá por esta zona, y si, aunque no vengas, ven a comer
0: a los tacos, compadre,
2: de Doña Cecina. Ven a comer a los tacos de Doña Cecina. Ahora, que pues, te van a encantar. Ya vino el Stuart, ya vino la Unicornia, ya vinieron varios, entonces ven. Te estamos invitando. No me dio tiempo de ir al Gran Cuey y lo tengo como a 3 minutos, pero no me dio tiempo, la verdad.
0: Sí, compadre, con mucho gusto. ¿Qué días abren? Fin de semana, a ver si qué show. Y les caigo para saludarlos, hombre.
3: Vámonos por la del Commander. Fierro Flash.
0: Fierro Flash. Por acá, saluditos.
4: ¿Qué pasó, Pony? ¿Qué pasó? Como dijo Chuponcito, ponles el himno de los gays, es el himno de la América, para que se pongan a lavar y a planchar.
0: ¡Hora!
4: Saludos.
0: Saludos, mi hermano.
4: Pláceme con una del Valentín Elizalde, por favor.
0: Una de mi compa Vale, ¿cómo no? Saludos a mi compa Ociel, hombre.
5: Hola, cámara campeón, aquí escuchando al mejor locutor de la radio y por su pollo de esa estación, pate, al señor Gutisaurio. Saludos, hermano, aquí andamos de retoño, campeón.
0: Saludos al campeón.
6: Pony, amigo, ¿qué digo? Mi amigo, mi hermano.
0: Mi compa Tomás.
6: Mañana te vi ahí con tu padrino el cachorro y no me saludaste.
0: No me digas eso,
6: compadre. Está bien, mi Pony, está bien.
0: ¡No!
6: Pero ese programa ya lo estamos cocinando, ¿eh? Échale ganas.
0: Ya estamos cocinando.
6: El Tropicampo.
0: El Tropicampo. Ya andamos cocinando eso. ¡Ay! Mi compa Luis Fernando de Corregidora se aventó una foto buenísima de mi padrino el cachorro y yo echándonos los horóscopos.
7: Muy buenas tardes, mi Pony del amor. ¡Chao, chao, chao!
0: ¡Chao,
7: oye, carnal! A ver si se pudiera por ahí una rolita. ¿Cómo ves, carnal? Ya sabes, tu artista favorito, Elías Medina. Una que se llama Con las manos sucias. Ay, por favor. Y ahí dice que va a venir el 19 de diciembre, carnal. Hay que ir.
0: Ahí,
7: carnal,
0: vamos a andar primeramente, hacer, Dios.
7: Nuevamente ese dueto. Dale, mi Pony, bonita tarde. Chao, chao, chao. Y ponte el himno de las Chivas, carnal, porque en este horario se pone el himno.
0: Ah, ¿cuál himno de la Chiva?
8: Buenas tardes, mi Pony. Ayer me encontré a tu padrino, mira.
0: ¡Míralo!
8: ¿Qué te parece un popurrí de Alfredito Olivas?
0: Ah, del patroncito me late.
9: Pony, mi Pony, como dice el rookie, vámonos a la Gadachi. Ay, se quedan en su tráfico de locos. Y como decía mi comadre Juan Gabriel, pero qué necesidad.
0: ¿Para qué?
9: Dios está pisteando.
0: ¿Para qué? Ya es jueves de banqueteras, de echarle maíz, hombre. Saludos a mi compa Macario, mi compa Guerra. Saluditos, fuerte abrazo, hombre. Mi querida Karen. Aquí andamos. Vámonos con este rolón que me gusta mucho. Es de Bandita, es de las viejitas, de la original Banda Limón. Se llama Derecho de Antigüedad, porque eso no se borra, mis hermanos.
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15: Para arrancar la segunda hora de este gran programa, tenemos que iniciar con una muy buena rola. Y son mis carnales de marca 360, mi compa Dan González. Y como dice, compa Toño, fuerte, fuerte no soy.
16: Con las cámaras. Mis amigos,
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16: Marca 360.

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1: Estamos de vuelta, mis hermanos, siendo las 6 con un minuto. Apenas iba a decir son las 2, pero no entiendo por qué. Mis hermanos, temita del día, temita del día. ¿Qué es lo peor que les ha hecho un amigo a ustedes? No sé, los traicionó, habló mal de ustedes, les robó, les bajó la mujer. ¿Qué es lo peor que les han hecho? ¿Los dejaron abajo? ¿Les fallaron cuando necesitaban? ¿Qué es lo peor que les ha hecho un amigo? Díganme al 442-7983-927. Quiero escucharlos, quiero que me platiquen. A ver, qué show.
2: Un saludito a mi pony, un saludito.